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Hola, hola, hola, muy buenas, muy bienvenida, muy bienvenido. Arranca este revuelto, el revuelto gramajo de hoy, el revuelto gramajo de hace tanto tiempo que no se encuentra en torno a este plato radial que se siente.

¡Ay! ¡Cuánta necesidad me hace este encuentro! Espero que a vos también, ¿eh? ¿Cuánta necesidad en medio de los tiempos que vivimos tan oscuros? Vengo desde el oeste del Gran Buenos Aires, llego a la ciudad del orden y la seguridad, a la ciudad más linda del mundo, a la ciudad donde no podés comprar paltas, mucho menos venderlas, porque si no te cagan a trompadas enseguida, 4, 5, 15 policías se te tiran encima. Así estamos. ¿Por cuánto tiempo más? Te pregunto, nos pregunto, porque si es por ellos, por siempre. 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Y mientras, vamos aquí convidando esos ingredientes caprichosos que elegimos en la semana.

0: mando un abrazo a la gente después de La Deriva, que ayer tuvo el gesto tan lindo de invitarme al programa a entrevistar a Alejandro Horowitz. Qué lindo fue, qué lindo momento. Nos quedamos después charlando. Hasta que se terminó el vino, nos quedamos charlando acá en la radio con ese gran pensador, ese tipo necesario del pensamiento crítico que es Alejandro Horowitz. La verdad, si no lo viste, corre a nuestro canal de YouTube y disfruta de Después de La Deriva. En breve estarán también el recorte específico de la charla con Horowitz. Ay, ¿qué quería contarte? ¿Con qué historia venía? Tenías ganas de contarte algo que tiene que ver con el fútbol. Tiene que ver con el fútbol, no sé, alguna historia que me cruzó y nada, cuando me atrapa algo, me lo traigo hasta acá y lo convido. Los que ponderan el juego de los buenos números 5, porque están los que exaltan la figura del número 5 medio picapiedra, ¿no? Medio merlo, gallego. Yo hablo como hincha de River, pero los hay en tantos... Rústico, claro, de quite a todo precio, ¿no? Sin medir consecuencias. No, yo hablo de los otros número 5, esos jugadores exquisitos, no sé, Redondo, Gago. O si me voy un poquito más atrás, Marangoni, por ejemplo, ¿eh? Esos número 5 de Getra, te diría. Bueno, los que valoran el saber mirar el juego desde el medio de la cancha, valoran esto del tipo que mira los dos arcos y desde ahí, desde el medio, tiene la visión perfecta para ordenar al equipo. Y puede que sea, no sé de fútbol, aunque soy argentino, un poco director técnico soy, puede que sea una ventaja en la posición en la cancha, pero no creo que esto de estar en el medio signifique algo virtuoso en la vida. Por ahí sí en el juego. Y ahí es donde te quiero contar de un jugador que ocupó ese medio campo durante toda su carrera, pero nunca se quedó en el medio de nada en su vida. Es el caso de Alfonso Celso García Reis. Alfonsinho. Entonces ya te estoy hablando de qué fútbol, de qué lugar, ¿no? De qué geografía. Nació en Marilía, en San Pablo, hijo de una familia muy, muy humilde, como el caso de tantos futbolistas. Y desde chico, él tenía dos sueños. La pelota y la medicina. Primero fue el fútbol. Debutó en el fútbol, justito cuando el golpe militar de Brasil instalaba en la presidencia al mariscal Humberto de Alencar Castelo Branco. Y en ese momento en que muchos trataban de acomodarse a la situación, muchos por conveniencia, muchos por miedo. Vaya, ¿no? Qué cercano se siente también en nuestra historia esto. Bueno, Alfonsinho no se acomodó a nada. Ni en la cancha, ni en la facultad, ni en su forma de pensar el mundo. En el 66 llegó a Botafogo y enseguida se hizo figura. Capitán del equipo durante los 6 campeonatos que ganó el club entre el 66 y el 69. Al mismo tiempo, se fue transformando en un jugador peligroso para el gobierno militar. Por sus declaraciones, por ciertas actitudes... Tuvo un primer aviso leve, no le censuraron algo que haya dicho o que haya hecho. Primer aviso fue de la Federación de Fútbol pidiéndole a través del club, a través del Botafogo, que se cortara el pelo y se afeitara la barba. Ay, algo simple, ¿no? A ver cómo empezamos a domesticarlo al tipo. Bueno, se corta el pelo, se afeita la barba, al estilo pasarela, le pidieron. Alfonsinho dijo... No, de ninguna manera. Bueno, el técnico de la selección brasileña lo dejó afuera de la lista para el Mundial de México del 70, pese a ser hasta ese momento el dueño indiscutido del medio campo del Botafogo. Del Botafogo, insisto, campeón 6 veces. Lo dejaron afuera. Para más suerte, cuando terminó el Mundial, el director técnico de Brasil, que no lo había convocado, deja la selección y pasa a dirigir a que no sabes qué equipo. Sí, el Botafogo. Y entonces lo primero que avisó es que va a prescindir de Alfonsinho. Ya está. Lo mandaron a préstamo a otro equipo, a Olaria. Al tiempo volvió a Botafogo, pero ya no lo pusieron nunca, no lo convocaban a ningún partido, pero tampoco lo vendían. Le hacían un poquito la de Julián Álvarez, con menos millones, ¿no? Lo dejaron ahí, lo colgaron. El tipito, en pleno 1971, con la dictadura en su momento más duro en Brasil, hizo lo que nunca ningún futbolista brasileño se había animado a hacer antes. Le inició un juicio a su propio club y llegó hasta el Tribunal Superior de Justicia Deportiva. Y contra todas las presiones, ganó el juicio. Es Alfonsinho el primer jugador libre de la historia del fútbol brasileño. Y nunca dejó esa condición. Se quedó con el pase en sus manos siempre. Toda su carrera la hizo así, con el pase en su poder. Vasco da Gama, Santos, Flamengo, Fluminense, hasta que se retiró en el año 1982. Nunca perteneció a un club su pase. Nunca tampoco lo llamaron a la selección, por supuesto. Ya retirado, Alfonsinho se dedicó a la psiquiatría deportiva. Armó un club para chicos de la calle y fue parte de la reconstrucción del Partido Socialista Brasileño, que había tenido 24 años de proscripción. Alfonsinho fue inspirador de otro médico futbolista que conocemos mucho más por aquí, Sócrates. Sócrates lo nombraba como referente. Y hasta el mismísimo Gilberto Gil le dedicó una canción que lleva justamente el nombre del puesto, de la posición que Alfonsinho ocupaba en la cancha. Meio de campo. Meio de campo. Alfonso Celso García Reis. Alfonsinho. Una historia que quería compartir con vos, porque de estos que jugaron toda la vida en el medio del campo, pero toda la vida el tipo supo de qué lado del campo estar. Meio de campo.
1: Prezado amigo Afonsinho, eu continuo aqui mesmo. Aperfeiçoando o imperfeito, dando tempo, dando jeito, dispensando a perfeição, que a perfeição é uma merda.
0: La voz de mi querida Flor Bobadilla Oliva.

Saber de qué lado estar, ¿no? Cuando muchos por estos tiempos nos dicen de mantener la moderación, de tirarnos más al medio, de andar por esos lados, ¿no? A tal punto nos confundimos andando por los medios que por ahí terminamos ponderando la carrera, la mirada y el trabajo periodístico de un tipo como Chiche Helbum. ¡Ah! ¿Cómo nos confundimos, no? Ellos no tienen ningún problema en decir que Rodolfo Walsh era un subversivo y que merecía todo lo que le pasó. Nosotros, se muere Chiche Helbum y empezamos a buscar su trabajo periodístico y que definiera un tipo comprometido. Dejate de joder. Le reivindica la vida.

0: está partida, no es fácil, mi wifi.
1: ¡Qué lindo! ¿Qué tenés por ahí, Uli? Tírame algo que me motive. 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

y ediciones. Facundo Martínez Gort en la técnica de cámaras y el streamer. Santi Simonazzi es la coordinadora de piso y la encargada de redes, no solo de este programa, sino de toda la radio, de todo el mundo, sí. En la producción de contenidos, Euge Rossi Gallo. Me tiene, porque no le contesto los mensajes cuando necesita una urgencia. Estoy como explotado y me olvido contestar mensajes a Euge y al millón de personas que le debo una respuesta. Sepan disculpar, pero sobre todo, entenderme. Los columnistas, honorables columnistas de este programa, el Nico Falcoff, Ana Radusky, Santiago Durante, Edu Nachman, Alejandro Suarman e Iván Chausowski. Dice el amigo Sergio Arborella, ningún chiche, nosotros jugamos en serio y en equipo. Claro, y con un 5, un mediocampo bien armadito, que no hay manera de perder si fortaleces el mediocampo, mi querido. La verdad que me dio bronca, tristeza, no sé, confusión. ¿Cuánta gente más o menos cercana, digamos, por supuesto, está muy bien que todos no pensemos igual, pero ponderar a Chiche Helbum, gente, no sé, no quiero nombrar, pero dejémonos de joder, viejo. Bueno, ¿qué te quería contar? Lo de Chiche Helbum me trajo algo, me trajo lo de Chiche y lo de Rubén Rada y lo de tanta gente que empieza uno a despedir, a saber que ya no están. Nada más natural que el paso del tiempo. El paso del tiempo que, como bien dijo el Negro Dolina los otros días, que le dieron el honoris causa en sociales, le mando un abrazo al Negro. Bueno, que no podía disfrutar del todo de esas alegrías, justamente por el paso del tiempo, justamente porque sabe que el tiempo es finito y a cierta edad es algo serio eso. Entonces no te permite el disfrute pleno. Bueno, vamos a intentar de que sí lo disfrutemos, entre música, entre palabras. Escucha de Pablo Neruda, que dice del tiempo: dentro de ti tu edad creciendo, dentro de mí mi edad andando. El tiempo es decidido, no suena su campana, se acrecienta, camina por dentro de nosotros, aparece como un agua profunda en la mirada. Sigue la oda al tiempo de Pablo Neruda, pero esa yo te la derivo en el tema Tiempo de Hernán Crespo. Escribió letra y música Hernán de este tema, que justamente no, nos pone frente a esa finitud, pero agradeciendo lo que vamos viviendo, valorándolo en función de que no es eterno. Hubo un concierto hermoso que estuve hace unos años ya, no me acuerdo cuándo fue, esto se dio en el Centro Cultural 25 de Mayo, allí en el barrio de Villa Urquiza, y estuvo con su sexteto Hernán Crespo. En el aire se llamó el espectáculo, que después fue transformado en disco, en videos que podés encontrar. Y la canción Tiempo fue cantada en esta ocasión por Connie Mueller. En discos anteriores la había cantado Teresa Parodi, Nadia Larcher. Bueno, aquí en vivo la canta Connie Mueller, con un sexteto hermosísimo de guitarra, violín, percusión, cello y contrabajo. Por supuesto, Hernán Crespo al acordeón y la composición. Tiempo se llama, y dice algo así, que un día, bueno, todo se acaba, pero tomemos este regalo que es la vida como una bendición. Hernán Crespo abre musicalmente este revuelto.

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1: Y si de vez en vez nos gusta encontrarnos con nuestro viajero clandestino y que nos proponga algún sitio para visitar, para viajar, para conocer a través de algunas músicas que allí están sonando. Y nos encontramos con hermosas sorpresas elegidas especialmente, con mucho cariño, por el querido Nico Falcoff, que desde Tras la Sierra nos recibe para poder emprender el viaje. Falcoff, ¿cómo anda?
2: ¿Qué tal? ¿Cómo le va, Simonazzi? Gusto saludarlo y propiciar viajes por el éter, viajes sin pasaporte, sin aduana, viajes a los que la música nos lleva, ¿no? La música de los pueblos, marcando esas otras cartografías. Siempre contento de viajar con ustedes.
1: Gambeteamos todo tipo de seguridad, todo tipo de aduana, y también gambeteamos los algoritmos, que son aduanas también a la búsqueda de nuevos sonidos, ¿no? Gambeteando el algoritmo es un programón que se emite los sábados a las 19 horas por Revuelto Radio, además de otras tantas radios, y que también está en nuestro canal de YouTube los sábados a las 19, y que recomiendo, son 6 viajes por semana a distintos lugares. No hay que poner un sope, simplemente hay que entregarse, no hay que tener el pasaporte, nada, es encontrarse con Falcoff e ir a recorrer lugares, hermosos lugares.
2: Y contento de estar ahí en YouTube, ¿no? Que estén subiendo al canal de Revuelto Radio los episodios de Gambeteando el Algoritmo. Es la verdad una alegría, porque bueno, permite también que lo puedan escuchar en vivo o de manera sincrónica, cuando quieran y donde quieran.
1: Absolutamente. Bueno, mi querido, en vivo vamos a emprender nuestro viaje de hoy. ¿Cómo estuvo el paseo por Tilcara?
2: Hermoso, hermoso. La verdad que muy, muy lindo. Hace 26 años que no iba para esas tierras.
1: ¡Ah, la mierda!
2: Había ido una sola vez en mi vida y volví ahora. Y la verdad que, bueno, lo encontré muy cambiado, mucho más turístico, pero muy bonito, siempre con una magia tan especial ahí en Jujuy. No sé si nos están escuchando por allá, si hay alguna radio revuelta por allá, pero bueno, un saludo enorme para ese hermoso valle tan precioso y tan especial, ¿no? Tan mágico.
1: Y también saludando a gente de distintos lugares, va a andar Falcoff por San Marcos Sierras, ¿no?
2: Exactamente, este fin de semana voy a estar tocando
1: Qué informado
2: en Capilla del Monte
1: estoy.
2: Primero, qué informado está usted.
1: Porque me avisó la gente.
2: Mi agente de prensa no le avisó, pero no, usted se enteró igual.
1: La gente de Cultura de San Marcos Sierras, que le agradezco mucho, nos ha contado lo que está sucediendo por aquellos lares. Bueno, va a estar la Jury, y va a estar Falcoff en otra de las fechas. Así que también le aviso al Quique Pessoa si tiene ganas de salir un
2: ya
1: poco.
2: Ya sabe.
1: Ya está al tanto.
2: Sí, ya sabe. Ya está al tanto, ya estuvimos charlando con Quique Pessoa, y ya le avisé, por supuesto, a él y a Leda que voy a andar por allá el domingo 13, junto a Dionisio Labrit. Vamos a estar compartiendo canciones en la Casa de la Cultura de San Marcos, un hermoso lugar. Y el sábado en Capilla del Monte, con Samba Rumel, vamos a estar compartiendo también Noche de Cancionistas en Viaraba, ahí justamente el espacio de la Radio Amiga, una radio muchas voces de Capilla del Monte.
1: ¿Va a hacer algunos avistajes?
2: Sí, la idea es ya ir viendo cómo viene la mano en Marte, ¿viste?
1: Sí, bueno, sí, exactamente, le quería decir, si llega a enterarse que sale un viaje a algún lado con estadía, Marte,
2: sí, algún lotecito,
1: cualquier
2: para
1: lugar lejano a lo que a este infierno que estamos viviendo, nos mandamos a ir a conocer, no hay problema.
2: Algo que no se haya comprado Elon Musk, le aviso, si dejó algo.
1: Bueno, vamos a iniciar nuestro viaje de hoy, vamos a prepararnos. Sí. Usted nos propone el destino, tratamos de adivinarlo, tratamos de, en base al sonido, tratar de saber, es un jueguito que hacemos, a ver si le sacamos la ficha a Falcoff, cosa que a veces es difícil porque hace algunas trampitas, pero ¿cómo viajamos?
2: Pero acá yo creo que más o menos le van a pegar, vamos. Ah, bueno. Yo creo que sí, estamos más fácil hoy.
1: El modo de viajar es muy sencillo. En la radio se trata simplemente de cerrar los ojos y abrir el alma.

0: ¿Qué músicas que selecciona el amigo Falcoff? Dice León Dueck, amigo transserrano, saludando también, siendo parte de este viaje. Qué lindo que nos vayamos encontrando en este fogoncito radial. Yo creo que me estoy poniendo una camisa coloreada, de varios colores, con flores. Tengo ganas de tomar alguna cosita fresca que tenga Lima y de compartir. Creo que estamos llegando a Centroamérica o Latinoamérica, bien al norte.
1: Sí, estamos llegando, no a Centroamérica, todavía estamos en Sudamérica, pero justamente en el extremo norte, en el Caribe colombiano. Si bien lo que estamos escuchando tiene, o sea, si la persona que está cantando no cantara en español y cantara en alguna lengua africana, uno podría pensar que está en África, pero estamos en el Caribe colombiano. Y también escuchamos algo de trova, algo ahí, incluso en el color de voz de este artista que nos recuerda a Cuba, la trova cubana.
0: Claro. Pero
1: lo que estamos escuchando es a un cantante que es bastante particular, ¿no? Porque podríamos decir que es un trovador, es un cantautor. Se hace llamar Mulato Bantú y es afrocolombiano. Y define su estilo como afrotrova, porque él tiene ahí, mulato ya en su nombre, algo de afrodescendencia. En realidad su verdadero nombre es Randy Gutiérrez Zimmerman, pero su nombre artístico es Mulato Bantú. Y es originario de la costa Caribe.
0: Si me dejaba
1: Caribe,
0: Zimmerman, me imagino un rubio con granos.
1: Un rubio tocando el piano, sí. Pero bueno, él se formó en jazz, se formó en guitarra clásica, y en su propuesta, digamos, toma la trova, pero también toma el folclore caribeño. Entonces le llama afrotrova, ¿no? Este artista, a lo que él hace, Mulato rinde homenaje a esa mezcla de sus orígenes familiares. Y Bantú alude a la raíz africana, porque el pueblo Bantú ha sido justamente un pueblo, la mayoría de los esclavos que llegaron, africanos que llegaron esclavizados a Colombia durante el siglo XVII y XVIII, pertenecían a esta gran familia lingüística y cultural conocida como los bantúes, en las regiones donde hoy podemos nombrar a Congo, Angola, a Gabón. La cultura bantú viene del centro y del sur de África y ha influenciado muchísimo lo que es la música afrocolombiana. Y en el Caribe colombiano tenemos bullerengue, tenemos cumbia, tenemos vallenato, y en este caso este gran artista retoma también la trova y retoma la figura de en este disco, ¿no? Ahí, que se llama Cantos y Marrón, que es su tercer disco, la figura de Bencos. ¿Usted sabe quién fue Bencos Biojó?
0: No tengo idea. ¿Quién fue Bencos Biojó?
1: Fue un líder guerrero, gran símbolo de la libertad, considerado el padre del cimarronaje. Los cimarrones son aquellos esclavos que resistían, claro, que se escapaban.
0: La historia de los tambores, de comunicarse a través de los tambores, ¿no?
1: También, y en este caso Bencos venía de lo que hoy es Guinea-Bissau. En ese momento lo capturan, lo venden en Cartagena de Indias, que fue uno de los grandes puertos esclavistas de la historia, y a finales del siglo XVI, ¿no? Y en 1599 escapa junto a su esposa y a otros compañeros y se interna en las zonas montañosas de los Montes de María, cuna del bullerengue, y ahí fundó un pueblo llamado San Basilio de Palenque, fortificado el pueblo, oculto para vivir en libertad, y armó una fuerza militar que obligó al gobernador de Cartagena a firmar un tratado de paz que reconoció la autonomía de San Basilio de Palenque, la libertad de su pueblo, y fue el primer pueblo libre de América. Y fue Benco justamente quien comandó esta situación hasta que lo capturaron, porque el gobierno colonial, por supuesto, que violó el tratado que había firmado, lo ejecutan, lo ahorcan en 1621, pero se transformó en un héroe inmortal y tiene una estatua rompiendo cadenas en la plaza principal de San Basilio de Palenque, tierra de bullerengue, pero también es justamente esta figura que el cantautor que estamos trayendo hoy toma, inspirado en la figura de Bencos, en este cimarronaje, en esta cultura de tradición bantú, para hacer su música, en este tercer disco que se llama Canto Cimarrón, Mulato Bantú, homenajea también a Bencos y lo fusiona con el jazz. Así que una joya hermosa que viene de un Caribe colombiano para compartir hoy.
0: Una historia maravillosa, ¿no? De alguien capturado para esclavizarlo en África y que termina no solo liberándose por las suyas en Colombia, sino fundando un lugar para la libertad y la autonomía. Lo que le contaba de las historias Exacto. de los tambores es que justamente el sistema de comunicación para avisar la llegada de enemigos a este pueblo fortificado era a través del sonido de los tambores.
1: Claro, el tambor ha sido ese lenguaje críptico, sí. ¿no? Y que el esclavo que venía de África pudo utilizar para que no le entendieran. Muchas veces también mezclaban pueblos diferentes en los mismos barcos, entonces hasta incluso entre los esclavos no podían hablar el mismo idioma. Claro. Pero la música unificaba lo que los malos gobiernos, podríamos decir, querían separar, ¿no? Entonces, ante la hostilidad, la música siempre hermanó.
0: Gran historia, y bueno, estamos... A raíz de la historia llegando a la música, a un músico y a un disco, Mulato Bantú está presentando disco nuevo y lo estamos recorriendo. Canto Cimarrón se llama, empezamos escuchando uno de los temas. ¿Qué empezamos escuchando?
1: Empezamos escuchando lo que estaba ahí sonando de fondo, se llama Hija del Amanecer. Eso es lo que sonaba recién. Y ahora vamos a escuchar un poquito más. Justamente hay un tema dedicado a Bencos, a esta figura tan particular, símbolo de la libertad para los afrodescendientes y para todos los pueblos latinoamericanos que van ahí en pos de una vez por todas poder liberarse, ¿no? De las distintas cadenas que van tomando distintos nombres, que representan distintos lugares geográficos, pero que siguen siendo igual de hostiles, ¿no? Y de opresivas.
0: Piquemos un poquito más, piquemos, digo, como si fuese una picadita sabrosa que convidamos este disco Canto Cimarrón que trajo hoy nuestro viajero clandestino. Canto folclórico argentino, dice, aquí estamos, Ale, gracias por estar ahí. León Duen dice, grande tambor música.

0: San Basilio de Palenque, el primer pueblo libre de América, en Colombia. Y esa historia...
1: Pueblo que... Sí. Sí. No, que también recibió mucha influencia cubana. No es casual que acá Mulato Bantú cante como si estuviera cantando una rumba cubana.
0: Totalmente.
1: Porque hubo mucha migración cubana trabajando ahí en los ingenios azucareros. Y los cubanos trajeron el son primigenio, que los habitantes de Palenque, de San Basilio de Palenque, absorbieron. Y hoy en día en Palenque se sigue tocando son cubano a la manera antigua, con marímbula, a la manera que se tocaba antes, porque justamente les quedó esa herencia de intercambio cultural entre quienes venían a trabajar justamente la caña de azúcar de Cuba a Colombia. Así que hay un puente también con otra isla caribeña que es Cuba, y no es casual que este cantautor también encarne parte de esa influencia en su obra, ¿no?
0: Y nos quedamos para escuchar un tema completo de este disco que salió hace cuánto.
1: Y este disco es de este año, es del 2026,
0: nuevito.
1: Está recién salidito, recién salido ahí del horno, así que un disco de Mulato Bantú se llama, el artista, por si lo quieren buscar, por si quieren indagar ahí un poquito en este trabajo, que es el tercer trabajo discográfico de este artista.
0: Estas músicas que el algoritmo trata de esconder, o por lo menos no las pone a disposición para que las disfrutemos, a través del encuentro con Nico Falcoff, con nuestro ovejero clandestino, podemos conocer, disfrutar y, en mi caso en particular, agradecer enormemente todo este camino y este recorrido de descubrimiento de nuevas músicas que van sonando en el mundo, mi querido.
1: Exacto, el agradecido soy yo también de que esté propiciando siempre el camino para poder abrir camino con las músicas de los pueblos, gambetear los algoritmos, recuperar la soberanía auditiva, poder decidir qué queremos escuchar, no perder la soberanía, no perder la capacidad de discernir. Y bueno, me alegra que tanto Revuelto como el Libro Clandestino sirvan para mostrar otras músicas posibles que están ahí, que existen, y que a veces es difícil hallarlas así, solamente dándole bola a las pistas de reproducción y a los algoritmos predeterminados. Así que Mulato Bantú es la propuesta de hoy, y nos vamos a ir escuchando justamente un tema que se llama Por el Camino, el tema número 10 de este disco, que lo pueden escuchar en plataforma. Salió el 28 de agosto, hace muy poquito, recién estrenado. Pero ya lo pueden escuchar, tiene 11 canciones con mucha influencia de Cuba, mucha influencia de África, influencia de la trova, influencia también de la música del folclore colombiano, así que un hermoso Revuelto, explícitamente.
0: Nos quedamos un ratito más en Colombia para disfrutar de la música que hoy nos convidó nuestro viajero clandestino, y cuando digo nuestro viajero clandestino, digo que Falcoff. Le mando un abrazo grande, mi querido.
1: Abrazo grande y hasta muy prontito, hasta el próximo viaje.
0: Ese tipito es Nicolás Falcoff y es, como te decía, nuestro viajero clandestino.

0: El tiempo está hecho de memoria. Nosotros estamos hechos en buena parte de memoria, de nuestra pobre y endeble memoria. Hacer memoria no es memorizar, es pensarnos, caminar como pueblo múltiple y diverso.
1: Gracias a Roberto Horacio Carriquiri, que nos saluda y dice que está saliendo lindo el programa, espero que se esté disfrutando. Acá lo estamos disfrutando mucho, insisto, entre la música y también entre tratar de pensarnos, de reflexionar en algunas ideas, interpelarnos fundamentalmente para eso. Hacemos memoria para traer el presente, pensar traer el pasado, digo, y pensar el presente. Y para eso lo tenemos y nos ayuda un poco el amigo Eduardo Nachman desde Mar del Plata. Nachman, ¿cómo anda usted?
2: Muy bien, desde México ahora.
1: Ah, desde México. Pero usted no lo engancho nunca en Mar del Plata. Para usted es un lugar de paso casi.
2: Es una estación, es de donde salgo y donde llego.
1: Ahí está.
2: Y el lunes que viene llegaré.
1: Bien, bien. Bueno, ¿cómo anda toda esa gira hermosa que está haciendo con las venas y también con Gregorio, con Nachman?
2: Sí, con Gregorio por Nachman y con las venas siguen abiertas. Muy bien, muy, muy bien. Estuvimos en Guadalajara, por ejemplo, marchando el 30 de agosto, el día del detenido desaparecido en todo el mundo, y marchando con ellos, proyectando las venas bien abiertas, compartiendo con la gente de los de abajo, ¿no? Uh-huh. Y después me fui a León. En León no solamente estuve proyectando, sino que además vimos unos conciertos maravillosos. Entre ellos son chismes, ¿no? Pero entre ellos un homenaje a los 100 años de Chavela Vargas.
1: ¡Qué lindo!
2: Donde hubo tres cantantes maravillosas y una actriz, Ofelia Medina, una actriz

0: una grosa, grosa, grosa. Bueno, estuvimos con ellas. Bueno, y ahora en la Ciudad de México, donde mañana proyectaré tres veces, mañana, tarde y noche, las venas siguen abiertas.
1: Hoy
0: Y
1: recordaba,
0: pasado más.
1: Nachman, hoy
0: Sí.
1: recordaba a raíz de una nota que se publicó que había escrito Chiche Helbum justamente en La Dictadura,
0: Ajá.
1: donde, entre otras tantas cosas que escribía, era que tengan cuidado que si en el colegio algunos maestros, algunos profesores hacían que sus hijos lean Las venas abiertas de Eduardo Galeano. Tengan cuidado porque después, si tiene que ir a reconocer a su hijo a una morgue, ya es tarde y fue responsabilidad suya. Eso escribía Chiche Helbum, el tipo que ahora muchos tratan de recordar su carrera periodística, su compromiso, su humor y todo eso. Eso escribía y nunca se retractó.
0: No, no, cómplice de la dictadura,
1: Totalmente.
0: un tipo que desde la editorial no solamente decía lo que la dictadura le dictaba, sino que era parte, ¿no? A pesar de que algunos progresistas lo están alabando, ¿no? Como periodista.
1: Sí,
0: Horrible.
1: como diciendo que bueno, uno cambia con el tiempo, pero hay que separar la obra del artista. Me parece que en el caso del periodismo eso es muy difícil, ¿no? Porque justamente el material con el que trabaja y que comunica son esos pensamientos.
0: Sí, no solamente eso, sino que ha insultado, le ha dicho judío nazi a Norman Brisky, al gran Norman Brisky, cuando estaba haciendo obras de teatro, por ejemplo, en el campamento de Guernica, que fue reprimido por Kicillof y Berni,
1: Sí,
0: ¿no?
1: totalmente, totalmente.
0: Y bueno,
1: Bueno, ¿sabe qué? Mire cómo el pasado y el presente están conectados siempre, por supuesto. Por eso no podemos hablar de hoy, del Chiche Helbum, hoy porque murió, y olvidar todo lo que fue su trayectoria. También largamos este momento, esta charla, esta reflexión que propone usted, querido Nachman, desde pensar lo que fue el Plan Cóndor y qué posibilidad hay de que haya cierta actualidad de eso. Había una dictadura cuando se instaló el Plan Cóndor, los líderes de esas dictaduras de Latinoamérica se juntaron para arreglar y coordinar, eliminar a quien consideraran enemigos. Todo esto estaba un poco orquestado por el capo Kissinger, si bien negaba la cosa. Pues, no hay dictadura ahora en Latinoamérica, no está Kissinger. ¿Por qué traemos al presente el Plan Cóndor?
0: Bueno, porque no hay una dictadura militar, pero podríamos considerar que hay una dictadura civil, ¿no? Con Milei y los gobiernos cómplices.
1: Pero a Milei lo votamos, Nachman.
0: Pero la dictadura es civil. O sea, lo votamos, lo votaron con muchas ganas de votarlo con B larga, ¿no? Ahora. Bueno, es una dictadura civil. ¿O se están cumpliendo todas las leyes, acaso? ¿O acaso se están cumpliendo todos los mandatos que vota el Senado o los diputados? Para dar un ejemplo, el presupuesto
1: Bueno,
0: universitario,
1: pero
0: ¿no?
1: sí,
0: El presupuesto para educación.
1: sacando el presupuesto universitario y sacando la ley de discapacidad, después el Senado, vamos, la Corte Suprema, vamos. Y me
0: Por
1: parece que
0: eso,
1: por ahí está todo alineado.
0: exactamente, por eso nos atrevemos a caracterizarla de dictadura civil. Es más, el canciller Pablo Kirchner anunció que el gobierno coordinará con Estados Unidos la ofensiva de Trump contra todo aquello que denomine terrorismo de izquierda.
1: Ahí lo veo, ahí veo una conexión, ahí sí.
0: Por ejemplo, ¿no? Bueno, el Departamento de Estado con Marco Rubio a la cabeza reunió más de 60 países en las que habló de los años 70 y dijo que era el momento de volver a aplastar las expresiones contestatarias. Planteó que había que identificar y mapear a la amenaza del llamado terrorismo de izquierda.
1: Claro, entonces
0: terrorismo de izquierda que caracteriza no a las a las bandas armadas, no a los grupos armados de resistencia, sino a los que piensan, a los que se movilizan, a los periodistas que piensan, ¿no?
1: Ayer hablábamos con Alejandro Horovitz en el programa Después de la Deriva, y en esa charla hablábamos un poco de esto, de que lo que finalmente se quiere instalar, que todo aquel que se considera enemigo del sistema que se quiere imponer, se podrá eliminar. Y sí, a las pruebas me remito lo que ha sido Venezuela, lo que ha sido Irán, pero bueno, hablemos más de Latinoamérica, si lo queremos emparentar con lo que fue el Plan Cóndor, este objetivo de Trump de poder instalar en cada país gobiernos que le sean fiel a lo que él quiera llevar adelante. Hay que ver si puede.
0: Exactamente. Bueno, Marco Rubio, el tipo este siniestro de Trump, dijo: debemos reconstruir nuestra arquitectura antiterrorista para derrotarla, tal como lo hemos hecho juntos anteriormente.
1: Claro, hay una referencia, hay una referencia. No le llamamos Plan Cóndor, le podríamos llamar Escudo de las Américas.
0: También, pero el Plan Cóndor es, bueno, los nombres no importan.
1: No, porque el Escudo de las Américas es lo que armó Trump con los gobiernos de Latinoamérica, que le responden un poco para decir estas cosas que está diciendo usted, amigo Nachman.
0: Sí, bueno, para ello llamó a intercambiar inteligencia y a hacer que las fuerzas de seguridad actúen conjuntamente, ¿no? Es una continuidad más agravada del llamado Escudo de las Américas, precisamente, ¿no? La coalición militar en la que también participa Argentina. En esa reunión se confirma abiertamente la responsabilidad de Estados Unidos en aquella represión continental y donde apunta ahora, ¿no? Decías vos del Escudo de las Américas, la coalición militar que también participa Argentina. ¿Con qué armas? O sea, le facilita el terreno, ¿no?
1: Claro,
0: le facilita el terreno a Estados Unidos. De la misma manera que con Malvinas, que ahora por cuestiones electorales, Milei dice que son argentinas.
1: Sí.
0: Pero son argentinas para alquilarlas, para regalarlas a Trump, al gobierno de Estados Unidos, o a sus socios sionistas, ¿no?
1: Sin dudas, es un cambio de collar, ¿no?
0: Bueno, el abanico es tan amplio que entre las amenazas la Casa Blanca incluye las protestas contra su propia Corte Suprema, ¿no? Stephen Miller, consejero de Trump, que participó de la reunión, dijo que el sistema legal no funciona para hacer frente a este supuesto resurgimiento del terrorismo, ¿no? Lo que quiere decir, o se cambia el sistema legal o se volverá a operar en la ilegalidad. Cosa que eso pasó en Estados Unidos, lo dijo en Estados Unidos, pero ¿no está sucediendo un poco acá? Como el plan obediente de Milei. Bueno, el Plan Cóndor en los 70 significó derrocamiento de gobiernos, asesinato de decenas de miles, secuestros, torturas, desapariciones, anulación de todas las libertades democráticas de nuestros países, ¿no? Fue el terrorismo de Estado. fue un acuerdo llevado a cabo entre gobiernos de Argentina, Chile, Uruguay, Paraguay, Bolivia y Brasil, ¿no? Con el fin de organizar un sistema de represión, persecución y aniquilamiento de los opositores políticos de izquierda en la región. Estoy sacando textual, ¿no? Uh-huh. El fin de organizar un sistema de represión, persecución y aniquilamiento de los opositores políticos de izquierda en la región.
1: Eso explica un poco. Eso explica un poco esto de ponerle el cartel de izquierda a todo el que esté un poquito fuera de lo que se quiere instalar y de lo que hay que pensar. Está, claro, porque no es gente de izquierda toda la gente que se opone hoy al gobierno. Pero le ponemos el mote de izquierda, que ahí también me emparenta a este texto de los 70. Por eso no hay que olvidar, porque es, por supuesto que no se da de la misma manera, pero hay ahí unos guiños que nos preocupan.
0: Sí. Bueno, el Washington Post, a mediados del mes pasado, el Departamento de Estado les pidió información a unas 20 embajadas, obviamente se cuenta la de Argentina, sí, sobre grupos o activistas asociados al terrorismo de izquierda. Esto preanuncia una estrategia para intervenir en todos los procesos políticos de América Latina. No es solo una amenaza, ¿no? Esta es en la línea que se ejecutó contra Venezuela, en Cuba, en Panamá, ¿no? Y estamos a dos días de conmemorar el 11 de septiembre, el ataque contra
1: la Casa de la Moneda,
0: contra Allende y la Casa de la Moneda, ¿no? En sí. Chile. Bueno, aquel gobierno el año pasado creó el Centro Nacional Antiterrorismo, ¿no? Para intervenir en lo que llama el ciclo terrorista, que va desde la propaganda, la radicalización, el reclutamiento, la logística, el financiamiento, la planificación y la ejecución de actos terroristas. Bueno, tenemos que tomar conciencia, ¿no?, de clase, que debe tomar esta amenaza con toda seriedad. Hay que prepararse en consecuencia, ¿no? El capital financiero, las grandes corporaciones, tienen plena conciencia de las consecuencias que tienen todas estas políticas, ¿no?
1: Sin duda. Hay algunos tipitos, en especial uno en los Estados Unidos, que está jugando con juguetes muy peligrosos y no se está haciendo cargo de ninguna de las consecuencias de lo que pueden romper con esos juguetes, ¿no?
0: No, el otro día hablaba con un niño de 12 años que me decía, estuve viendo la lista de guerras que hubo, de la Segunda Guerra Mundial, de Irán, de Afganistán, de Cuba, de esto, el otro. Todas guerras en distintos países, con un solo actor principal, Estados Unidos. Sí. ¿Y por qué no dicen la guerra de Estados Unidos contra Chile, la guerra de Estados Unidos contra Irán?
1: Estados Unidos no pone el nombre en ninguna de ellas, como así tampoco el responsable de esas guerras, los responsables son varios presidentes, porque la política fue siempre similar, pone pie en los lugares donde asesina gente.
0: Exactamente, sí.
1: Y un poco hacia ahí nos lleva la música, la poesía, la música que usted eligió para cerrar este fragmento, que le agradezco tanto siempre, querido Nachman, porque nos deja pensando, nos deja interpelados para no perder el ejercicio de la memoria en el presente. Y me parece que eligió un tema que cierra con Editorial.
0: ¿Cuál, Prohibido? O el tema de
1: No,
0: Francisco
1: no, manos,
0: Arturo
1: no, no,
0: Barrio.
1: no, no, no, no, el que elegimos de todo lo que usted. Ah, claro, no le dije yo que elegimos. Espérese un poco. Elegimos el tema manos blancas.
0: Ajá.
1: Pero que creo, a ver, creo que va diciendo y cantando todo lo que usted estuvo diciendo. Todo lo que usted
0: Bueno,
1: estuvo
0: más o
1: diciendo.
0: menos, ¿eh? Ximena Castro, que es una excelente cantante, bueno, es una editorial, ¿no? Dice, hay un adulto jugando a la guerra como un niño como un niño rico sin educación.
1: Sí.
0: Lanza impuestos como fichas desde un trono de televisión. Nunca pisó la tierra que quema. 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Bueno, así empieza Manos Blancas, Ximena Castro, que es una excelente cantante de por acá.
1: Le mando un fuerte abrazo. Hasta la próxima.
0: ¿Qué va a ser desde Mar del Plata o desde Buenos Aires si planificamos la proyección de Las Venas Siguen Abiertas, sí?
1: Va, cómo no, sería un placerazo. Le mando un abrazo enorme, Eduardo Nachman, desde México, aquí en El Revuelto. Abrazo.
0: Abrazos.
1: Ahí está, Ximena Castro, sonando en El Revuelto.

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2: Sí, y yo voy. Los ingredientes son primero el vinito que escuchá. Sirviéndoles, entró ella y dijo: ay, cierto que en revuelto era así. Claro que así. Preparamos el lugar para anfitrionar a quienes elegimos que vengan, que recibimos con todo gusto. La cantora, de cuánto tiempo, de cuántos escenarios, de cuántos estilos que ha sabido transitar, que ha sabido indagar también, y que nos da mucha alegría que esté con nosotros aquí. La cantora no se acompaña ella con la guitarra, está sonando una guitarra, está en manos del maestro Pedro Sechi, a quien le agradezco enormemente que haya venido, porque no se trata de acompañar, se trata ahora de una conversa. Hace un ratito nomás, fuera de aire, ¿qué hacemos? ¿Cómo? Y ahí va, te tiro, te va y conversa la guitarra, las manos de Pedro, nada menos que con las ideas que va a volcar en palabras y en canto nuestra invitada de hoy, nada menos, digo, que Noelia.

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0: Qué lindo. Bienvenidos.
1: Muchas
0: Salud,
1: gracias,
0: ¿eh?
1: salud.
0: Qué
1: Qué
0: lindo
1: buen
0: que estén aquí.
1: recibimiento.
0: Hermoso.
1: Salud, Pedro, gracias por venir.
0: Lo dije y lo corroboré al segundo cuando hablo de la conversa de la guitarra con la cantora. Las miradas del tipo de Pedro ahí como contestando
1: Sí,
0: con las
1: sí,
0: cuerdas.
1: sí.
0: Una
1: Adivinando
0: maravilla.
1: todo.
0: Esto es una conversa que se va armando con el tiempo, que tiene que necesita horas de charla para que salga de esta manera.
1: Yo creo que hay algo de del sentir la música parecido. ¿Viste? Nunca te pasó ponerte a charlar con alguien en el colectivo y decís, no hablé nunca con esta persona, pero de pronto me entiendo muy bien. Bueno, es eso. Creo que porque desde la primera vez que yo escuché. De hecho, mirá lo que te voy a decir. Yo lo escuché acompañando a otra persona, a una alumna en la EMPA. Y fue como, ah, no, pero yo quiero vivir esa experiencia. Córrete, nena, permiso. No pude hacer eso. Tenía que estar en el rol de profe, lo cual también disfruto sin parar y me encanta. Pero dije, en algún momento voy a hablar con Pedro para que compartamos algo. Y ni bien se pudo, lo hicimos. Estuvo buenísimo. Y empezamos a hacer algunos conciertos. Después pasó algo muy importante, que yo creo que ahí sí se produce y se forja algo interesante. Hice una obra que se llama Ramona y la Romántica Espera. Que bueno, creo que fue tocar el cielo con las manos artísticamente porque me sentí muy realizada, pude contar cosas que quiero, o sea, pude contar la historia de alguna manera, ¿no? Una historia propia. Y que al cantar tangos uno siempre le presta el imaginario y todo para contar las historias que escribe el que escribió tango, ¿no?
0: Claro.
1: Entonces, bueno, por eso fue maravilloso haberlo hecho y que seguiremos en algún momento, ya vamos a volver. Y originalmente era con un pianista y en un momento digo, che, le voy a proponer esto a Pedro a ver qué le parece. Y le digo, bueno, probemos un poquito. Y trajo, le mandé la grabación, trajo todas las cosas con la misma magia, más de la que tenía la obra. Y dijimos, bueno, vamos con esto. Así que arrancó una etapa de hacer temporadas de Ramona, que hicimos en Calle Corrientes, fuimos también a Mar del Plata. Y las temporadas eran, viste que el teatro no es como con los conciertos hay algo de la permanencia de la gente que se, el
0: Totalmente.
1: boca a boca, wow.
0: Es tremendo, es
1: Fue una, me
0: tremendo.
1: sorprendió
0: El teatro
1: mucho.
0: independiente es maravilloso en
1: Es
0: nuestro país. Es
1: maravilloso.
0: maravilloso. Vamos a volver sobre Ramona, porque quiero
1: Claro
0: que
1: que
0: me
1: sí.
0: cuentes, porque además acabas de decir algo muy fuerte que te atravesó y que fue muy fuerte en tu carrera, en tu
1: Sí,
0: historia.
1: sí, sí.
0: Pero sobre el cantar, quería preguntarte algo mientras te escuchaba. Me parece que hay dos maneras de encarar en el tango, supongo que en todo, pero en el tango y cuando hablabas esto de cantar lo que otros escribieron.
1: Sí.
0: Me parece que hay una manera de quien escucha cómo se ha cantado ese tango, cuál fue la composición, los primeros que la cantaron, por dónde va, y bueno, vamos a hacer eso. Y está otra que es, me apropio de esa obra, voy a dar mi mirada, cómo me atraviesa y cómo pasa por mí ese tango.
1: Estoy totalmente de acuerdo con lo
0: Existen
1: segundo que
0: esos
1: decís.
0: dos caminos,
1: Ni
0: existen.
1: hablar. Yo creo que me declaro del lado
0: Yo te sé del lado
1: del segundo,
0: del segundo, claro,
1: en el
0: sí.
1: que creo que, de hecho, es más, te diría esto, me gustaba pensar mucho acerca de este tema con mi amigo Leonel Capitano y decíamos, creo que él lo decía y adhiero a este postulado, que es que en realidad hasta que el tango no fue cantado, no está listo. O sea, entender al cantante como un creador de la obra me parece interesante. Y creo que es lo que me atrapa de cantar tangos. Porque los tangos siempre tienen historias.
0: Sí.
1: Las historias tienen el relato del que se habla, los personajes de los que se habla. Y tiene el que lo cuenta, que a veces es protagonista, a veces no. Y esto de ser el que lo relata le da una vigencia constante y hace que todo el tiempo se renueve. No es lo mismo la versión que hicimos hoy que es este mismo tango cantado ayer, porque uno está todo el tiempo renovándolo con lo nuevo que le va pasando. Entonces, y eso es porque son historias. Esa es mi teoría. O sea, si yo estuviera hablando siempre de algo mismo que está quieto, ¿no? Pero en general el tango habla de historias y habla mucho de lo que nos pasa internamente, de las emociones. Y eso es móvil siempre. Entonces, siempre se enriquece y siempre convive con lo que le pasa al que canta. Y creo que casi es parecido a componer si vos realmente estás versionando. Es lo
0: Claro,
1: divertido.
0: bueno, Esa es la escuela Liliana Herrero también.
1: Coincido,
0: ¿no?
1: Claro, ser, de hecho es una cantoraza y por eso.
0: Y recomponer. Sí. Sin embargo, bueno, digo, está la otra mirada. Es decir, epa, usted déjele lo que ya escribieron y cómo lo escribieron y no me le venga a crear sí, cosas.
1: Es cierto, existe.
0: Y ahí hay una tensión también.
1: Bueno,
0: ¿no?
1: yo cuando doy clases y claramente tengo una postura más de este lado, yo digo, bueno, existe esta otra manera. Ustedes después tienen la posibilidad de elegir. O sea, ustedes pueden plantarse como un cantante que reproduce y que es puramente fiel a la obra y que va y escucha la anécdota que dicen los tangueros, ¿viste? Ah, conoces esto, Malena fue así, ¿no? Como que va y se nutre de lo que dicen del tango. Y después está la otra propuesta, es que es nutrirse de lo que a vos te pasa con el tango. O sea, que no me cuentes quién era Malena, que yo me quiero imaginar, yo me quiero reinventar, no necesito saber. Que la historia de Grisel.
0: Como profe, entonces vos das las herramientas.
1: Yo doy las herramientas, después la persona, claro, después la persona hace lo que quiera. Claro.
0: Y en ese recrear, y ahí voy a otra cosa que crea unos conflictos.
1: Me encantan.
0: Yo digo innecesario, pero innecesario. Son divertidos.
1: Te gusta la polémica.
0: Viste, que dicen, bueno, usted no me puede cambiar una letra. Usted no me puede cambiar una palabra, ni siquiera la letra sí, completa, por supuesto, que no me puede cambiar una palabra de lo que el compositor, el poeta, no se me va a meter a poner por encima de Mansi, por ejemplo, porque usted sienta que va a recrear y
1: te adhiero. O sea, me parece muy importante que escuchemos la letra original y que cantemos la letra original. Sí, me parece re importante. Yo antes me peleaba con eso también, tipo, era toda... mucho más libre en la búsqueda, cuando era muy joven, digo. Pero no tardé mucho en cruzarme con los maestros tangueros como Garelo, como Emilio Balcarce, que me decían, para un poco, nena. No, no acá esto tiene sentido. Y claro, que o sea, los que cuidan, digamos, quienes conservan, gracias a quienes han conservado el género, y tanto con las letras como con las melodías, es que se conservan las canciones. Es una pena, últimamente... me incluyo, creo que nadie ha cantado la música bien, de la melodía correcta de, por ejemplo, Fruta Amarga. Es una pena, porque se va pasando de boca en boca un error, algo que se cambió, y lo mismo con las letras. Para mí es una pena, creo que hay un valor grandísimo en la obra.
0: ¿Y eso te ¿cómo hizo es? Tener que dejar de lado algunas composiciones? Porque la letra...
1: Claro.
0: Ahí está.
1: Claro, elegir el repertorio es fundamental. Hay cosas que no las puedo cantar porque es linda la música. No, bueno, hay un criterio tajante con eso. No es porque es linda la música. Y no estoy tan de acuerdo con lo que dice, pero bueno, mirá qué linda la melodía. No es tajante. Lo que dice el texto es el texto de la obra que quiero contar, ¿no? Me parece fundamental eso.
0: Y eso desde la guitarra, desde el arreglo, desde la musicalidad, ¿cómo se trabaja también? Porque además, en este caso, tenés que traer una orquesta a la guitarra.
2: Bueno, no necesariamente, porque la composición es una melodía y una armonía.
0: Claro.
2: Con respetar eso, el tema está más o menos citándose, pero sí hay muchísimo... Yo por lo menos siento que me convoca entrar en esa letra. Y en eso que dice, y ni hablar cuando la cantora o el cantor proponen, ¿no? Y juegan, a mí es como que me mueve, me emociona y quiero entrar ahí. Y la letra es algo como un relato de la historia concreta, pero también me pasa con lo musical y con esa cosa más abstracta, que también me propone unas cosas u otras y voy jugando en ese momento. Y con Noé es un placer porque... propone sin parar.
1: Sin parar.
0: Sí, le gusta jugar también, es, claro.
2: Hermoso. Sí,
0: está bueno eso.
2: Impresionante.
0: Sí, vamos a Ramona, que la nombraste y que dijiste sí, fue algo muy fundamental, que un poco un parteaguas en tu carrera. ¿Cómo saliste de ahí? ¿O no saliste porque la vas
1: qué
0: a volver a hacer?
1: Pregunta. ¿Cómo saliste?
0: Y porque
1: en un punto no podía parar. Yo decía, no
0: por
1: me
0: eso
1: quiero
0: te
1: bajar
0: digo,
1: de esto.
0: Cuando es algo tan, tan fuerte, ¿cómo haces el próximo paso?
1: Bueno, primero el cómo saliste fue así, como dijiste, como yo me preguntaba esto, ¿cómo paro esto? Porque yo no, aparte me daba miedo parar y después no, que no sea fácil volver a montar toda la obra y no sabía dónde y cómo iba a
0: para
1: ser.
0: Para el que no conoce, tres palabras. ¿Qué es la historia Ramona?
1: Ramona es un personaje un poco de este tiempo y un poco atemporal. Es como, es una mujer, no diría que viaja en el tiempo, pero sí, podríamos decir que sí, que se va haciendo preguntas acerca del amor romántico y que manifiesta a lo largo del deseo de querer deconstruirlo, de construir ese amor romántico, vemos cómo todo lo que le pasa con eso en la obra. Lo que le pasa, porque de pronto es como que está un poco romantizado esto de salirse del amor romántico, como si fuera fácil. O sea, implica unos duelos que Ramona los va atravesando un poco a través del humor y un poco a través de reflexiones. Eso es, yo digo, está bien, lo hice yo, pero yo por momentos lo veo afuera y digo, yo digo, no, ¿cómo es que esto sucedía, no? O sea, ir a lugares re profundos y pasar de que la gente esté así como, que vos la ves como conectadísima y de pronto una carcajada. O que lloraban también, se emocionaba la gente y después también se reía, ¿no? Haber habitado eso, todo ese universo emocional fue, no, inexplicable. Fue una de las cosas más lindas que yo viví. Así que sí, diría eso. Entonces, este personaje que es Ramona, ¿viste que hay una canción? Quizás la escuchaste. Ramona, si tienes en tu corazón. Una que cantaba Gardel. Bueno, esa canción fue muy conocida en los años 20. La hizo Mabel Wayne, y sus versiones originales eran en inglés. Mirá. Y la que la cantó Gardel, la letra se la puso Cadícamo, pero tuvo muchas letras en muchos idiomas, porque fue como muy popular en esa época. En otras letras, a Ramona, al contrario, había alguien que la pretendía y que estaba enamorado, pero Cadícamo decide que Ramona es una que se queda esperando. Y que se queda esperando, y que se queda esperando.
0: Y que nunca.
1: Bueno, él le dice: quédate, espera que ya va a llegar. Tu príncipe irá. Termina diciéndole eso. Y es muy, muy, muy loco, que es que Cadícamo es el mismo autor de Pobre, solterona te has quedado. Así empezó, o sea, la obra.
0: Ramona se quedó esperando.
1: Entre esos dos tangos, creo que más o menos te resumo. Pero bueno, está atravesado por el presente, por una mujer que está sola, que está hablando todo el tiempo con las pantallas, que es algo que nos pasa muy ahora. Todo es pantalla, el mensaje con la amiga, la conversación con la psicóloga, y mucha soledad y mucho humor. Después hay un personaje que de pronto se encarna, que aparece también cuando ella no es Ramona, que es un ave de paso, ¿no? Está encarnado en esos tangos, que hay tantos, en los que hay un personaje masculino que no puede conectar con, porque se tiene que ir, porque tiene que ir a triunfar, y le dice: ya vengo, espera que voy a triunfar y ya vuelvo, me tuve que ir, muñequita de cobre, bueno, todo eso que, bueno, termina siendo muy, muy gracioso. Pero bueno, todos deseos de volver con eso, a ver, ya veremos cuándo.
0: Porque en definitiva, el amor romántico es algo que deseamos que exista, que nos pegamos contra la pared cada vez que nos damos cuenta que complicado y que no es tan real, pero hay un cierto deseo que lo venimos desde chicos, nos venimos educando en la espera de ese romanticismo en la vida, ¿no?
1: Sí. El romanticismo del cual se está hablando en términos de deconstruir y de, es ese que en el cual la mujer se queda muchas veces en un lugar de pasivo, en un lugar de espera. De pronto, cuando empiezan a haber unos movimientos, rompe el romanticismo, que de pronto una mujer salga de esa espera.
0: El instalado, digamos.
1: Claro, pero no estamos hablando de, no sé, de regalar rosas y eso. Eso es hermoso y está buenísimo y ojalá no deje de pasar. Pero a lo que no se refiere cuando habla de romper esa concepción del amor romántico, es esa en la cual la mujer se queda como esperando.
0: El príncipe azul.
1: El príncipe azul, que el hombre es un proveedor. O sea, no nos conviene a nadie lo de esto del amor romántico. O sea, conviene poder empezar a abrir las maneras de entender el amor, ¿no? Eso pienso yo. Más allá, igual la obra no baja línea, simplemente es una persona que dice, ok, vamos con esto, y se le complica, digamos. Es lindo ver su proceso, creo.
0: Y en vistas de poder volver con Ramona, hoy, actualidad, ¿en qué estás?
1: Bueno, estoy, este año, sí, entero. Estuve con un nuevo proyecto que es mi quinteto. en donde volví a recuperar un repertorio de Marioneta, que es un disco que quise mucho y que, uh-huh, que me abrió muchas puertas en su momento, que tiene unos arreglos que todos disfrutamos mucho. Ese es como los hizo Octavio Brunetti, es un personaje muy querible, que lamentablemente se nos llevó la vida cruel, no puedo creer, tan joven, y que dejó unos arreglos increíbles, hermosos, que todos los músicos siempre disfrutamos de escuchar y de tocar. Y bueno, desde ahí partí y fui agregando. Entonces ahora estoy con unos arreglos nuevos que son de Lucas Querini, que es el arreglador de un disco que también está por salir con el repertorio de Alfredo Tape Rubín.
0: O sea, eso también estuvo la semana pasada.
1: No me digas. Acá,
0: el Tape, claro.
1: Bueno, hicimos un disco en equipo con Lucas, no esto del quinteto, otro proyecto, y ese material ahora ya está por fin grabándose. De hecho, va a venir el Tape de invitado. Bueno, y hay algunos arreglos de Lucas para este quinteto. Después algunos de Nicolás Enrich.
0: Ahora, ¿dijiste con arreglos del Tape?
1: No, con
0: no, temas, los temas del, son del Tape.
1: Es el disco que está ahí esperando que en cualquier momento voy a sacar.
0: Vamos.
1: Supongo que va a ser el año que viene.
0: ¿Temas del Tape, que haces un recorrido por su obra, o temas del Tape compuestos?
1: Los temas del Tape, claro, un recorrido por su obra. Sí. Algunos no tan conocidos, otros sí, esos necesarios que quería grabar, en tener una versión propia de ellos, de esos temas. Y mucha conversación con él. Somos amigos y que hemos compartido mucha conversación acerca del tango. Y reflexión, así como te gusta charlar a vos.
0: Me gustaría escuchar una
1: audios. Una che, ¿qué pensás de esto? ¿Y qué pensás del otro? Y hay mucha construcción. Y bueno, entonces ese material está por salir.
0: ¿Y qué pensás del tango hoy? ¿Es posible el tango hoy? ¿O nos dice algo el tango nuevo hoy? ¿O ya viste que el maestro Mederos provocó con sus declaraciones, diciendo que el tango ya no es la música de Buenos Aires, no nos representa, es como ir a la casa de mis padres? Creo que fue una provocación que hablamos un poquito mal, abrimos un vino con el maestro.
1: Tendría muchas
0: terminamos...
1: cosas para preguntarle sobre por qué dice eso. Yo creo que el tango hace un tiempo es una música de nicho, de pero también de identidad.
0: ¿Pero qué música no es de nicho ahora?
1: Bueno, cualquier música comercial.
0: Porque lo que sucede, pero es muy poco y pasó siempre además eso. Pero sucede que yo paso y veo carteles de gente que va a llenar el ópera y no sé quién es. Entonces digo, bueno, será un nicho más grande.
1: Un nicho más grande.
0: Será
1: bueno,
0: un nicho más grande.
1: Que llena el ópera.
0: Pero es un nicho, porque no sé.
1: Es de cierto,
0: quién se
1: porque
0: trata.
1: Vos no estás en ese, claro.
0: No tengo idea.
1: Coincido, son todos nichos.
0: Pero además lo pregunto a 4 o 5, no es que yo, a ver, está en Narnia el tipo. Pregunto, estamos 4 o 5
1: ¿Vos sabés
0: distintas
1: quién es
0: edades.
1: Este que
0: hace un ópera. ¿Quién es? Y mi hija no sabe, mi compañera no sabe, somos de distintos
1: bueno,
0: palos.
1: Bueno, ahí mira en esto, pienso en lo siguiente. Que si bien creo que es una música de nicho, es una música de nicho con mucha historia, y que esa historia no se puede cortar. Yo, dando clases en la escuela, digo, mira cómo esto no va a parar. Mira cómo esto no va a parar.
0: Ahí está, con los
1: pibes. Yo veo eso. Claro, estos pibes están con el mismo entusiasmo que yo tenía cuando yo entré, y cuando yo entré estaban los viejos, que a lo mejor también se estaban preguntando si ya se iba a terminar el tango. Yo creo que es un nicho con tremenda cantidad de años para atrás, mucha historia y mucha raíz identitaria.
0: Pienso
1: y mucho boca a boca.
0: Mientras te escucho, y por lo que dijiste de los alumnos, las alumnas, por lo que hablé hace poquito también con Ale Bordas, que estuvo acá.
1: Ah, qué lindo.
0: Pienso que incluso es más genuino, porque hubo un momento cuando el tango era parte de la movida comercial, uh-huh, que también puedo ir por el tango porque hay salida laboral,
1: exacto,
0: porque puedo sostenerme. Que haya ese entusiasmo, aún sabiendo las complicaciones, que no es que salís y te vas a la Orquesta Radio Nacional. Nada, tenés que empezar a remar la orquesta independiente, autogestiva, a ver cómo hacés. E igual están esas ganas. Es muy genuino.
1: Yo creo que sí. A mí me parece que hay algo interesante en que el arte no esté tan atravesado por lo comercial. O sea, es lo que me tocó y yo descubro que eso permite una libertad grandísima. Uh-huh. O sea, nos permite una búsqueda constante. Si vos la pegaste con que Malena hubiera sido un éxito, ¿no? De estos que salen por la radio y que después cada vez que uno sale a cantar te piden, no, canta Malena, canta Malena. Sí, digo, claro, no me hubiera encontrado con un montón de otras cosas que fui, que seguimos buscando. Me parece que hay una riqueza en esto de que la búsqueda artística no necesariamente vaya por el lado del éxito masivo. Me parece que hay una riqueza en eso, que uno va todo el tiempo como buceando, compartiendo con otros, creando, reinventando. O sea, esto de que pegarla con algo tiene lo suyo también.
0: Claro.
1: Después
0: claro.
1: Te dicen, cantá ese mismo, ¿viste?
0: Contale a Fito.
1: Claro, que bueno, mirá lo que pasó.
0: Presentar con... su disco nuevo.
1: Durísimo.
0: Y es Fito.
1: No, por favor, claro, si
0: le
1: pasa a Fito.
0: Se le complicó la cosa, porque canta Malena, le decía. Claro. Noelia Moncada está con nosotros charlando, pero también está Pedro Sechi. Noelia dice... con la guitarra y a dúo conversamos lindo, pero estoy con el proyecto del quinteto también. Pedro, ¿por dónde andás también con la guitarra?
2: Yo la verdad me dedico sobre todo a acompañar, me encanta acompañar, es lo que más disfruto. Un
0: servicio acompañante sos vos.
2: Exactamente.
0: Guitarra en mano.
2: Sí, es lo que más hago. Alguna vez le meto más pila a tocar solo o armar cosas instrumentales con bandoneonistas, pero lo que más hago es acompañar y me encanta, lo disfruto mucho.
0: Y en este
1: es una grandeza eso, porque es un músico que está lleno de habilidades, o sea, construye mundos cuando estoy cantando, o cuando alguien canta, ¿no? Cuando acompaña. Y es interesante que eso lo pone al servicio y siente que está creando con el otro, ¿no? Como que eso requiere una gran humildad, que muchos que somos acompañados tenemos el privilegio. Decimos, che, ¿qué onda, Pedro? ¿No se da cuenta? La rompe toda. O sea, y no, bueno, es que él puede disfrutar de eso, entiendo, ¿no? Como que me parece increíble. Es un gran músico. Realmente, perdón que te elogie así en la cara, pero es impresionante.
0: Che, y en ese acompañar, también haces una averiguación previa a quién y con quién vas a estar acompañado para saber qué de todo eso que tenés en tu mochila, que en esa cajita de herramientas vas a poder llevar o no ese día?
2: La verdad que no.
0: Vas descubriendo.
2: Voy descubriendo, sí.
0: Lo cual puede
2: ni
0: estar,
2: hablar no es lo mismo.
0: Está buenísimo.
2: Está bueno lo que decís.
0: Puede porque también crear una tensión.
2: No es que ni hablar que se hace como esa elección de materiales, de alguna manera, según a quien estés acompañando. Pero bueno, no lo hago previamente, como que va sucediendo ahí en hacer.
0: ¿Qué podés pegar? Si podés probar
2: totalmente
0: algo.
2: Totalmente, ya en la primera palabra te das cuenta. Sí.
0: Ahí está.
2: ¿Por dónde?
0: ¿Y siempre en el tango?
2: Folclore también.
0: Folclore también.
2: Sí. Tango y folclore.
0: Andas por ese lado también. Uh-huh. Bien. Te sentís cómodo en los dos lugares.
2: Sí.
0: Son lenguajes. Igual también me gusta decirle folclore a toda la música que
2: estoy
0: sucede
2: acuerdo,
0: y el tango lo meto adentro. Sí. Pero son dos lenguajes muy complicados, muy distintos entre sí.
2: Y en algunos aspectos, sí. En lo rítmico, el folclore sí tiene como sus cosas muy particulares y el tango también.
0: Y después en el folclore tenés las distintas.
2: Además, las diferentes especies, regiones.
0: Claro, no es lo mismo.
2: No es lo mismo el noroeste que Cuyo y que el litoral. Sí, muy diferente. Pero de alguna manera, en su gestación de la guitarra como acompañante y como instrumento de esas músicas, hay un diálogo que sucedió porque esos músicos muchas veces tocaban las diferentes músicas y el lenguaje de la guitarra en los géneros se fue creando a partir de ellos. Entonces había mucho en común y yo lo veo en mí, ¿no? Que cuando toco folclore, bueno, hay cosas que aprendí desde el tango que se me pasan ahí sin querer y al revés, ¿no?
0: Claro, está bueno.
2: Sí.
0: Está bueno.
2: Es difícil segmentar ahí.
0: Es Pedro Sechi que está en la guitarra y que nada va probando la cajita de herramientas, la va probando en el momento. Entonces yo tengo ganas de que la pruebe ahora con Noé Moncada, Noelia Moncada, y que nos regalen algo.
1: Me encanta. ¿Querés que hagamos este duelo criollo a ver qué pasa? Dale. Este justamente es un tema que estoy haciendo, perdón, me quería contar esto, con el quinteto. Y cuando lo hago, quiero tener acá por las dudas, me gusta invitar a la gente a que escuche los detalles de la historia.
0: Mirate.
1: ¿Vos lo conocés al tango este?
0: No, te voy a proponer poner esto acá para que puedas no tener en la mano el celu.
1: Dale.
0: Y ahí está.
1: ¿Lo conocés al tango Duelo Criollo?
0: No.
1: Bueno, es un poco fatal, o sea.
0: Sí, ya desde el nombre, digamos, claro. Claro.
1: Mueren un par de personas.
0: Tenemos un par de bajos.
1: A mí me parece como una peli, ¿viste? Muy cinematográfico ese tango. Y lo que yo siempre les digo cuando lo canto, siempre está el que sabe todos los tangos y sabe. ¿Cuántas personas hay en esta historia? Después lo charlamos. Ahora yo te lo canto, te lo cuento.
0: Yo no te lo voy a responder porque me voy a entregar a disfrutar el tema.
1: Por eso, después.
0: Y no voy a poder contar la gente.
1: Sí, sí, vas a ver.
0: ¿En serio?
1: Yo me voy a encargar
0: no
1: de que vos.
0: No quiero tensionarme.
1: No te preocupes.
0: No quiero tensionarme contando. Vamos a hacer eso. Contás la gente y después me tirás acá cuando son. Pues yo quiero disfrutar. Yo me voy a tomar un vaso de vino y escuchar.
1: Porque es la historia lo que yo te voy a contar. Vamos a ver, es cuestión mía. Si no, no llegó.
0: Si me hace la Lelutí y cerrás diciendo se murieron 10, no. Todo bien.
1: Vas a ver. Es mi responsabilidad.
0: Vamos, duelo criollo. Concurso y sorteo para el que sepa cuánta gente muere en esta escena.

0: linda, Euge. Gracias.
1: ¿Y qué dicen ahí? Bueno, acá también hablando del nuevo tango, de los tambores en el tango. ¿Cuántos fueron? Preguntan también.
0: Ah, ¿viste?
1: No, no soy el único que no contó nada.
0: No, pero claro, es así. Bueno, son. A mí me gusta, pensemos en esto. Los que acá cuenta esta historia, los personajes de los cuales se habla, son tres. Está el personaje de la chica que se tiró por la ventana, sí, que abrió sus lindas alas.
1: Aparte, antes.
0: Un amado de ella y otro que se enamoró de ella y se batió a duelo con el que era el novio oficial, digamos. Es una telenovela, esto me encanta.
1: Sí, totalmente.
0: Pero... Entonces, hay tres en la historia. Pero a mí me gusta que pensemos que cuando se cuenta una historia, además de estar los personajes de la historia, está el que la cuenta. Porque la que la cuenta, en este caso, soy yo. Por algo, es lo que me preguntabas antes. ¿Por qué vos elegís un tango? Bueno, quiero contar esta historia. Uh-huh. Entonces yo también estoy ahí. Cuando estoy cantando, yo soy la que cuenta la historia. Y en este caso vos sos el que la escucha. Así que terminamos siendo cinco. Un montón.
1: Pero murieron tres.
0: Murieron tres. Mejor. Nosotros estamos acá, vivito y coleando.
1: No me ponga de ese lado. Estoy con Noelia Moncada, estoy con Pedro Cecchi y me tomo un minuto para servir los vinos.
0: Hermoso.
1: Para rellenar un poco.
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1: Noelia Moncada, ¿alguna vez Horacio Ferrer te dirigió para María de Buenos Aires, no?
0: Sí, tengo una historia con Horacio. Bueno, de hecho hace un par de días fui a la academia y me vino toda esa historia increíble de cuando era piba. Y yo tenía 18 años, iba al secundario todavía, con la mochila. En Rosario, el presidente de la Academia del Tango de allá, que es Miguel Juani, me invita a cantar con un proyecto que tenía con un pianista y que ese pianista tenía un restaurante. Entonces solían hacer en ese restaurante algunos conciertos en los cuales a veces invitaban a Horacio Ferrer. Y yo, imagínate, cuando me dijeron, bueno, podés cantar, eran todo repertorio nuevo.
1: ¿De dónde te tenía el presidente de la Academia del Tango a vos con 18 años que ibas a la secundaria?
0: Y yo ya había ganado algunos concursos a nivel provincial, yo había empezado a cantar muy chiquita. Eso, yo tenía 18, pero yo empecé como a ganar concursos a las 16. Me presentaba en todo lo que podía.
1: Todo lo que sea de tango.
0: Mis padres me llevaban a la noche desde los boliches más oscuros del tango, del suburbio tanguero, hasta, no sé, iban a hablar con Cultura para que yo cantara, no sé, el día que cantaba Melita Baltar.
1: O sea, tus viejos tangueros a full también.
0: Mi padre, tu más viejo. Que nada, el tanguero. Y mi mamá acompañaba.
1: ¿Tanguero de oído tanguero o músico también?
0: No, de oído, de escuchar tango a la mañana. La que era cantante y tocaba guitarra, mi mamá.
1: De escuchar a la mañana, pusiste ahí la mañana. Pero vos estabas en el colegio.
0: No, nos levantábamos todos escuchando AM, radio, sonido de viejo. Y yo sufría, a mí no me gustaba el comienzo.
1: Amo la M, yo amaba cuando la M sonaba.
0: Todo así, y con sonidos de tango a las 7 de la mañana, yo me crié con eso y no me hacía feliz. O sea, depresión, por favor, saca esa música, saca ese radio que hacía burla.
1: Me encanta la honestidad brutal, porque sería algo, y viste, como un recuerdo nostálgico hermoso. De las mañanas en casa, claro, cuando papá ponía tango, y de ahí mi pasión por este género. No, yo odiaba eso que estaba sonando ahí. Entonces explícame qué pasó. ¿Por qué no estás cantando bachata?
0: ¿Qué pasó en el
1: que
0: medio?
1: Sonaba en la FM. ¿Por qué no hacen pop? Los 10, los 40 principales, por ejemplo.
0: Qué loco. Bueno, sí, después me encontré cantando en un coro. Cantaba baladas con el coro, era solista del coro. El coro era muy manija, habíamos grabado un disco, cantamos en el círculo con el Paz Martín, coro re estrella en Rosario. Y era solista del coro. Entonces, cuando un día invitan a una cantante de tango, sentí el tango como ya en vivo, ¿no? De la radio, ¿entendés? Y dije, ay, esto me daba cuenta que me salía, como que yo estaba para esa, que me salía, que yo entendía ese lenguaje.

0: lenguaje, ese lenguaje medio dramático, medio. Dije, ay, esto me encanta. Y me gustaba ser jovencita y que me guste el tango, algo de viejo. Me parecía divertido eso, ¿no? Cuando era adolescente, de 13 años. Y entonces empecé a hacer. Dije, bueno, ya está, es por acá, quiero con esto. Gané un concurso con eso y me fue bien y dije, listo, ahora ya está, me dedico a esto profesionalmente y me tomé la profesión muy en serio desde esa edad. También porque mi padre acompañó eso, ¿no? Diciendo mucho, bueno, si lo vas a hacer, nena, lo tenés que hacer en serio. Entonces,
1: Toma, no te va a andar
0: yo no.
1: divirtiendo con eso, ¿eh?
0: Ahora que soy madre de un adolescente, claro, entiendo. Igual, a mí re súper sirvió. Pero, claro,
1: ¿Te acordás
0: me lo
1: cuál fue
0: tomé
1: ese
0: muy en
1: tango que
0: serio.
1: escuchaste y
0: La
1: dijiste?
0: última curva. Ese fue el primer tango que dije, ah, esto me lo creo todo. O sea, siento que podía creer en esa intensidad.
1: Hace un cachito de la
0: Ah,
1: última.
0: la última
1: ¿Cómo?
0: curva
1: ¿Cuál?
0: en do.
1: ¿Cómo me gusta esto?
0: Lástima.

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0: qué divertido, Pedro, por favor.
1: En una mesa, al fondo, medio oscuro, como un dandy, así como estoy sentado yo, Horacio Ferrer.
0: Ah, la historia de
1: Claro,
0: Horacio.
1: Horacio Ferrer. Mirá, la piba, 18 años.
0: Sí, fue impresionante. Entonces me dijo, hicimos, compartimos algo ahí. Él recitaba una parte de un tema y yo lo cantaba. Imagínate lo que era para mí. Yo, Dios era. ¡Wow! Entonces, sí, en esos días de no poder dormir, me decía que me iba a ir muy bien, me decía todo lo mejor, me auguraba lo mejor. Bueno, pero yo todavía era muy chica. Faltaba para que pueda venirme a vivir a Buenos Aires. Pasaron, pero no tanto. Ahora me doy cuenta, claro, con esa juventud, el tiempo pasa lento. Ahora de
1: Claro.
0: vieja pasa rápido. Pero en ese momento era, uy, ¿cuánto falta para que me pueda ir a Buenos Aires? Bueno, no sé, pasaron 2 años, concursé en Cosquín. Gano Cosquín en 2001 a nivel nacional. Entre ganar y cantar en el escenario mayor, me quedé en Córdoba
1: Pero en
0: cantando La Gorra.
1: Cosquín tango.
0: Canté, de hecho, este tango
1: Ah,
0: también.
1: mira.
0: Sí. Y bueno, me quedé, canté a La Gorra en ese tiempo que te digo y dije, ah, pero está buenísimo, no importa dónde esté, yo puedo vivir de cantar cantando La Gorra donde sea. Yo, ¿cómo no me fui ya, ayer? Y ese mismo año, 2001, después de ese concurso y de haber ganado y todo eso, me vine a Buenos Aires a cantar a La Gorra. Pasaron un par de años de aquellos encuentros con Horacio, que de haber cantado con él y en estos eventos que sucedieron muy puntuales. Y un día lo encuentro en un evento que justo estaba en medio de La Gorra, un poco no, porque estábamos dentro de un evento y él estaba paseando. Y yo digo, ay, Horacio, ¿se acordará de mí? Pensaba yo, y me acerco, maestro, después que terminé, él estaba en la ronda viendo, y yo decía, ay, Horacio. Y le hablo, y le digo, maestro, ¿usted se acuerda de mí que yo? Y me dijo, por supuesto, ¿qué haces acá cantando en la calle? Por favor, vení urgente a verme a la casa de la Academia del Tango. Vení el lunes, te espero.
1: Que vas a ser María de Buenos Aires.
0: Después me contó eso, que para él yo era María de Buenos Aires, y después él consiguió un María de Buenos Aires, hizo varios intentos y no se daba porque Laura Escalada no estaba de acuerdo en que yo podía ser María de Buenos Aires. Para ella yo era muy jovencita. Y la visión que él tenía de la María de Buenos Aires era yo, pero para Laura tenía que ser alguien, la otra etapa de María de Buenos Aires, porque de alguna manera hay dos.
1: Claro.
0: Entonces, no la ganaba con Horacio con eso. Pero cuando se da de hacer en Long Beach Opera en Los Ángeles, un productor le propone y ahí, por alguna razón, él podía tomar esa decisión. Dijo, quiero que vayas. Entonces, tuvimos la reunión con el productor, él, mi manager y yo. Y él todo el tiempo diciendo, por supuesto, todo en inglés, inglés perfecto, yo no entendía nada en esa época. Ahora tengo un inglés malo, pero entiendo y hablo mal, pero hablo. Y en ese momento no entendía nada. Yo escuchaba que decían, She is María Buenos Aires. Después seguían hablando y dicen, She is María Buenos Aires, Andreas. Bueno, entonces, ¿qué hablaba? Y yo decía, Che, ¿qué está
1: A vos
0: diciendo?
1: te
0: Le decía a mi
1: cerraba que diga que
0: manager.
1: sos vos María de
0: Obvio.
1: Buenos Aires,
0: Claro,
1: todo
0: yo
1: el
0: decía, ¿cómo se
1: resto.
0: lo vende? Yo no podía creer, no podía creer. Bueno, se va. Imagínate cómo estamos acá, que ahí hay una puerta. Queda mi manager, yo. El productor, un escritorio en el medio, ¿no? Y dice, bueno, que okay, yo ya me tengo que ir, ¿no? Y se va. Adiós, Andrea. Viste que tenía esa persona, esa manera
1: Sí,
0: como
1: sí, sí.
0: personaje, ay, tan señorial, ¿no? Adiós, Andrea. Adiós, adiós. Se cierra la puerta y bueno, quedamos ahí con el productor. Bueno, no sabía, todavía no estaba convencido el hombre, porque por lo mismo, él pensaba que era jovencita. Y entonces vuelve a abrir la puerta, como si ahora acá asoma así la cabeza, y dice, Excuse me, Andreas. Remember, she is María Buenos Aires. Bye bye. Y cierra la puerta y se va.
1: Lo pintaste de
0: Yo no
1: cuerpo
0: podía
1: entero a
0: creer.
1: Ferrer.
0: Yo no podía creer. ¿Ves? El agradecimiento inmenso que yo siento por ese hombre. Entonces, bueno, el hombre todo igual. No se convencía, el productor. Me fue a ver cantar. Y como en un lugar que de hecho también canté porque él me recomendó, Horacio, que es la esquina Carlos Gardel. Y
1: Y
0: ahí
1: cuando te escuchó cantar,
0: me ponían unas ropas que parecía tú una mujerona, digamos, en el escenario. Y yo al cantar, claro, tenía madurez y al y al estar en el hablando, siempre tuve algo más descontracturado, que no vendía, que yo me iba a hacer más grande. Cuando el tipo me ve en el escenario y dice, ah, sí, sí, dijo, ah, sí, ok, sí. Y entonces me llevó. Y ese fue bueno, mi primer viaje, mi primer gira.
1: El tipo evidentemente produjo cosas importantes, debe tener su mérito. Pero me permito decir que en este caso no actuó como gran productor, ¿no? Porque decir, no la veo, no creo, y no te había ido a escuchar cantar,
0: no.
1: Que es lo básico para saber si dabas o no el piné para hacer María de Buenos Aires, ¿no? Cómo estabas en un escenario.
0: Sí.
1: Le faltó.
0: Sí, estoy de acuerdo.
1: Le faltó ese detalle al señor productor. Pero bueno, es como discutir al productor.
0: Ya ni está. Pero bueno, sí, fue una experiencia.
1: Dijiste que volviste a la academia.
0: Sí, fue un amigo.
1: Hacer algo.
0: Que tiene un amigo francés, Jean-Luc Thomas, que tiene la revista La Salida, que es, ajá, una revista importante de tango, que sale en Francia hace muchos años ya, y que registró el recorrido de un montón de artistas que están allá radicados o que de acá van para allá, y cuenta un poco la historia del tango. A través de la historia de esa revista vos podés ver un tramo de la historia del tango. Presentó su revista y me invitó a cantar unos tangos franceses, perdón, unos tangos que hablan acerca de Francia y de... que hay tantos, ¿no? Como los que cantamos. Como...
1: Pensé que había sido en el marco del Festival del Tango, donde también estuviste, pero ahí cantando...
0: Con mi quinteto. Es en el 25 de mayo.
1: ¿Y haciendo obra de Borges?
0: No, eso no, ¿no? Lo hice. No, estuve convocada, pero después no pude hacer eso.
1: Ah.
0: Hice mi fecha con mi quinteto.
1: ¿En Villa Urquiza?
0: En Villa Urquiza.
1: Hermoso.
0: Qué
1: lugar.
0: Hermoso barrio, ¿no? Como extraño barrio. Y hermoso lugar, sí.
1: Y hermoso lugar.
0: Muy lindos conciertos.
1: ¿Y para adelante?
0: ¿El domingo?
1: Sí.
0: Este domingo, en el... ahí se me fue, en el Parque Centenario, en el anfiteatro,
1: sí,
0: del Parque Centenario,
1: otro lindo lugar.
0: Entrada libre
1: y si bien
0: gratuita.
1: Este clima hermoso es,
0: sí, pero es a las 4 de la tarde, o sea, todavía no hace tanto frío.
1: Por
0: o
1: eso.
0: Sea, estuvo lindo. Yo estuve ahora con el arranque, cumplió sus 30 años con
1: se
0: el tango.
1: Iba a decir 30 y pico, sí, claro.
0: Y me invitaron a cantar y estuvo buenísimo. Después se pone frío, los de la noche,
1: claro,
0: son más.
1: Sí, sí.
0: Estuvo hermoso. Así que voy a estar con mi quinteto, que está integrado por Emiliano Greco en el piano, Matías Grande en el violín, Popo Gómez en el contrabajo y Joaquín Díaz Varela en el bandoneón. Se suena todo. O sea, y encima en este show voy a meter muchos clásicos que estaba con ganas. Como estuve mucho tiempo con lo del tape, que ya pronto, ahora está descansando un poquito eso, pero ya pronto el año que viene va a salir. Fue como un deseo de volver a, qué sé yo, cantar golondrinas, cuesta abajo, los tangos. Esos tangazos,
1: sí,
0: que
1: sí, sí.
0: Dan, como recién que fue cantar La Última Curda, qué placer. Bueno, a veces está bueno, después que uno estuvo con,
1: claro,
0: mucho concepto y mucha cosa, volver a los tangos, que están buenísimos. Así que es un show para eso y está buenísimo. Y muy factiblemente en La Carbonera el 31 de octubre, también para empezar el festejo de mis 25 años con el tango en Buenos Aires, justamente. Pero bueno, ya te voy a contactar cuando sea ese momento.
1: Pero por
0: porque
1: supuesto, vamos a estar recordando Lola.
0: Vamos a hacer
1: y
0: algo más
1: convidando
0: grande.
1: Las fechas, obviamente. Pedro, gracias, ¿eh?
2: Por favor.
1: Gracias,
0: gracias
1: por,
0: muchas
1: por
0: gracias.
1: Decirte. Un gustazo, realmente. Y bueno, ¿no?
0: Y creo que se viene un Ramona con Pedro antes de fin de año también. Pero ese no tengo, todavía no tengo la fecha.
1: Es sencillo, Chip.
0: Ya te
1: aviso, enseguida lo estamos contando e invitando.
0: Gracias.
1: ¿Eh? ¿Nos vamos con música?
0: ¿Hacemos otro? Dale.
2: Sí, dale.
0: ¿Cuál te dan ganas?
1: Qué lindo es.
0: Ya que hablaba del francesito, Claudinet.
2: Dale.
0: O Ventarrón. Elegimos, ¿vale?
1: Y Ventarrón lo tengo más cerca,
0: dale,
1: claro.
0: Vamos con Ventarrón.
1: Pedro Sechi en guitarra, Noelia Moncada, cantando, charlando los tres, pasando este rato como ingredientes del revuelto de hoy, que va terminando como siempre.
0: Hermosa charla.
1: Con música.
0: Qué placer venir.
1: Es muy lindo.
0: Hacía mucho tiempo que no venía, la
1: es
0: verdad.
1: Cierto.
0: Me encantó, quiero repetir, me encantó.
1: Vamos.

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dijo el Oscar Wilde. Tengo gustos simples, solo quiero lo mejor. Y no tiene nada que ver con el vil metal virtual y la bendita zona de confort. Que no está mal quedarse ahí.

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1: El pibe sano corre, no camina, no. El pibe sano habla, no respira, no. 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
0: Ey, el pibe...

Parece que no hay mal que resista. Mucho sueño y ayuno. Nos dicen que hagamos otras cosas y especialmente que nos miremos ciertos líquidos periódicamente, asiduamente. Pero yo no conozco mal que resista a 20 horas de sueño y un prudente ayuno. Ayuno quiero decir, por ejemplo, tomar gazpacho y ajolar. Y en invierno, guisos con abundante tocino. Polvo.

veces, con tal de estar sanos, vamos a hacernos chequeos. Nos preocupamos porque nos ha salido una mancha o un dolor. Nuestra meta es vivir largo tiempo. Y claro, en el fondo, no pretendemos vivir largo tiempo. Pretendemos vivir a secas. Si uno intenta vivir largo tiempo, el día a día se puede envenenar bastante. Pero si uno no intenta, cuidarse, tampoco es buen plan. Uno confunde la valentía con la temeridad. Se granjea grandes cantidades de dolor. De modo que es muy delicado. Cuentan de Alejandro que una vez se metió en un río tumultuoso de la India, todo con barro, persiguiendo al ejército que peleaba con él, y que cuando iba en mitad, los caballos perdieron el pie, aquellas aguas estaban heladas, y se volvió a sus compañeros y les dijo: me cago en la leche, ¿os dais cuenta de las cosas que tengo que hacer para que me tengáis respeto? Eso pasa poco ahora. Respeto. Respeto.

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Nosotros los zapatistas, hijos del sol, los que escribimos en la sombra del crepúsculo, los que caminamos a través de la noche, los que surgimos en la luz de la mañana, los descalzos en el seno de la tierra, los que sembramos los campos, los que criamos los frutos de cada día, los que conocemos el lenguaje del viento, nosotros nos alzamos como un sol que no se oculta. Nosotros clamamos la libertad, y ese clamor fue oído por multitudes de pueblos. Sangraron, y su sangre regó toda la tierra. Nosotros despertamos de la muerte, y su despertar fue el comienzo de la vida y victoria.

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Esta es una zamba del Cuchi Leguizamón y Manuel Castilla, una de las primeras músicas que me acompaña, ligada a mi infancia. Así que, bueno, va dedicada para mi papá Bernardo, que anda por ahí. Que, bueno, esta música me llegó a través de una versión que hacía él, así que es la zamba de Lozano.

0: Muchas gracias.
1: Muchas gracias.
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8: Hola, hola, ¿cómo están? Bienvenidas, bienvenidos a Expreso Farco, el programa semanal del Foro Argentino de Radios Comunitarias. Esta cita que tenemos cada 7 días para compartir con ustedes otras historias que recogen en sus lugares nuestros compañeros y compañeras de las radios que integran la red de Farco. Y en el programa de hoy sintonizamos un clásico de la radio cordobesa que realza el valor del folclore, de la música popular y que hoy suena en las radios comunitarias de todo el país. Conocemos cómo se aplica una ley que surgió por la desaparición de una adolescente de 13 años y que sirve para que las chicas de hoy conozcan sus derechos. Nos asomamos al otro lado de la cordillera para conocer un espacio de encuentro trans del pueblo mapuche. Y también escuchamos las voces de otro Día Internacional de la Mujer Indígena. Compartimos el Expreso Farco de hoy.
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8: Las mujeres indígenas tienen mucho para decir en tiempos de desalojos, de racismo y de extractivismo feroz. Celebraron en los últimos días el Día Internacional de la Mujer Indígena. Abrimos el Expreso Farco desde Radio Estación Sur de La Plata.
9: El Día Internacional de la Mujer Indígena se conmemora cada 5 de septiembre desde 1983 en memoria de Bartolina Sisa, lideresa y guerrillera aymara, asesinada en ese mismo día de 1782, luchando contra la dominación colonial española. En la provincia de Buenos Aires se realizó una celebración en la legislatura confluyendo el homenaje a Bartolina con un reconocimiento a 12 referentes indígenas bonaerenses de los pueblos quechua, coya, cuom, guaraní, mapuche y tonocoté. También se destacó a Milagro Sala, perseguida política y en prisión domiciliaria en La Plata hace 3 años. Varias de esas mujeres se dieron cita luego en el espacio de pueblos originarios La Flecha, de nuestra radio Estación Sur.
10: Resulta muy importante que desde lo institucional, en tiempos tan violentos, tan deshumanizados, tengamos estos espacios.
9: Ella es Laura Bugriafredo, del pueblo guaraní.
10: Nos dicen mucho esto de invisibilizar, pero es más duro que invisibilizar. Creo que las mujeres somos el territorio, las que armamos esta parte del espacio. Realmente resulta muy productivo verlas, ver a todas las hermanas y poder compartir estas experiencias con mucho respeto y con mucho proceso de aprendizaje, escuchando a las ancianas y a las niñas y a las compañeras que están trabajando en distintas formas y en distintos lugares, pero como un territorio plurinacional, fuera de una sola geografía.
9: Mamay Cantuta Quilla, del pueblo quechua, destacó que la lucha de las mujeres originarias no solo ha logrado importantes resultados en cuanto a la conquista de derechos, sino también de lugares de decisión al interior de sus propias organizaciones y comunidades.
11: Podemos decir que la mayoría de las mujeres hemos perdido el miedo, que ya no nos callan así nomás, ¿no es cierto? Entonces, tenemos gran poder de palabra, gran poder de presencia. Y en los casos en los cuales todavía el patriarcado sigue un poquito fuerte, las demás hermanas se solidarizan y lo hacen ver. Entonces, esto se ha extendido y realmente a veces es un lujo escuchar a las hermanas, porque aparte siempre se dan ese tiempo para interesarse por lo comunitario, qué les está pasando a los demás, en qué pasa con las tierras, qué pasa con las leyes, en informarse y en apoyar, perder el miedo a apoyar. Y encontramos mujeres indígenas en todos los espacios, en los sindicatos, en los distintos lugares de toma de decisión.
9: Laki Quispe, comunicadora del pueblo aymara quechua, habló del protagonismo de las mujeres indígenas en el desarrollo de medios y miradas de comunicación con identidad.
12: Nos tenemos que adentrar sobre el sujeto de la comunicación, ¿no? Porque durante mucho tiempo la mujer indígena fue narrada por otros, ¿no? Por otros antropólogos, periodistas, funcionarios, varones, heterosexuales, bueno. Entonces el periodismo indígena viene a romper con esa lógica, viene a mostrarnos otros relatos y buscar esto de la voz propia, ¿no? ¿Qué dicen las mujeres indígenas? ¿Qué piensan? ¿Qué sienten? Y bueno, y a partir de eso, las mujeres van, que están siendo protagonistas en este tiempo, ¿no? En este nuevo tiempo de Pachacuti, están siendo protagonistas de las luchas, ¿no? Y llevan no solamente el contar lo que sucede en el momento, ¿no? En el aquí y ahora, ¿no? Con los hechos, con el avasallamiento de los derechos, ¿no? Con las empresas extractivistas que las están persiguiendo y están arrasando en los territorios, sino que también vienen a hablar de historia, vienen a hablar de la vida comunitaria.
9: Actualmente en la provincia bonaerense existen 120 comunidades originarias, ubicadas la gran mayoría en las zonas urbanas y con referentes que son mayormente mujeres. Reportamos para el Expreso Farco, Zulema Enríquez, Pablo Antonini y Seba Lino, desde Radio Estación Sur.
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8: El cuerpo de Joana Chacón, de 13 años, nunca apareció. Su femicida fue condenado y además hay, hace algunos años, una ley provincial en Mendoza que obliga a que se hable de derechos cada 4 de septiembre en las escuelas mendocinas. La producción desde Radio Tierra Campesina.
13: El pasado 4 de septiembre se cumplieron 14 años de la desaparición de Joana Chacón en 3 de mayo, Lavalle, al norte de Mendoza, un caso que quedó en la memoria colectiva de toda la provincia. Joana era una niña de 13 años que asistía a la Escuela Virgen del Rosario. Fue vista por última vez cuando regresaba de la escuela y bajó del transporte escolar cerca de la finca donde vivía. Su desaparición movilizó a docentes, estudiantes, familiares y vecinos y vecinas. A raíz de la desaparición de Joana, se conoció la de otra mujer de la comunidad. Se trata de Soledad Olivera, de 28 años, y madre de 3 hijos, desaparecida el 18 de noviembre del 2011. Ese día salió de su casa y nunca regresó. Durante meses, su desaparición permaneció prácticamente invisibilizada y la investigación no avanzó de manera significativa. La búsqueda de Johanna permitió que volviera a ponerse el foco sobre la desaparición de Soledad. Las investigaciones encontraron conexiones entre ambos casos y señalaron a Mariano Luque, quien había mantenido una relación con Soledad y era pareja de Beatriz, hermana de Johanna. La justicia terminó condenándolo por la muerte de ambas mujeres, aunque sus cuerpos nunca fueron encontrados. Cada año, y gracias a la lucha y la sanción de una ley provincial en memoria de Johanna, se las recuerda en las escuelas de todas las modalidades y niveles de Mendoza. Julieta, Alma, Sofía y Julie cuentan de esta forma su experiencia de este año en su escuela primaria.
14: Me llamo Julieta Nievas, tengo 7 años y voy a segundo.
15: Me llamo Alma, tengo 5 años, voy a salarle 5.
16: Soy Sofía, tengo 8 años y voy a tercero.
17: Soy Yuli y tengo 7 años y voy a segundo.
18: Johanna Chacó fue en la aparecida. Cuando bajó del micro no apareció mal. Y tenía una vecina y también ella apareció y murió Johanna Chacó y encontraron al que la mató.
19: De una morocha, pelo negro, que ella también había desaparecido. Sí, Soledad y Oliveras.
20: También nosotros tenemos que aprender de chiquitita
21: a cuidar
20: los de los hombres que violan a las mujeres.
22: Y que no conocemos lo que confiamos y conocemos, estamos ahí con ellos.
23: El 4 de septiembre siempre se recuerda en las escuelas.
13: Los casos de Johanna y Soledad se transformaron en una causa colectiva en Mendoza. La comunidad educativa de 3 de Mayo, encabezada por la docente Silvia Minoli, sostuvo durante años el reclamo de justicia y convirtió sus nombres en símbolos de lucha contra las violencias hacia mujeres y niñas.
24: Me parece sumamente importante porque, ¿qué pasa? Los y las chicas de esa generación, los que vivieron alrededor de Johanna todo esto, ya son grandes. Y los de las nuevas generaciones no saben si no les hablas de estos temas. Entonces, yo me encuentro con chicos y chicas que no tienen ni idea de lo que pasó, pero si no estuviera el día, el 4 de septiembre, reconocido en memoria de Johanna Chacón, si no fuera una ley donde todas las escuelas, de todos los niveles y modalidades deben tratarlo, yo creo que ya nadie se acordaría, sinceramente.
13: La historia también dio origen al documental sonoro La Finca, producido por América Profunda y Radio Tierra Campesina, y reconstruye sus vidas y las circunstancias de sus desapariciones.
25: El colectivo que está en la puerta. Este transporte la llevó hasta la puerta de su casa, una finca ubicada a un par de kilómetros de aquí. El tema es que la pequeña se bajó, saludó a sus compañeros, al chofer, y a partir de allí todo comenzó con el misterio. Nadie supo de ella.
26: La Finca.
27: Eso lo tenemos que recordar porque es mucho, ¿cómo se llama eso?
28: Importancia.
27: Importancia porque todo es nuestro cuerpo, es de los otros. No tenemos que prestarle a nadie nuestro cuerpo porque nuestro cuerpo es nuestro. Y no lo tenemos que dejar que nadie, pero nadie lo toque a nuestro cuerpo. Porque es algo que es importante para nosotros y que ni un hombre se lo acerque.

0: cuerpo los que desaparecen. No olviden su nombre, por favor, señor presidente.
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2: Y el Expreso se detiene en territorio mapuche para conocer la historia de Güeyequeché, un espacio de encuentro de diversidades en ese pueblo originario. Maitén Cañiculi y la producción desde la FMCHE.
3: Ser trans, travesti, diversidad en una nación originaria. Eliminar las fronteras, fortalecerse espiritual, cultural y emocionalmente desde el reencuentro. Así nace Güeyequeché. Un espacio para identidades trans, travestis y diversas del mundo mapuche. Escuchamos a Peumayén Figueroa, una de sus fundadoras, quien nos cuenta cómo nace este espacio y también sobre este primer Coneltun, Güeyequeché, que tuvieron hace muy poco en lo que hoy se conoce como Chile.
4: Güeyequeché viene como haciendo, o Güeyequeché igual de las dos formas, una colectiva que venimos formando hace relativamente poco tiempo, desde el principio de este año, 2026. Venimos con una fuerza muy grande haciendo estos levantamientos también de diversidades ancestrales, como dicen, o diversidades indígenas. Específicamente el liderazgo de compañeras y compañeros trans, travestis, indígenas. Teniendo también esa pulsión junto a otras también, de acá y también del pueblo mapu, de necesitar encontrarnos también, de necesitar ir abriendo como otras fuerzas con respecto a lo que está pasando. Hay mucho desagote, hay mucho cansancio, hay mucha desesperanza con todo lo que está pasando, y hay otras voces también que hace mucho tiempo no se han escuchado, que son las personas trans mapuche. Desde ese lugar nos reunimos en un chabún que lo hicimos en mayo pasado, lo hicimos acá, de Temuco hacia la costa, en un pueblito que se llama Taitaico, Nueva Imperial. Y ese tabún tuvo un formato de Coneltun, que los Coneltun son inmersiones lingüísticas. Entonces fue todo un fin de semana largo, donde tuvimos aquí melfes, profesores mapuches, de las diversidades mapuche, que saben hablar el idioma y que fueron los que hicieron las clases de Mapuzungún, específicamente para personas de las diversidades, maricas, lesbianas, trans, travestis, mapuche. Y resultó hermoso, resultó muy bonito, y resultó también bonito porque estábamos todas estas personas buscando esto hace mucho tiempo sin poder hacerlo todavía. Y desde ese lugar también pudiendo fortalecer estos liderazgos también y estas organizaciones de personas trans, travestis, mapuche y defensoras territoriales en momentos donde están desalojando todo, donde están levantando leyes represivas, y nuestras voces también tienen que ser no solamente escuchadas, sino que también potenciar esas luchas que muchas veces se están agotando en estos momentos. Y esa fue una primera acción que hicimos en mayo. Vinieron compañeras trans, diversidades de Chiloé, del Huilimapu, de Chubut, de Río Negro, de Neuquén, de Santiago, bueno, y de acá de la Araucanía, por supuesto, también. Muchas de ellas de pueblitos pequeños, muchas de ellas de las zonas rurales, ¿verdad? Porque justamente eso, como que muchas veces nos encontramos con la necesidad de poder escuchar, escucharnos también, siendo diversidades en un mundo mapuche que muchas veces acepta bastante bien, pero otras veces no, y va cortando alitas, como dice. Entonces, como que desde ese lugar, este tabún sirvió muchísimo para ir fortaleciendo ese rol de ser trans y ser mapuche en ceremonia, por ejemplo, donde también está atravesada muchas veces, a veces por eso binario. Pero cuando nosotras vamos también levantándonos desde otros lugares, se va entendiendo también que tal como la feminidad y la masculinidad se refleja en el paisaje, también las personas trans también estamos en ese paisaje, en esa naturaleza, en ese lenguaje. Y en ese lenguaje que es el Mapuzungún, que es la lengua de la tierra. Por lo tanto, nos pone también en una reflexión de buscarnos también en esa Mapu, porque de alguna u otra forma es una lengua tan ancestral que vamos encontrándonos también ahí. Por lo tanto, nuestra existencia también es ancestral.
3: Este espacio de inmersión lingüística en Mapuzungún permitió un reencuentro histórico. No se conoce otro espacio de encuentro entre diversidades trans y travestis mapuches, habitantes del Meliwichan Mapu. Por eso también es una apuesta y una propuesta del espacio Güeyequeché fomentar la participación y el fortalecimiento. En octubre se vivirá un segundo encuentro en lo que hoy se conoce como Argentina, Puel Mapu, concretamente en la ciudad de Pisquemenuco, conocida también como General Roca en la provincia de Río Negro.
4: El segundo con él se vota, lo votamos ahí en Tabún. ¿Dónde va a ser? Y bueno, surge que va a ser en Pisquemenuco, justamente por esa misma potencia. La idea después es que se haga en otro lugar y llegar, digamos, a todo el Gualmapu, porque entendemos lo gigante que es el Gualmapu y las distancias enormes que tiene, pero sin embargo nuestra fuerza es poder cambiar esas narrativas coloniales que existen y recaen sobre nosotras. Esas narrativas que son cegadoras, esas narrativas que son silenciadoras, ¿verdad?, que son genocidas y que han perpetuado incluso dentro de como visión también, dentro de comunidades igual. Yo no diría que la mayoría, por suerte, pero sí. Entonces, es nuestra tarea también, como nuevas generaciones, como generaciones intermedias, como generaciones históricas, ir cambiando esa narrativa. Y esa narrativa la vamos haciendo en comunidad, la vamos haciendo en Chaún, la vamos haciendo con esa nutrición del NUCAM también, de poder hablar nuestra experiencia, de poder aprender la lengua también del Mapuzungún, que nos da esa fortaleza de poder sentirnos que siempre existimos, porque es una lengua que se refleja de la naturaleza. Entonces también nuestra sensación es el espejo también, porque yo sé que yo me reflejo en este territorio en el que vivo. Entonces eso me basta, o por lo menos eso me da la fuerza para poder defender leyes que me van a proteger o me van a dar algún mejor vivir, digamos, en términos de lo que existía antes y después de la ley de identidad de género, por ejemplo, que hace un cambio enorme para nuestra vivencia.
3: Construir nuestras propias narrativas, nuestras formas de nombrarnos, construir nuestros propios archivos, las palabras, las imágenes y los sonidos de nuestras memorias. Güeyequeche está hoy escribiendo la historia para los amaneceres que vengan.

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1: El Canto del Pueblo, un clásico de la radio cordobesa con más de 30 años de historia que hoy suena en las radios comunitarias del país. La producción desde la radio comunitaria La Ranchada.
2: El folclore se hace refugio. El Canto del Pueblo, un espacio de encuentro para la música popular y el folclore. El Canto del Pueblo es un clásico de la radio cordobesa. Creado y conducido por Oscar Mota hace 27 años, el programa tiene la música popular argentina y latinoamericana, los artistas, los músicos y la cultura popular como protagonistas. Comenzó en la primavera de 1985 en Radio Nacional Córdoba. A lo largo de los años, el Canto del Pueblo fue construyendo una importante red de difusión y encuentro con radios de Córdoba, de distintas provincias y también de otros países de Latinoamérica. Pero además de ser un espacio de radio, se convirtió en un lugar de encuentro para quienes sostienen y disfrutan de la música popular. Sobre la importancia de este espacio y lo que significa para quienes participan, vamos a escuchar a la cantante Norma Picone.
3: Pero lo más importante es estar junto a la gente, a los oyentes, a los otros colegas músicos. Siempre en la noche es hermosa. La gente baila, aplaude, se ríe, nos abrazamos, brindamos. Siempre en las noches en esa peña son hermosas. Porque el folclore siempre ha sido un espejo, ¿no? Un espejo de la realidad. Uh-huh. Por supuesto que tenés también el folclore paisaje, qué sé yo, pero es hermoso también. Pero el folclore siempre ha sido un contador, un relator de realidades, ¿no? No solamente realidades de paisaje, sino también realidades sociales, como decís vos, realidades de luchas, contar sobre los personajes, sobre las pequeñas grandes historias de algunos personajes de los pueblitos de Argentina, que es tan grande, tan vasta, y con un folclore tan rico. Es tan grande el mapa folclórico de Argentina, mapa cultural folclórico de Argentina. Realmente somos privilegiados, ¿no?, al tener este aspecto cultural a través del folclore. El folclore justamente aumenta su caudal cultural al lado de las batallas y las luchas populares.
2: La propuesta también fue creciendo y encontrando nuevas formas de encontrarse con el público. La Peña del Canto del Pueblo se realiza todos los segundos sábados del mes, con público en vivo y transmisión por YouTube. Así, el histórico programa de radio pasó también a formar parte del streaming, sumando la posibilidad de compartir la música y la cultura popular de manera presencial y a través de las nuevas plataformas. Sobre esta experiencia y en el lugar que ocupa la peña, escuchamos a Graciela Pipi Sánchez.
4: Hermoso, siempre, y con mucha gente linda, amigos. Bueno, y está muy bueno en este. Y está bueno que nosotros sigamos haciendo música, nuestra música argentina y latinoamericana, para reforzar nuestras raíces. Entonces es fundamental que estemos.
2: De esta manera, el Canto del Pueblo mantiene su identidad, pero también se renueva y amplía sus formas de comunicación y encuentro. Una propuesta que continúa poniendo en el centro a los artistas, la música y la cultura popular. Y para hablar de esta historia y de lo que significa sostener este espacio a lo largo del tiempo, escuchamos a su creador y conductor, Oscar Mota.
5: El Canto del Pueblo salió al aire por primera vez en el 85 en Radio Nacional Córdoba. Bueno, las vicisitudes de los cambios políticos y la mala costumbre de borrar toda la programación que estaba antes hizo que el ciclo se interrumpiera. A donde volvimos para quedarnos y para ser mejores de verdad, y ya llevamos 27 años en el aire. Hace unos 4 años, con la dirección de la radio, imaginamos una peña. Es como si hiciéramos el programa, pero en vivo, con artistas en vivo y con público en vivo. Entramos ahora en la quinta temporada. Es un formato, se transmite para todo el mundo a través de vía streaming, a través del canal de la radio. Sin querer, esto se ha convertido en un momento muy esperado por los artistas, por la gente. Se ha convertido en un espacio de encuentro, de abrazos y también de resistencia en estos tiempos crueles que vivimos. Y yo tengo la sensación de que todos los artistas y el público, cuando termina cada función, se va con la sensación de que de ninguna manera todo está perdido.
2: El Canto del Pueblo sigue siendo así un espacio donde la radio, el streaming, la música y la cultura popular se encuentran, manteniendo viva una propuesta que forma parte de la historia de la radio en Córdoba y nuestro país.

0: No hay tiempo. Y hasta aquí llegamos con Expreso Farco. Cristian Torres estuvo en los controles y en la edición final del programa. Pepe Frutos en la conducción. Participaron del programa de hoy la FM Che de Junín de los Andes, Radio Tierra Campesina de Jocolí, Radio Estación Sur de La Plata y Radio Comunitaria La Ranchada de Córdoba. Nos reencontramos la semana que viene con un nuevo Expreso Farco. ¡Chau!
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2: Mi nombre es Estela Barnes de Carlotto, soy presidenta de Abuelas de Plaza de Mayo.
3: Soy Buscarita Roa, abuela de Plaza de Mayo.
4: Soy María Esther Landaburu, una tía que busca.
5: Soy Claudia Poblete, nieta restituida.
6: Soy Adriana Metz, encontré a mi hermano, el nieto 140.
7: Soy Leonardo Fossati Ortega.
8: Juan Pablo Moyano.
9: Manuel González Granada.
10: Gladys Salazar, soy una tía que busca.
11: Guillermo Amarilla Morfino.
12: Esteban Herrera, hermano que busca.
13: Restituí mi identidad en el año 2005.
14: Encontré a mi nieta en el año 2000.
15: Conocí a mi abuela Buscarita.
16: Recuperé mi identidad en el año 1983.
17: Mi hermana estaba embarazada de 7 meses y medio cuando fue secuestrada.
18: Mi hermano y mi cuñada esperaban un bebé para julio-agosto de 1976.
19: Restituí mi identidad en el año 97.
20: Me pude encontrar, abrazar con mis 3 hermanos.
21: A mis 37 años me enteré que mi mamá estaba embarazada cuando la secuestraron.
2: Estamos y estoy con mis compañeras buscando a los nietos robados por la dictadura cívico-militar. Hemos encontrado muchos, pero faltan muchos más.
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0: comienza A la Raíz y durante una hora te invitamos a recorrer distintos ritmos tradicionales, nuevas búsquedas sonoras y las composiciones que siguen escribiendo la historia de nuestra música argentina. Mi nombre es Ernesto Vera y me acompañan en la conducción, hoy sí presentes, la dupla Sebastián Lisi y Sol Santiago. ¿Cómo están?
1: Bueno, felices porque hacemos A la Raíz en este hermoso estudio de producción de medios del Instituto de Desarrollo Humano perteneciente a la Universidad Nacional de General Sarmiento. En la locución, Patricia Ponce, en producción Juan Matoso, en edición artística Yamila Ramírez y Cande Escalante en redes sociales.
2: Queremos contarles también cuáles son nuestras redes sociales. En Instagram nos pueden encontrar como A la Raíz-Música, donde van a poder estar al tanto de todas nuestras novedades de los programas, los invitados que se vienen y también poder acceder a los links para poder escucharnos en las más de 20 radios comunitarias donde estamos actualmente sonando en el país.
0: Hoy en A la Raíz te invitamos a recorrer la música del grupo Los Chaza, el grupo Dura Tierra, Bruno Arias. Contamos con la participación de Marco Granchelli y Fede de Toledo y compartimos una entrevista a la cantante cordobesa Paola Bernal. Así que quédate con nosotros, no te vayas, porque ya empezamos a disfrutar de buena música. Llega Charo Bugarín, la Charo, con el tema Volver a los 17 de su disco Legado, homenaje a Mercedes Sosa.

0: Buen día, aquí Marco Granchelli, cantautor de música folclórica sudamericana. Yo nací en Buenos Aires, hace algunos años que vivo entre Francia y muchos viajes por Sudamérica. Y para mí es muy importante conectar con las raíces, principalmente por dos cosas. Por un lado, porque nos da herramientas para entendernos emocionalmente, para poder clarificar qué cosas nos pasan y poder desarrollarlas, entenderlas, manifestarlas, que son cosas que a uno como persona creo que suman mucho a nuestro bienestar. En esa misma línea, también nos dan herramientas para comunicarnos como comunidad, para decir cosas que a veces es muy difícil decir de otra manera, o decirlas con precisión, o cargadas de justamente un sentimiento, por momentos de hecho menos ambiguo que lo que puede ser la literalidad de las palabras. Así que creo que por eso es muy importante también como comunidad volver a las raíces. Y bueno, finalmente, además esto cobra mayor importancia en un mundo donde cada vez más hay enemigos de esta manera de ver el mundo, ¿no? De una manera más comunitaria, más colectiva. Así que me parece profundamente importante. Esta es mi visión, la visión de Marquito. Así que les dejo un abrazo fuerte.
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seguimos a la raíz con la música de los Chaza, un grupo de jóvenes músicos que viene trabajando con una idea muy clara: mantener vivas las danzas nativas de nuestro folclore. Uno de sus integrantes es Benjamín Molina Chazarreta en violín, bisnieto nada más y nada menos que de Andrés Chazarreta, figura fundamental como compositor y como recopilador de nuestra música popular. Desde La Plata, los Chazas recuperan ese repertorio de chacareras, gatos, zambas alegres y escondidos, con un sonido bien de raíz y pensado para el baile. Lo que suena es La Queñalita, una versión del grupo Los Chaza grabada en vivo en el año 2015.

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1: Y ahí pasaban los Chaza, un grupo que desde el 2008 vienen rescatando el legado de Chazarreta y de otros grandes compositores del cancionero popular, renovando las danzas folclóricas desde una mirada actual. Ellos han recorrido peñas y festivales de todo el país, siempre con esa propuesta de encontrarnos con el pasado, con el presente y con el futuro de nuestra música. Los escuchamos ahora, los Chaza, junto a la voz de Rally Barro Nuevo, donde mis sueños se encuentran en A la Raíz.

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1: El grupo Dura Tierra actualmente tiene una formación extendida de 7 integrantes en esta búsqueda constante y experimentación sonora que intenta aportar mayor vitalidad y energía. Del disco La Fuerza escuchamos a Dura Tierra haciendo La del Pueblo. Canta Valen Boneto.

La del pueblo, el grupo Dura Tierra, que fusiona géneros como el rock, el pop, el jazz, el folclore tradicional, hasta ritmos latinoamericanos. Juan Zaraco, guitarrista y compositor de Dura Tierra, dice que en el momento de hacer esta canción que estamos escuchando, en su mesa había un disco de Carnota, un libro de Chico Huarque y El payador perseguido de Yupanqui. Y en homenaje a tantos autores que se animaron a componer cosas nuevas y a expresar con su propia estética lo que pasaba en su momento, Dura Tierra dice: Zaraba.

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1: Hola, soy Fede Toledo, músico de Río Negro, radicado hace tiempo en Mendoza. Quiero hablar exacto que Huayno del Valle Gran Cambio, portugués, como va a darles un abrazo en esta ocasión a todos ustedes, a toda la audiencia de A la Raíz Grande, Fede Toledo.

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1: Hola, soy Paola Bernal, soy cantante, soy bombista, gestora también, docente, vivo en Cosquín, soy nacida en Cosquín. Y bueno, mi comienzo en este camino tiene que ver con el vivir acá en Cosquín y que claramente todas las acciones tenían que ver con el festival, de alguna manera me fueron atravesando algunas instancias familiares, la danza, y desde los 11 años que canto en los escenarios hasta el día de hoy. Bueno, de una de las cosas que estoy agradecida claramente es haber nacido en este lugar, justamente un lugar donde está atravesado por el arte desde el festival, y eso de alguna manera marcó un camino, una decisión para mi trabajo, ¿no? Para mi expresión. Y por supuesto también agradecida de que me encuentro con mis distintas maestras y maestros con los que tuve, bueno, esta posibilidad de aprender de mi oficio y de creer sobre todo en este oficio. También por supuesto en mis alumnos, porque en la docencia esa posibilidad es del arte, ¿no? Porque claramente hay muchas cosas de las cuales yo me veo agradecida, pero hablando por supuesto de mi trabajo. Y por supuesto a mis padres que siempre estuvieron acompañando desde su intuición y desde su cariño este camino. Bueno, creo que mi mayor logro con la música es haber transitado este camino, seguir transitándolo, cantando lo que yo siento, lo que elijo, además de los logros que pueden tener que ver con los discos, con haber cantado con figuras cardinales de nuestra cultura, como con Mercedes Sosa, con María Gómez, con Jaime Torres, que son referentes de este camino, o de pronto los premios, ganas un Gardel, ha sido nominada, pero creo que mis logros son los cotidianos, los de poder seguir eligiendo manifestarme con las canciones que yo siento que necesito, quiero cantar en cada momento. Bueno, tengo una linda anécdota que fue más que una anécdota, de pronto es como una bendición, ¿no? De haber a la vuelta de el año 2006, a la vuelta de un tiempo de descanso de Mercedes Sosa, vuelve a presentarse ella el Encuentro de Música de Provincias, la ciudad de Buenos Aires y el Centro Cultural Sur, y haber sido, bueno, elegida entre otras compañeras cantores y otros compañeros músicos también para esa vuelta. De alguna manera para mí, bueno, es un hermoso recuerdo. Tengo muchas porque toda mi vida me he dedicado a la música, y también tengo el haber compartido la producción de un disco, la amistad, las ideas con Chango Javier Gómez. Otras anécdotas lindas son las que vivo acá, en Córdoba, con compañeras y compañeros de este andar, con los que conocemos de mucho tiempo y seguimos en este abrazo de construcción permanente, culturalmente, la música, compartiendo. Y bueno, esos son más que anécdotas, de hermosas vivencias para compartir.
2: Soy Paola Bernal, soy cantante, soy bombista.
1: Hay muchos artistas que admiro claramente. Sí me hubiera gustado escucharla cantar en vivo a Violeta Parra, por ejemplo. Sí me gustaría, no sé, sentarme y escucharlo al lado a Charly García del piano. Lo he visto en vivo, pero bueno, cosas que tienen que ver con lo emocional. Bueno, disfruto es cuando comparto con mis hijos la música. Y mis referentes siguen siendo la gente que admiro, que está acá cerca, los que dejaron su huella, en el arte, en el pensamiento. Pero bueno, alguien que me gustaba escuchar mucho cuando era más joven, adolescente, era Elis Regina, y creo que me ha gustado escucharla en vivo. Y me gustaría que la música folclórica pudiera encontrar siempre su cauce para brillar, como lo está haciendo en cada momento, porque creo que siempre, de alguna manera, vuelve a brotar esa flor, ese fruto, que se va sembrando en cada instante. A veces creemos que no está más la música folclórica y de pronto, bueno, aparecen brotes maravillosos en nuestros corazones, en nuestras voces y en las voces de las nuevas generaciones. Yo creo que lo que yo espero es que sigamos reconociendo en ese lugar como un refugio de expresión y de encuentro siempre con la raíz, para poder verdaderamente siempre seguir en evolución con nuestra música folclórica. Bueno, la música para mí es mi forma de vivir, es una deidad, es un lugar de protección, de confianza, es un lugar de refugio también. Y la música, bueno, es todo lo que he hecho en mi vida. Creo que todo gira alrededor de ese estadio que nos propone la música. Y que, bueno, es todo, prácticamente.
2: Soy Paola Bernal, soy cantante, soy bombista.
1: Bueno, de mis discos editados, Esperando tu llegada, mi primer disco, mi segundo disco, Por el camino, Pájaro rojo y después Agua de flores, quisiera elegir de mi disco Pájaro rojo, un disco que hicimos juntos con Titi Rivarola, una canción que se llama Rayando el sol. Es de Pájaro Canzani, uno de los ex integrantes del grupo de los Jaivas, porque, bueno, es una canción que dedico a todos los compañeras y los compañeros artistas y músicos que van sembrando belleza con su expresión, Rayando el sol.

0: Escuchábamos al grupo Savia Mestiza haciendo Cueca del Viento junto a José Luis Aguirre. Y un poco más atrás también escuchábamos a Bicho Feo Trío con la versión de Maribel se durmió. Y de esta manera nos vamos retirando, nos empezamos a despedir de A la Raíz, música argentina para compartir, para disfrutar y para conectarnos con nuestra cultura. Ernesto Vera es mi nombre y con Sebastián Lisi y Sol Santiago en la conducción somos parte de un gran equipo.
1: En locución estamos con Patricia Pons, Juan Matoso en producción, Yamila Ramírez en edición artística y Candela Escalante en nuestras redes sociales.
2: Recordá que nos podés seguir en Instagram como @alaraiz_musica y podés saber ahí los días y horarios de transmisión. También podés acceder a los links de las radios y enterarte de las novedades y artistas que vamos a tener en este gran programa.
0: Hoy disfrutábamos de la música del grupo Los Chaza, el grupo Dura Tierra, La Charo, la participación de Fede Toledo y Marco Granchelli, y compartíamos una entrevista a la cantante cordobesa Paola Bernal. Ahora sí, nos vamos con Bruno Arias y este huayno que podemos encontrar en su disco Eterna Risa del 2020, Saumaditos.

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12: Sueña el viejo Antonio. Sueña Antonio con que la tierra que trabaja le pertenece. Sueña que su sudor es pagado con justicia y verdad. Sueña que hay escuela para curar la ignorancia y medicina para espantar la muerte. Sueña que su casa se ilumina y su mesa se llena. Sueña que su tierra es libre y que es razón de su gente gobernar y gobernarse. Sueña que está en paz consigo mismo y con el mundo. Sueña que debe luchar para tener ese sueño. En este país, todos sueñan. Ya llega la hora de despertar.
13: Bienvenidos a la temporada número 26 de Encuentro con las Noticias. Bienvenidos a una nueva semanita, a un nuevo comienzo de este noticiero, donde tenemos para compartir junto a ustedes mucha información de lo que va sucediendo aquí en nuestra región, de lo que sucede en José Paz, San Miguel, Moreno, Pilar, Malvinas Argentinas, información de lo que sucedió este fin de semana, de lo que se prevé para la jornada del día de hoy o ya para la semanita. Tenemos mucha info para compartir. Te decíamos no solamente de lo que sucede en el noroeste del conurbano bonaerense, sino también de lo que va sucediendo en nuestro país, ahí con información más bien nacional, ¿sí? Desde aquí, desde nuestra región, vamos a ir compartiendo algunos portales, vamos a estar compartiendo también mucha info que nos van acercando a nuestros propios vecinos y vecinas referentes de aquí de nuestra zona. A través del 11 35 86 58 79, que muchas veces nos van compartiendo info, nos dicen, che, por acá se está gestando esto, estamos organizando esto, está sucediendo. Muchas veces también nos van escribiendo por redes sociales, en Radio FM Tincunaco 107.3 o a través de Instagram, nos escriben, @FM-Tincunaco, y allí nos vamos enterando de información, nos van diciendo de esto está bueno charlar, y bueno, lo vamos compartiendo por aquí junto a ustedes. Así que bueno, además de esta información que es en el ámbito local, vamos a estar compartiéndote esa información en el ámbito nacional, ahí con colaboración de nuestros compañeros y compañeras que formamos y vamos conformando Farco. Farco es el Foro Argentino de Radios Comunitarias. Somos más de 100 radios comunitarias a lo largo y lo ancho del país, que decíamos ya hace más de 20 años que conformamos esta red, y hace más de 10 que tenemos un servicio informativo con dos emisiones diarias. Las producen las radios comunitarias de lo largo y lo ancho del país. Se termina de cocinar ahí en la zona de Santa Fe, nuestro centro de producción que queda en Rosario, precisamente. Allí está Cristian Torres y Pepe Frutos dándole el último toque. Y no solamente se comparte este servicio informativo en las radios comunitarias, sino en muchos medios, colegas, amigos, medios universitarios que decidan informarse a través de este servicio que da la garantía que es sumamente federal. Así que bueno, esa info vamos a estar compartiendo junto a ustedes, compartiendo también, te decíamos, agenda cultural y recreativa. ¿Ves? Recién inicia la semana, ya hay ya hay muchas actividades para la jornada del día de hoy, con el festejo del Día del Estudiante, con el festejo de la primavera. Hay eventos que no quedaron suspendidos a pesar de que para la jornada rige una alerta amarilla por

vientos fuertes en inicio y posibles tormentas para la tarde-noche de la jornada del día de hoy. Ayer domingo hubo alerta naranja, hoy pasaba esa alerta amarilla, pero bueno, sin duda sigue siendo una alerta. Sin embargo, no quedan suspendidas o hasta el momento las los eventos que hay en nuestra región. Algunos son techados y hay otros que son en espacios al aire libre, así que bueno, vamos a ver finalmente cómo termina desarrollándose la actividad del día de hoy, pero también hay propuestas para lo que va a ser el resto de la semana y sobre todo pensando ya en el próximo fin de semana. Yo les decía hace algunos días, estamos entrando a una recta más final de año, o por lo menos una época con la que hay clima más favorable, o así se cree, y hay más actividades los fines de semana al aire libre, hay más propuestas, hay gente que va primereando el fin de año, que se van cerrando los fines de año bien tempranito. Así que bueno, ojo, porque llega la época en la que hay muchas, muchas propuestas y hay para elegir aquí en nuestra región, con propuestas sumamente variadas. Así que bueno, todo eso vamos a estar compartiendo, y te decía, vos que estás ahí del otro lado, puedes ser parte de este noticiero a través del 11 35 86 58 79 o a través de nuestras redes sociales, que está publicado este número de teléfono que es nuevo. Es nuevo, es de este año. Si no lo agendaste, agendalo. Si no lo escuchaste, bueno, en Facebook está en Instagram, @fm_tincunaco o Radio FM Tincunaco 107.3. Atentos y atentas a esta propuesta que hacemos para que puedas acercarnos tus denuncias, tus reclamos o tus actividades culturales, que desde aquí, de forma gratuita, las vamos compartiendo. Te deseamos todo esto, se le suma buena música a lo largo de estas dos horitas de información. Déjame contarte que esto es posible gracias al trabajo de Yamila Ramírez en la operación técnica puesta al aire, al trabajo de Vanina Correa en la sala de producción, ahorita Cortiñas Gustavo presente, y aquí en el estudio Darío y Maxi, quien les habla, Gisela Romero. Un placer para mí también tener la oportunidad de compartir estas dos horitas que tenemos por delante. ¿Arrancamos? ¿Les parece que arranquemos con música? Hoy arrancamos con Corina Lawrence, Apurar la Primavera.

Ahora sí, nos damos unos minutitos para compartir información. Arrancamos, como siempre, por la zona del partido de Pilar. Y en este caso, intentamos siempre arrancar con buenas noticias. Nosotros estuvimos contando sobre la expo educativa que se vivió en Pilar. Bueno, allí hubo un balance, cómo se llevó adelante la expo, y bueno, estudiantes mostraron amplio interés por la Universidad Nacional de Pilar en la expo educativa. Mucho se habló de esta universidad, también porque es nueva, porque se le van conociendo recién las carreras que va teniendo y porque se van sumando nuevas carreras. Entonces, ser de Pilar, tener una nueva universidad, la posibilidad de estudiar dentro del propio municipio, bueno, además con la garantía, ¿no?, de viajes, que hoy viajar, transportarse, así sea en transporte público, es un gasto. Así que si tenés el boleto estudiantil, que es garantía dentro de la provincia, bueno, claro está que eso se aprovecha. La Casa de Altos Estudios contó con un stand donde expuso toda la oferta académica disponible. Además, las 39 universidades públicas y privadas desplegaron sus propuestas. La Expo Educativa Pilar volvió en este 2026, a captar todo el interés de las y los estudiantes dentro del partido, que una vez más se acercaron para conocer la oferta académica disponible en el partido y en la región. Sí, la jornada tuvo lugar el jueves 17 de septiembre en las instalaciones del microestadio municipal Rocuzzi. Allí una de las instituciones que recibió mayor convocatoria fue la Universidad Nacional de Pilar, ya que está transitando su segundo año de vida académica con más de 7.000 estudiantes inscriptos. Los jóvenes que participaron de la expo mostraron especial interés por la oferta de carreras de la universidad, que además ya cuenta con 2.700 chicos y chicas que se encuentran realizando el curso preuniversitario en las escuelas de cara al próximo ingreso a la Casa de Altos Estudios. Este año la expo contó con un despliegue de más de 40 universidades, el Centro de Formación e Instituciones Terciarias, tanto públicas como privadas. Los asistentes también tuvieron la oportunidad de disfrutar de charlas y experiencias vinculadas con la educación y el mundo del trabajo. Así que bueno, fue un éxito. Nuevamente decíamos, ahí con mucho hincapié en lo que sucede dentro del propio municipio. Y así como te cuento una positiva, te voy a contar dos no tan positivas, y esto tiene que ver con el Tren San Martín, que se queda sin electrificación por falta de fondos. Vieron que uno dice, después de 50 años llega, no, este, ya está, ya lo estábamos viendo electrificado. Bueno, quienes igual somos usuarios no vimos mucho movimiento de electrificación ni nada por el estilo. La línea Retiro Pilar quedó sin la obra, una vez más, que el gobierno prometió, este gobierno nacional. Pocas las obras que había prometido, bueno, una de ellas era la electrificación. El 63,84% de las vías está deteriorado. Estamos hablando que más del 60% de las vías del ferrocarril San Martín, donde nos subimos todos los días, está deteriorado. Ya lo sabíamos que arriesgábamos nuestra vida, pero bueno, ahora tenemos un número exacto, que es el 63,84% de las vías. El resto es, bueno, gracias del más allá, que llegamos a destino. El gobierno nacional descartó la forma definitiva de electrificación del Tren San Martín entre Retiro y Pilar, según confirmó la Subsecretaría de Transporte Ferroviario ante la Autonomía General de la Nación, la AGN. La decisión de dejar sin financiamiento el proyecto integral de modernización que iba a transformar uno de los corredores claves del AMBA noroeste. El plan contemplaba además la electrificación, la renovación de vías, la modernización del señalamiento y mejoras en las frecuencias, tiempos de viajes y contabilidad del servicio, con un impacto directo en la reducción de emisiones contaminantes. ¿Sí? En cuanto al desvío, porque claro está que la plata había, plata hay en nuestro país. En 2024 el gobierno resolvió redireccionar los fondos otorgados al Banco Interamericano de Desarrollo, originalmente destinados a la electrificación y renovación integral del San Martín, hacia el programa de sostenimiento de finanzas públicas y la balanza de pagos. Ahí entramos en un agujero negro
La medida dejó al proyecto sin su principal fuente de financiamiento, ya que actualmente no existen recursos internacionales ni partidas de tesoro suficientes para la obra de esta magnitud. Así que la plata para lo que era un proyecto inicial de todo esto que era plan de electrificación, renovación de vida, de vías, modernización de señalamiento, mejoras en la frecuencia y tiempos y viaje, bueno, todo eso, un tren nuevo, básicamente lo que nos ofrecían, no existe. Y la plata ahora fue a uno vaya dónde, a saber dónde es, porque sabemos que es el sostenimiento de finanzas públicas y la balanza de pagos. Sin palabras, nada más, nada menos. Por otro lado, seguimos en Pilar, y yo te dije, era un 2x1, una buena, dos malas. La granja Tres Arroyos declaró un pasivo de 536 millones. El grupo dueño de la planta de Pinazo de Pilar entregó en curso preventivo de acreedores. La granja Tres Arroyos, la empresa dueña de la planta Pinazo en La Lonja, en el partido de Pilar, declaró ante la justicia comercial un pasivo contable de 500 millones al cierre del 2025 y reconoció haber entrado en sesión de pagos el 29 de enero pasado, cuando no pudo afrontar documentos por 2 millones de pesos. La cifra surge de la representación de su concurso preventivo de acreedores. El pasivo declaró un equivalente a 350 millones de dólares. El tipo de cambio oficial es muy superior a los 160 mil 600 millones que la central de deudores del Banco Central le atribuía al grupo. El 15 de septiembre, esta cifra reflejaba solo deuda bancaria, comercial y cheques rechazados, mientras que el nuevo número incluye la totalidad del pasivo contable con activos de 760 millones y un patrimonio neto de 300 a 224 millones por año. Así que así todo, vendiendo y todo, no generaría el recurso necesario para saldar sus deudas. Bueno, habla un poco sobre el expediente, ¿sí? ¿Y qué pasa con Pinazo? Que es un poco lo que nosotros queremos saber aquí a nivel regional, porque mucho se va hablando, y si bien la situación de en Pilar es grave, aún más grave es lo que sucede en Entre Ríos o en la provincia de Córdoba, ¿sí? La planta pilarense ubicada en La Lonja venía de años de conflicto. Estamos hablando que desde diciembre del 2024 la empresa había señalado a tres serios problemas, a tener serios problemas para afrontar los pagos salariales en tiempo y forma. El motivo destinado había desatado, ¿no?, diferentes protestas en los trabajadores. Esa tensión escaló durante el mes de agosto, cuando la planta dejó de operar y sus trabajadores permanecieron suspendidos durante un mes. Nosotros desde acá lo estuvimos contando. Bueno, ahora alcanza una serie de despidos, que estamos hablando 170

trabajadores despedidos y que la planta cuenta con 300. El 1 de septiembre acordó con el sindicato reducir esa cifra a 50 despidos, ¿sí? Bueno, continúa este conflicto y los números continúan en rojo en cuanto para los trabajadores y también para la empresa del partido de Pilar. Decíamos, la situación sigue siendo muy compleja, no solamente para la planta de Entre Ríos, sino también para la zona de Pilar. Tiene infraestructura en el partido de Moreno. Moreno, sin duda, es uno de los lugares que va a tener festejo con número grande aquí en nuestra región. Es el FU que todavía, o sea, queda, sigue en pie, ¿sí? Decíamos, el FU en nuestra región va a estar como cierre en número grande de casos, se va a estar presentando. Si bien quedaban suspendidos algunos shows que tenía para Guatemala en el centro de América Latina, sí, en las últimas horas no había anunciado a través de sus redes sociales, salió ahí haciéndose. Algunos van enferma diciendo que se iba a presentar en Moreno, haciendo todo lo posible para recuperarme y encontrarme un evento gratuito en Moreno, pero también va a estar sí, en este festival urbano en el partido de Moreno. Dolly Flanco, Lara 91 acá y Nacho Ag van a ser los artistas que se van a estar presentando. Esto va a ser a partir de la 1 de la tarde en la Plaza Buján, un evento gratuito y apto para todo público, así que bueno, atentos y atentas a esta información. Por otro lado, General Rodríguez sí va a tener la Compe Manija Freestyle, canta Piki Dil, Lejano Oeste. Esto va a ser hoy, en el Día del Estudiante y en el Día de la Primavera. General Rodríguez, decíamos, en el predio de la Estación Cultural con Freestyle Shows, están de comidas, ¿sí? La idea es un evento familiar con entrada libre y gratuita. Y General Rodríguez también tiene el Día de la Primavera, pero lo van a estar festejando de otra forma. En este caso lo van a estar haciendo con funciones abiertas de circo. Va a montar una carpa, ¿sí? Pasa la primavera en el circo con show gratuito. Va a ser en el predio de la Estación Cultural, en Avenida 25 de Mayo, entre Intendente Mani, a partir de las 11 del mediodía. Decíamos, actividades totalmente gratuitas que van a haber tanto en Moreno como en General Rodríguez.

pasamos a compartir información también de la zona de Malvinas Argentinas, una nueva llampa a tener el CCA, Casa Cultura y Arte, que te va a deslumbrar, va a ser el próximo sábado 26, una propuesta que combina música, exposición de El Familiar y modelos en vivo, una experiencia donde el arte coexiste, se mezcla y se comparte la magia. Sí, vení y disfrutá una jam en el CCA a partir de las 5 de la tarde. La exposición El Familiar musicaliza Low Brumman, sí, y van a ver modelos vivos de la compañía de danza municipal. Te decíamos, va a ser en el CCA, Casa Cultura y Arte, en el predio municipal. La entrada es por Cuchi Leguizamón y Astor Piazzolla en Malvinas, Argentinas. Así que atentos y atentas a esta propuesta. ¿Y sabían que Malvinas tiene su tercera edición del Vibras de Malvinas? Malvinas también va a tener una propuesta gratuita en las inmediaciones del Palacio Municipal, con feria joven, inflable, canchas de vóley, sector de descanso, sector tecnológico, stand de glitters, kermés, van a estar a préstamo, kit de mate. Sí, pues a veces uno va y después dice, oh, me estaría para unos matecitos, así que va a haber kit de mate a préstamo. Van a haber artistas en vivo, los hermanos Jiménez, Fabricio Silva, Paloma Aguirre, Milagros Palacios, Frey, Moscú,

Bueno, van a ser algunos, van a haber algunos DJs y Gusti DJ va a ser quien cierre la jornada del día de hoy. Además, van a haber charlas en la Feria del Libro, Malvinizar, ¿sí? Esta charla la van a estar dando los veteranos de guerra de Malvinas e hijos de veteranos a las 2 de la tarde. El seminario de oratoria Hablar, Vende y Crece de Brian Guzmán a partir de las 3 de la tarde. Los indispensables de la patria, Marcos Rosselli, va a estar a partir de las 5 de la tarde. Va a haber una asesoría vocal proyectando el futuro. Le pertenece a esta propuesta, a esta charla, a Rocío Corbalán a partir de las 6 de la tarde. Te decíamos, son algunas charlas que se van a estar dando, porque la carpa, recuerden que es hasta hoy la Feria del Libro. Si no fuiste, hoy vas a poder ser parte. Además, va a haber feria sostenible y talleres. Cultiva tu propia huerta, un taller de agroecología en las inmediaciones del Palacio Municipal, a las 2:30, a las 3:30, cocina saludable, aprovechando alimentos integrales. En la sala de la Feria del Libro, a las 5 de la tarde, sostenibilidad digital, tecnología con impacto en la sala de la Feria del Libro, también en las inmediaciones del Palacio Municipal, Coquedamas, si crea tu propia Coquedama a partir de las 5 de la tarde. Así que bueno, son algunos talleres y algunas propuestas que van a tener en la jornada del día de hoy, Malvinas Argentinas. Y por último, quiero que sepas que va a haber un taller de orientación laboral y tecnología actual. Aprende, conectá y da el próximo paso en tu futuro profesional. Y la idea es trabajar sobre currículos efectivos, búsqueda de empleo, inteligencia artificial y tecnología a tu favor. Van a ser 8 encuentros destinados a personas entre 15 a 28 años de edad, ¿sí? El taller arranca el próximo lunes a las 6:30 de la tarde en Juan Francisco Seguí, 2814, en Tierras Altas. Así que atentos y atentas a esta propuesta, orientación laboral y tecnología actual. Bueno, y por último, saben que nos gusta compartir también información de Página 12. Bueno, página que tiene dos notas sumamente interesantes. Hoy la tapa de Página 12 habla de la Granja Tres Arroyos, algo que hacíamos mención hace un ratito, pero que es un tema que venimos siguiendo. Página lo que habla, no solamente de la planta de Pilar, porque nosotros siempre hacemos hincapié, te decíamos, en nuestra región y lo que sucede en Pilar. En esta oportunidad, Página habla sobre la planta que tienen en Capitán Sarmiento. Decíamos, hay una situación aún más compleja allí porque estamos hablando de que hubo una apertura indiscriminada a despidos de 700 trabajadores de los 1.200 que cuenta la planta de Capitán Sarmiento, mientras, bueno, derrumba una economía en estos 15.000 habitantes de la región. Los trabajadores resisten entre ollas populares, bolsones de comida, pero la intendenta libertaria, en línea con Milei, sostiene que es un asunto entre privados y no interviene. Recordamos que en la provincia hubo un encuentro entre intendentes y Axel Kicillof por la situación de la Granja Tres Arroyos particularmente. Así que bueno, eso es uno de los temas que hoy toca Página 12 y decíamos, lo hace a nivel nacional, toma la peor situación y hoy es tapa de Página 12. Por otro lado, habla sobre la visita del Papa a la Argentina, que ya tiene la agenda confirmada. Decíamos, hubo muchas idas y vueltas, estuvieron desde el Vaticano en varias oportunidades en nuestro país. Bueno, quedó las actividades confirmadas. Entre las actividades habrán dos eventos potencialmente incómodos, decían, para el gobierno de Milei: la visita al Cotolengo Don Orione y un encuentro con referentes del mundo del trabajo. Eso se va a estar dando en Córdoba, ¿sí? El Vaticano confirmó oficialmente la agenda del Papa en su visita a la Argentina a principios de noviembre. Entre las actividades fueron finalmente confirmados el encuentro con referentes sindicales en la Universidad Católica Argentina y la presencia del pontífice a el Cotolengo Don Orione de Claypole. La llegada del Papa, el Papa va a arribar,
¿sí? A Buenos Aires el domingo 8 de noviembre a las 4:30, provenientemente de Montevideo. Desde el aeropuerto Jorge Newbery se va a dirigir al monumento al general San Martín para rendir un homenaje al libertador y luego será recibido en la Casa Rosada. Tras reunirse con el presidente Javier Milei, mantendrá un encuentro con el ex Centro Cultural Kirchner, con autoridades, la sociedad civil y el cuerpo diplomático. Sí, el lunes 9 de noviembre tendrá su día más político en la Argentina, con actividades incómodas. Decíamos, primero a las 9 de la mañana va a estar en el Cotolengo Don Orión en Claypore. La agenda oficial califica esta actividad como una visita personal. Allí recorrerá la institución que albergará y atiende a más de 400 personas con discapacidad, uno de los sectores más golpeados por el desfinanciamiento de Milei. A las 11:30 será la hora de la primera misa multitudinaria en el Monumento de los Españoles en Avenida Libertador. A las 4:30 se reunirá con referentes sindicales en diferentes sectores de la actividad titulada Encuentro con el Mundo del Trabajo. Va a ser con la UCA, ¿sí? Y después tiene su visita a Córdoba y de vuelta a Buenos Aires. El martes 10 viaja a Córdoba a una vigilia con los jóvenes en el Monumento de los Españoles, y Luján será el cierre de su visita. Va a ser el 11 de noviembre, se dirigirá a Luján tras una visita al Complejo Penitenciario Federal de Buenos Aires en Devoto, y va a brindar a las 10 de la mañana su última Santa Misa en la Basílica Nuestra Señora de Luján. A partir de las 2, partirá rumbo a Lima, al siguiente destino de su gira sudamericana. Sí, bueno, además dan cuenta un poco sobre lo que va a ser, y ya también está confirmada justamente, no sé, su llegada a Montevideo, por ejemplo, y también allí su recorrida. Información que hoy destaca Página 12. Tenemos mucha más información para compartir con ustedes y también tenemos buena música, agenda cultural, tenemos participación ahí de nuestros compañeros y compañeras, así que bueno, de todo eso nos queda para compartir. Te decía, buena música, después de tanta info para procesar, nos acompaña Pascuala y la Vaca.

0: Seguimos en encuentro con las noticias. Sí, estábamos escuchando algo de música, Pascuala y la Vaca. Y en esta parte del programa tenemos mucho para compartir. Y en este caso, una información que nos iban acercando. Nos iban acercando esta info a través de las redes sociales. Pedían difusión. Y que nos enteremos un poco sobre el caso de Milagros Portillo. Es una joven de aquí de la región, ¿sí? De la zona de Tigre. Piden justamente la libertad de Milagros Portillo. Milagros Macarena Portillo es una vecina de Las Tunas de la zona de Tigre. Está detenida injustamente desde el 19 de julio por defenderse de su agresor. Tras 5 años de sufrir violencia de género, su pareja llegó drogado a su domicilio, en la cual convivían, y comenzó a golpearla a ella y a su hijito menor. En un acto instintivo de legítima defensa, Milagros trató de defenderse. Justamente, en este caso hablan particularmente de algunos rasguños, de algunos empujones. La justicia bonaerense ignoró por completo la perspectiva de género, tomó la denuncia del violento y ordenó detenerla bajo la causa armada por lesiones leves y violación de domicilio, ¿sí? Esta es la causa que hoy hace que Milagros, desde el 19 de julio, esté presa, esté detenida, ¿sí? Esto es en cuanto a la causa. Por otro lado, Milagro padece de una condición de salud sumamente vulnerable. Además de esta situación, cayó en una profunda depresión. Hoy su vida corre peligro real. Ella está en el penal de Melchor Romero. Se encuentra incomunicada, sin acceso a agua ni a comida adecuada. Además, presenta signos de violencia física. Esto lo denuncia la familia. Desde el mismo penal le advirtieron a la madre, sáquenla porque sale en un cajón. Además, el agresor retiene al hijo de ambos, ejerciendo violencia vicaria e impidiendo todo contacto con la familia materna. Además, la familia habla sobre complicidad judicial porque denuncian a el fiscal, a José Miguel Goufdem de la UFI número 10, el juez de garantías doctor Mariano Gramático del juzgado número 3, que mantiene la causa paralizada. El juez cajoneó el habeas corpus presentado hace un mes y se niega a otorgarle la prisión domiciliaria con monitoreo electrónico. Mientras tanto, la defensa oficial, Martín Guerri, cuenta a la familia que abandonó técnicamente la causa, dejando pasar el tiempo. La familia habla que, sostiene, viene realizando algunas entrevistas, viene llevando adelante la visibilización del caso para que la causa sea tomada, ¿no? Los pedidos que hace la familia de primero una absolución, me imagino, por otro lado, de la prisión domiciliaria, y tener en cuenta, por un lado, esto, y por otro, también en cuenta la causa de su estado de salud. Por eso, para la jornada de mañana, martes 22 de septiembre, a las 10 de la mañana, va a haber una movilización a la Fiscalía de Malvinas Argentinas, en Rivadavia 1115, en Los Polvorines. ¿Sí? Adelante de esta visibilización del caso y del pedido de libertad de Milagros, está al frente su mamá. Sí, Elizabeth es la mamá de Milagros Portillo y viene llevando adelante, decíamos, diferentes denuncias, viene llevando adelante la visibilización justamente del caso de su hija. Y recordar que el defenderse no es un delito, ¿sí? Pedir justamente que los jueces y fiscales una vez más tengan en cuenta sobre La perspectiva de género, ¿no? Ante los casos en la que se lleva adelante violencia, ¿sí? Y se sigue ejerciendo violencia vicaria por parte del agresor. Así que bueno, una información que nosotros desde acá vamos a querer compartir y saber un poquito más. Mañana la movilización es a las 10 de la mañana a la Fiscalía de Malvinas Argentinas. Nosotros por acá queremos compartir junto a ustedes algunos pedidos, algunas informaciones que nos van contando. Y venimos llevando adelante los pedidos de colaboración que realizan desde Costureras Solidarias de Pilar. Ayer finalmente se hicieron los talleres, se hicieron las soltas de tela. Bueno, finalmente la jornada acompañó y se llevó adelante. Así que nos pone muy contentos. Una de las actividades que había quedado suspendidas. Pero también siguen llevando adelante los pedidos de colaboración para sostener el cine en el barrio.
1: Desde la red de Costureras Solidarias de Pilar estamos llevando adelante el proyecto de Cine en tu Barrio. Nos acercamos a algún comedor, algún merendero, alguna institución para proyectar una película infantil para los niños del barrio. Para poder llevarlo adelante, estamos pidiendo que nos ayuden con gaseosa, con maíz para hacer pochoclo, azúcar y aceite. Todo eso es lo que estamos necesitando para compartir una merienda con los niños y darle pochoclo como si fuese un cine de verdad. Quienes estén interesados en ayudarnos pueden hacerlo a través de nuestras redes sociales, tanto en Facebook como en Instagram. Somos Costureras Solidarias de Pilar, @costurerasPilar o por...

0: Bien, trabajando duramente desde Cero Blastos, ¿sí? Allí vienen llevando adelante campaña de visibilización de la importancia de donar sangre, de la importancia de ser donantes de médula ósea. Recordamos que cuando donás sangre, en la misma bolsita que sacan sangre, solamente se anuncia que uno quiere ser donante de médula ósea, ¿sí? No hay que hacer algo extra, no te van a sacar más sangre, no, no, no. De ahí, de esa misma sangre, se extrae un tubito en el cual es analizado para saber si llegas a ser compatible con alguien y así poder ser donante de médula ósea, que es a través del mismo sistema en el que se puede ser donante. ¿Sí? Es un registro mundial porque es muy difícil poder ser compatible con alguien, pero bueno, la importancia de que este registro cada vez vaya creciendo aún más. Así que atentos y atentas. Además de esto, lo van a estar llevando adelante junto al Centro Cultural Alfonsina Storni, porque desde el Centro Cultural vienen apoyando a una vecina que está por tener una intervención quirúrgica muy importante. Entonces, también a modo de apoyo es que se realiza esta colecta. Hay que inscribirse siempre para quienes no saben, cuando se hace un operativo, esto lo aprendimos a través de Cero Blastos, y vaya un equipo de hemoterapia a recolectar sangre, tiene que haber un mínimo de 20 personas, si no, y todos los profesionales sumo por dos o tres, quiere una previa inscripción donde se garantiza un piso de al menos 20 personas que vayan y donen sangre para que el camión, bueno, pueda moverse y valga la pena, por así decirlo, hacer tremenda movida, porque es muchísimo trabajo. Así que bueno, desde acá, recordá que hasta tres veces por año podés donar sangre, si sos mujer sobre todo, si sos una persona femenina, que los hombres pueden donar un poquito más. Recordá que bueno, desde allí, desde Cero Blastos, nos dan toda la información, y esta colecta va a ser el 24 de septiembre.
1: Hola, desde Cero Blastos y el Centro Cultural Alfonsina Storni estamos organizando una jornada de donación de sangre con registro de potenciales donantes de médula. Dado que hay una vecina de los Polvorines que requiere una cirugía con muchas transfusiones, entonces nos pusimos de acuerdo con la familia para hacer difusión y colaborar con el Banco de Sangre. Esto va a ser el 24 de septiembre de 8 a 14. Ustedes nos escriben a las redes de Cero Blastos en Instagram y bueno, y ahí, desde ahí le vamos a estar dando el turno. Y si no, en la página va a haber un flyer con un número de teléfono.

0: Ahí agradecemos, deseamos a Cero Blastos y a Alfonsina Storni por esta actividad. Después quiero que sepan que el 26 de septiembre, estamos hablando de fines de septiembre, ya está acá la vueltita de la esquina, se viene el Cuerdas del Conurbano, ¿sí? 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No solamente poder escucharlo si te gusta tocar la guitarra, si te gusta escuchar la guitarra, bueno, quiero que sepas que este es el espectáculo que tenés que ir a ver. Va a ser el 26 de septiembre y justamente el mismísimo Gustavo es quien nos hace la invitación.
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hecha ahí la invitación, hecha la propuesta que nos iban dejando para tener en cuenta los próximos días en nuestra región. Son varias buenas noticias, las que te iba.

0: contando y saben cómo es esto, uno trata siempre de ir equilibrando. Si hay muchos emprendimientos, hay mucha gente que está remándola en dulce de leche, eso ya lo sabemos, no vamos a hablar, pero siempre las ganas de laburar, de adquirir algo más. Uno a veces piensa cuál sería el siguiente paso. Tal vez estás pensando, decís, ¿me puedo poner un localcito, algo para la venta? Dentro de los comercios aquí en la región, venimos hablando mucho del Exipa, de cómo vienen monitoreando la situación de los cierres de locales, de la apertura de nuevos, de nuevas inversiones, más pequeñas tal vez, pero uno va viendo y va buscando la forma, ¿no? En cuanto al sector que está en crisis, muchos pasaron a la modalidad virtual, online, envíos. Bueno, siempre se le va buscando la vuelta y de eso se viene hablando mucho. ¿Por qué no pensar en algún lugarcito? Y si uno piensa en un espacio propio, muchas veces los puntos son estratégicos. Ahora hay que tener en cuenta el siguiente dato, porque en Pilar piden hasta $10,000 de alquiler por un local en el centro de Pilar. Sí, la suba de alquileres y la caída de ventas complican la continuidad de los comercios en las principales cuadras del centro. En la terminal, quienes conocemos la terminal de ómnibus, ya hay al menos 8 locales vacíos y algunas firmas comenzaron a dejar sus históricas locaciones con el aumento de costos. Estamos hablando de comercios que tampoco es que no es el shopping. No es dentro del shopping. Las persianas bajan, hay locales vacíos y vidrieras apagadas que reducen a un ritmo inquietante en el centro de Pilar, y la caída de ventas que viene golpeando de forma sostenida al comercio es probablemente la explicación más transversal a esta realidad, pero no la única. ¿Sí? La suba vienen experimentando también los alquileres en las cuadras más fuertes del centro del Pilar desde el punto de vista comercial, es decir, aquellas circunstancias aquellas que están alrededor, ¿no?, de la Plaza 12 de Octubre se transforman en un escollo insalvable para los comerciantes que ya por la merma del consumo se ven obligados a desistir de la renovación de los propios contratos. En este contexto se pudo confirmar que en algunos casos en el momento de negociar con una renovación, ¿no?, de contrato o al aproximarse el vencimiento, los propietarios piden hasta $10,000 mensuales de renta para poder renovar, para poder continuar. Si bien hasta el momento siguen siendo situaciones que no forman la general, por así decir, comienzan a verse cada vez más frecuentes, sobre todo en el caso de las franquicias, de las grandes firmas comerciales, tales como los bancos y las empresas gastronómicas. En ese sentido, una entidad bancaria del centro de Pilar optó por dejar su histórica locación a 50 metros de la Plaza 12 de Octubre a trasladarse a 250 metros del espacio verde debido a el alquiler. Por su parte, ¿saben cuál banco? Es un banco privado que está ahí al lado de un ex local también de telefonía que se fue también, ¿sí? Una franquicia de panificados con más de 10 años de trayectoria en la terminal de ómnibus de Pilar a fin de año cerró su local por el mismo motivo. En este caso, solo conservará su sucursal de la localidad de Manzanares. Así que bueno, estamos hablando de que cada vez se contabilizan más locales vacíos solamente en la terminal. Quienes conocen una terminal chiquita, estamos hablando de grandes locales, de grandes dimensiones o de una galería de primer nivel, y aún así se piden $10,000 de alquiler. Bueno, información que da cuenta, decíamos, para tenerlo en cuenta en el partido de, y sobre todo en el microcentro del partido de Pilar. Tenemos más info para compartir. Sí, dentro de un ratito vamos a estar compartiendo junto a ustedes más información. Dentro de un ratito más música, y también vamos a estar compartiendo la información nacional de Farco. Vamos a estar compartiendo
1: dentro de un ratito nada más columna, así que todo eso después de compartir esta pequeña pausa.
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0: Seguimos en encuentro con las noticias. Sí, segunda hora de este noticiero. Déjame contarte que en la operación técnica y puesta al aire está trabajando Yamila Ramírez. En la sala de producción, ahorita Cortiñas Gustavo presente, está trabajando Vanina Correa. Aquí en el estudio, Darío y Maxi, quien les habla, Gisela Romero. Por mí, decíamos, nos queda una horita para compartir junto a ustedes información, información de aquí de nuestra región. Y quiero que sepan que hay una convocatoria de artistas para el próximo festival que va a tener la Escuela de Artística de aquí de José C. Paz, ¿sí? Nos iban contando de que su directora, su nueva directora Carla Hyatt, nos invita, ¿sí?, a esta convocatoria de artistas para el próximo festival que va a tener la Escuela de Estética AM Paine.
1: Muy buenos días para todas y todos los oyentes. Mi nombre es Carla y soy la directora de la Escuela de Educación Artística número 1 Aimé Painé de José C. Paz. Quería contarles que nuestra escuela es una escuela vocacional de arte pública y gratuita que ofrece talleres para niños, niñas y adolescentes de entre 5 y 18 años de edad a contraturno de la escuela primaria o secundaria a la que asisten los chiques, ofreciendo profundizar y conocer más sobre los distintos lenguajes artísticos, danza, música, plástica y teatro. Les quiero invitar a conocer la escuela, a acercarse. Estamos en el barrio Lombú, en un anexo de la escuela 25, la dirección es Acerboni 342. Quienes no conozcan la escuela y quieran acercarse, quieran inscribirse, estamos acá esperándoles con mucho gusto. También tenemos redes sociales, en nuestro Instagram es Escuela de Artística, ahí nos pueden buscar y también enterarse todo lo que va pasando. Y en relación a esto de todo lo que va pasando en la escuela, contarles que muy pronto, el 9 de octubre, vamos a estar realizando un festival solidario para recaudar fondos para la escuela, para los gastos que ocasionan los talleres, para salidas educativas y para seguir poniéndola cada vez más linda y poder recibir cada vez a más niños y niñas. Vamos a entonces realizar este festival solidario para el cual estamos convocando a artistas que quieran sumarse con su arte, con una banda, con un ballet o con algo que quieran exponer, a sumarse ese día que va a ser durante todo el día y en el cual, como les contaba, vamos a buscar recaudar fondos para solventar

todos los gastos que requiere nuestra escuela. Así que bueno, más que bienvenidos, bienvenidas todos los que quieran sumarse, los que nos quieran escribir para consultarnos y también quienes quieran inscribirse para ser parte de nuestra escuela, que con mucho amor y muchas ganas todo nuestro plantel docente les está esperando.

0: Agradecemos, sí, ahí a Carla Hyatt, a la Escuela Estética Aime Painé y a esta convocatoria de artistas para el próximo festival, que bueno, ya dentro de poquito supongo que nos vamos a ir enterando, ¿no? Un poquito más sobre este festival que vamos a tener aquí en nuestra región. Así que atentos y atentas a lo que esté sucediendo por allí. Bueno, por otro lado, dentro de la región queríamos compartir, sí, que sabemos que llega fin de año y que muchas veces nos ponemos al día con un montón de cuestiones que tienen que ver más con lo administrativo, que tiene que ver con pensar también muchas veces en las salidas que podemos hacer en verano, en algún fin de semana, una vacación. Y mucha gente llega a fin de año y se pone al día con la parte más administrativa de los autos y lo que tiene que ver con las BTV y demás. Bueno, congelan el precio de las tarifas de BTV hasta mediados de octubre. El gobierno bonaerense acordó mantener suspendido el aumento previsto a la tarifa básica de la BTV. Actualmente cuesta 97.000 pesos y está previsto una suba del 17. Así que saca una cuenta, va a salir más de 100.000 pesos, ¿sí? El aumento. Con el aumento, el gobierno de la provincia de Buenos Aires oficializó el viernes un acuerdo entre la empresa concesionaria de verificación técnica vehicular para mantener suspendida durante 90 días, así que atentos, hasta mediados de octubre, la aplicación de un nuevo valor de la tarifa básica del servicio. La medida alcanza el semestre que comenzó el 16 de julio y establece que la suspensión se extenderá hasta el 14 de octubre del 2026. En la segunda parte del año, el acuerdo está previsto que la BTV de 97.000 pesos suba un aumento del 17%. Esta decisión fue formada por el Ministerio de Transporte bonaerense. Así que atentos y atentas. Las tarifas básica corresponde a los vehículos que tengan entre 2.500 kilos, ¿sí? Tiene que ver ahí con los kilos, y de acuerdo a un esquema establecido por la provincia se calcula en función a un salario básico de un trabajador del sector. La normativa dispone el valor debe actualizarse semestralmente de acuerdo a la variación de ese salario. Los valores de la BTV, decíamos, que desde el 16 de enero del 2026 la tarifa básica pasó a costar 97.057 pesos con el IVA incluido. En el semestre de julio, la empresa concesionaria había solicitado llevar la tarifa a 114.105 en función del acuerdo salarial del ESMATA y la Cámara Argentina de Verificación del Automotor. Sin embargo, la aplicación del nuevo valor fue postergada por este acuerdo entre la provincia y la empresa. Ojo, ahí, y bueno, quienes puedan, se pueden adelantar justamente a este nuevo aumento, así que atentos y atentas. Quiero que sepan que hoy es lunes, inicio de semana. Saben muy bien que los inicios de semana tenemos la suerte de contar con ella, sí, con Carla Elena, que ella es psicóloga social, es integrante del Foro en Infancia. Es todo lo que está bien, sí, dentro de nuestras compañeras y compañeros. Está ahí firme los lunes. Nos cuenta en esta oportunidad que el 39 Encuentro Plurinacional de Mujeres Lesbianas, Travestis, Trans, Bisexuales, Intersex y No Binarias.
1: Hola compañeros, compañeras, gente, ¿cómo les va? Bueno, en esta ocasión quiero hablarles de el 39 Encuentro Plurinacional de Mujeres Lesbianas, Travestis, Trans, Bisexuales, Intersex y No Binarios. Bueno, se va a llevar a cabo los días 10, 11 y 12 de octubre, a donde, bueno, miles de personas se encuentran ya hace varios años en este encuentro para pensar, reflexionar, problematizar y por supuesto, proclamar por los derechos humanos. Hay varias causas que este encuentro engloba y este encuentro menciona y los tienen por escenario esencial. En esta ocasión va a ser en Córdoba y es una tarea que se viene desarrollando durante meses. A miles de compañeros, compañeras, compañeres que están charlando y debatiendo sobre el encuentro plurinacional. Y me parece que es importante entender que en estos lugares a donde se charlan en comisiones y la comisión organizadora funciona, se terminan armando plenarios, charlas, movimientos. Entonces, toda la parte de la organización ya es parte del movimiento y de lo que se gesta y de lo que se piensa, y es ya estar en acción. En esta ocasión se vienen proponiendo hablar y tomar posición sobre varios temas: femicidio de Agostina Mamani, la libertad de Paola Ortiz, la emergencia obstétrica, la votación de la ley de inviolabilidad de la propiedad privada, también la ley de glaciares. O sea, es una marcha que habla sobre los derechos humanos y lo que está sucediendo y el arrasamiento de las políticas públicas que está ocurriendo durante este gobierno. En esta ocasión hay algo importante que mencionar, porque siempre hay alguna dificultad para integrar al colectivo trans, travesti, no binario y transmasculinidades. Entonces, esto se debate mucho para que no quede afuera ningún colectivo. Entonces, en esta ocasión, en Córdoba también va a tener marco y lugar el encontronazo de identidades maricas, que se va a realizar en Córdoba los mismos días. Y en esta ocasión entonces van a agruparse todas las personas y todos los colectivos para que no queden afuera, porque esto siempre es un debate que ocurre luego de los plenarios. Es importante aclarar, la derecha avanza y avanza en todos los espacios, quitando derechos, arrasando con los derechos ya conquistados, con los derechos ya adquiridos. Entonces, esto se trata de ver cómo hacemos para implementar la resistencia, desde qué lugar, cómo lo pensamos, qué actividades se pueden realizar. Es un plenario que va a estar lleno de talleres, que va a estar lleno de gente circulando en Córdoba. Recuerden que son los días 10, 11 y 12, es ese fin de semana largo, y es un lugar para encontrarnos a pensar. Viene gente de todo el país, y también lo que vamos a poder compartir, lo que se está viviendo en cada territorio y de qué manera, y eso es muy rico, porque así se pueden generar acciones conjuntas y pensar de qué manera, y charlar y conversar y conflictuar, problematizar, discernir también. Me parece que es fundamental. Celebro estos encuentros y, por supuesto, si cualquier persona tiene ganas de sumarse y ser parte, puede escribir al 3516-179-106. 3516-179-106 para participar de este 39 Encuentro Plurinacional de Mujeres, Lesbianas, Travestis, Trans, Bisexuales, Intersex y No Binarios, y que nadie quede afuera, y que todos podemos estar, todos, todas, todes, podemos estar dialogando, encontrándonos, que hoy tan necesario es. Bueno, les mando un beso grande y nos encontramos en la próxima columna.

0: Seguimos en Encuentro con las Noticias. Estábamos compartiendo ahí buena música de la mano de Rebeca Lime. Quiero que sepan que hay información aquí en nuestra región de José Paz. En este caso se habla sobre la atención gratuita que se da a adultos mayores en la Bella Estación. El centro de la Bella Estación está equipado para la atención de adultos mayores en situación de calle. Un poco se viene hablando, ¿no?, sobre un poco el amparo de la ley de la gente que está en situación de calle. Sabemos que en los últimos 2-3 años el aumento de la gente en situación de calle fue de manera más elevada. Un poco se viene hablando sobre cuál es la atención correspondiente que se da. Bueno, aquí en nuestra región es esta la que se obtiene. La Bella Estación está equipada, decíamos, para la atención de abuelos que están en situación de calle y brinda servicios y actividades gratuitas para cuidar y mejorar la calidad de vida de los adultos mayores. Cuentan que Andrea Montivero es la directora del centro de día de la Bella Estación, que está ubicado en Héctor Arregui 241 en José Paz. Los servicios son gratuitos y se brindan allí. Son talleres, psicología, podología, manicura, peluquería. Son algunas de las asistencias que se brindan, decíamos. Dentro de la región está este tipo de contención a hogar de día, sí, para los adultos mayores en situaciones vulnerables. Así que bueno, también se va dando un poco de difusión de lo que sucede allí en el partido de José Paz. El sitio se llama La Bella Estación. Queremos compartir con ustedes también la información, en este caso en el ámbito nacional. Sabemos que desde Farco, bueno, van a estar hablando sobre la Marcha de la Bronca, que reunieron más de 70.000 personas en Plaza de Mayo. Hubo Marcha de la Bronca en Jujuy, allí estuvieron nuestros compañeros, también en San Martín de los Andes. Hubieron compañeros corresponsales en cada una de las movilizaciones. También se habló a nivel provincial, porque Kicillof encabezó su primer acto político de cara a las presidenciales en 2027 y de los trabajadores de FATE. Todo eso vas a enterarte en la jornada del día de hoy a través del servicio informativo de Farco.
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5: Hola Argentina, muy buen día, ¿cómo están? Buen comienzo de semana. Les damos la bienvenida a esta producción informativa nacional de Farco, el Foro Argentino de Radios Comunitarias. Estamos aquí en nuestro centro de producción, en la ciudad de Rosario, y ya estamos enlazadas las radios comunitarias del país para nuestra primera edición de hoy, lunes 21 de septiembre de 2026. La Marcha de la Bronca se vivió en todo el país con miles de personas manifestándose contra el gobierno de Milei. La movilización central terminó con un acto en la Plaza de Mayo y se repitió en más de 50 ciudades. Se unieron distintos sectores afectados por las políticas de ajuste que se vienen aplicando desde diciembre de 2023. Vamos a escuchar parte del documento leído en la Plaza de Mayo ante más de 70.000 personas, según los organizadores.
6: Hoy llegamos a esta Plaza de Mayo y nos movilizamos en todo el país para hacer oír una bronca que crece desde abajo. Esta es la bronca de quienes trabajamos y estamos lejos de llegar a fin de mes. La bronca de las y los jubilados que trabajaron toda la vida y hoy tienen que elegir entre comer o comprar sus remedios. La bronca de quienes son despedidas y despedidos mientras los grandes empresarios multiplican sus ganancias. La bronca de un pueblo que ve cómo los poderosos se reparten el país, compran voluntades y pretenden gobernar con las cartas marcadas. Una bronca profunda nacida frente a tanta desigualdad, tanto atropello y tanta mentira organizada. ¡Organizada!
5: Esto pasaba en la Plaza de Mayo, pero vamos a San Salvador de Jujuy, porque allí también hubo Marcha de la Bronca, como en otras ciudades, y en la capital jujeña hubo protagonismo de las comunidades indígenas. El informe de nuestro compañero René Caiconte, desde FM La Voz del Cerro.
7: El saludo desde la provincia de Jujuy el día sábado, en adhesión a la denominada Marcha de la Bronca, distintas organizaciones sociales, gremios de trabajadores y comunidades originarias marcharon de la ciudad de San Salvador de Jujuy. Hablamos con Gavino, que es uno de los que está acusado de el denominado jujeñazo, y expresaba su opinión acerca de esta marcha.
8: Bueno, esto más se preocupa cuando viste el comienzo de ese año, ¿no? La jornada, sí. Y la verdad que por ser primera marcha llena de orgullo, que somos muchas personas, mucha juventud, y nada, bueno, también nosotros estamos marchando con nuestra pancarta de iniciado en aquel momento. Esto es tremendo, iniciaron a 19 compañeros, y cuando ahí éramos todo el pueblo, digamos, ¿no? Así que nada, agradecerle a todos los que están apoyando a nosotros, también, y sale la gente por su derecho también, y bueno, cómo no estar del lado de ellos, ¿no?
7: También hablamos con Jaguar Michael, de el Movimiento Comunitario Pluricultural, del cual es presidente, quien también participó de esta Marcha de la Bronca.
9: Que nuestros derechos como comunidades, como organizaciones indígenas, están constantemente vulnerados. Por eso la bronca, y por eso estamos aquí. Constantemente está habiendo amenazas de desalojo en nuestras comunidades, hay desalojos en todo el lago y ancho del país, y todo tiene su sentido, por supuesto, para nuestra región desde aquella famosa reforma inconstitucional y desde la suspensión de la ley, desde la derogación de la ley que suspendió los desalojos a las comunidades indígenas. Por eso es que el MCP se hace parte de este proceso y bronca con todas las instituciones que están encargadas de hacer cumplir derechos, y eso es lo que nos hace.
7: Desde Jujuy, para el informativo Farco, reportó René Caiconte, FM, La Voz del Cerro.
5: Y del norte al sur, porque también en Neuquén se vivió, en la capital provincial y en las ciudades de Zapala, Villa La Angostura, Luminé y San Martín de los Andes, esta Marcha de la Bronca. Desde esta última localidad nos informa nuestra compañera Laura Cotescu en la FM Pocahuyo.
10: Buenos días, Pepe, y a todas las radios de Farco. En San Martín de los Andes también se realizó la Marcha de la Bronca. El sábado pasado, bajo una persistente lluvia, se marchó para rechazar las políticas del gobierno de Milei que afectan los derechos de trabajadores, jubilades, juventudes y del pueblo mapuche. Luego de la marcha se abrió micrófono y vamos a escuchar a Florentino Nahuel, huerquén de la comunidad mapuche Paichilantreao, que detalló los avances antiderecho en estos territorios.
11: Nosotros como pueblo mapuche también estamos preocupados ante esta situación, ante este gobierno de Milei, que la verdad que es un gobierno nefasto, que viene contra todos, ¿no? Y a nosotros en especial, porque nos afecta nuestro territorio, nuestras aguas, nuestros glaciares, y obviamente que esta preocupación también la ampliamos hacia el resto de la sociedad de Argentina, ¿no? Porque el tema territorial no nos afecta solamente a nosotros como comunidad mapuche, sino que nos afecta a todo en general. Que toquen el agua, por ejemplo, con la industria de la mega minería, es la muerte, digamos, podríamos decir, de un recurso tan importante como el agua para la humanidad. Y en ese sentido, nosotros como pueblo mapuche estamos a la vanguardia, estamos en la defensa, también en relación a la cuestión del avance sionista sobre nuestro territorio, también es una realidad. El de Onir y Chubut, el avance está ocurriendo de tal manera que es preocupante. Y acá en Neuquén, por ejemplo, en la provincia de Neuquén, están muy fuerte el tema de las multinacionales petroleras en Vaca Muerta. Está muy fuerte el tema del avance inmobiliario en Villa La Angostura y San Martín de los Andes, por ejemplo. La mega minería que quiere comenzar o reiniciarse en la zona de Las Coloradas. Y así, ¿no? Una diversidad de amenazas que tenemos acá en la provincia de Neuquén. Y bueno, y esta última información que salió a partir de que el gobierno de Milei está impulsando un proyecto de ley de extranjerización, y resulta que acá San Martín de los Andes es una de las que está siendo perjudicada, ¿no? En el sentido de que hay casi 250.000 hectáreas en manos de extranjeros. Y eso también es preocupante, y lo invitamos, ¿no?, a las comunidades y a la sociedad a que hay que movilizarse ante esa realidad.
10: Informó para Farco, FM Pocahuyo, desde San Martín de los Andes.
5: Los trabajadores de FATE se mantienen en alerta desde esta madrugada ante la posibilidad de que se concrete el desalojo de la planta. Recordemos que fue ordenado el jueves pasado por la Cámara de Apelaciones de San Isidro al cumplirse 7 meses del cierre de la fábrica decidido por el empresario Javier Madanes Quintanilla y de la ocupación pacífica que realizan desde entonces los trabajadores. Esta mañana, desde el lugar, el dirigente del Partido Obrero, Néstor Pitrola, criticó esta orden de desalojo.
12: FATE no se cierra. Acá cientos de compañeros en el aguante a la madrugada, desde las 5 de la mañana, haciendo el aguante frente a una orden de desalojo que es lo que pinta un régimen. El régimen de Milei, el régimen de Kicillof de la provincia de Buenos Aires, la justicia penal de este sistema, que es la justicia penal de la provincia de Buenos Aires, que por toda respuesta frente a 1000 familias que están luchando hace 7 meses, están tramitando el desalojo. Bueno, la militancia dijo, acá estamos con los obreros de FATE, con el SUDNA, FATE no se cierra, y hoy, lunes 21 de septiembre, no hay desalojo.
5: Axel Kicillof encabezó su primer acto político de cara a las elecciones presidenciales de 2027. Fue en la sede de la Universidad Tecnológica Nacional, en la localidad de Villa Domínico, partido de Avellaneda, como cierre del plenario federal del Movimiento Derecho al Futuro que lidera el gobernador bonaerense. En un discurso de más de una hora, que leyó íntegramente, Kicillof llamó a construir una alternativa nacional para cambiar el rumbo económico de la Argentina.
13: Después de lo que está viviendo nuestro pueblo, entendemos que no se va a salir de esta situación tan dramática, ni con jugadas mágicas, ni con improvisaciones. Lo que se necesita es mucho trabajo, mucha participación, muchos encuentros, y estamos hoy dando un paso importantísimo para que eso ocurra. Una alternativa nacional, déjenme decirles, no se construye desde una oficina. Por eso venimos recorriendo las provincias. Por eso nos pone tan contentos, felices, ver militantes y dirigentes hoy de nuestra patria. Este encuentro tiene esa novedad, es un encuentro federal. Nos mueve una convicción. No puede haber una solución provincial para una tragedia que es nacional. Con Milei, la Argentina no solo no va bien, es exactamente al revés. En Argentina se está produciendo una verdadera catástrofe. La necesidad y el desafío también va quedando claro. El año que viene tenemos que cambiar el rumbo económico de la Argentina.

0: información deportiva en el noticiero de Farco, porque pasó la primera semana de los Juegos Suramericanos 2026 y Argentina, con una muy buena actuación, sigue segunda en el medallero después de Brasil. Nos informa nuestro compañero Iván Alday.
1: La primera semana de los Juegos Suramericanos Rosario Santa Fe y Rafaela es historia, con la delegación argentina cumpliendo una destacada tarea y alcanzando las 159 medallas al cierre de este domingo. El viernes se destacaron los oros de Julieta Benedetti en ciclismo de ruta, Gutiérrez en tiro rifle 10 metros y el equipo femenino de sable en esgrima, platas para el boxeo con sus cuatro finalistas, dos más en judo y se sumó la de pentatlón mixto. Además, los bronces en disciplinas como el remo, golf, ciclismo, tiro y esgrima. En deportes colectivos, las leonas y leones aseguraron su lugar en la final y el debut de los Pumas Seven y Jaguaretés en la rama femenina con goleadas. El softball aportó una medalla de bronce en Paraná. Lo destacado del sábado estuvo con tres medallas de oro. Alexis Plakowskis aportó lo suyo en bowling. Agustín de Tripaz lo hizo en lucha de 65 kilos. Pablo Zurace y Abel Benedetto lo hicieron en judo en dupla. Los equipos en fútbol sub-19, la victoria de Argentina 1-0 ante Uruguay con el gol de Franco Domínguez. Scaloni, el técnico de la selección mayor, estuvo en Newell's. El equipo definirá la jornada de hoy a las 14, su lugar en semifinales ante Venezuela en el Coloso. En tanto, el rugby 7 siguió con el andar victorioso en la rama masculina. Alexis Seberger fue la primera medalla dorada del domingo. Además de Eugenia de Armas en esquí sobre tablas, la gran emoción llegó de la mano del handball con la garra siendo de oro tras igualar 25-25 en un final cerradísimo ante Paraguay. La diferencia de gol en sus anteriores partidos las ubicó por encima de la selección guaraní, que se quedó con la medalla de plata y se convirtieron en las primeras clasificadas a los Panamericanos de Lima 2027. Deportes, Noticiero Nacional de Farco, Iván Alday.
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0: Y hasta aquí llegamos con la primera edición de Informativo Farco de hoy, lunes 21 de septiembre de 2026. Cristian Torres estuvo en controles, Pepe Frutos en la conducción y las radios que integran Farco en la producción. Volvemos en la segunda del día. Chau.
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0: Seguimos en Encuentro con las Noticias, escuchábamos a vos y en estos últimos minutitos del programa veníamos hablando sobre el pedido de libertad de Milagro Portillo. Hace un ratito nada más contábamos un poco la situación de la causa judicial del procesamiento y también del pedido de libertad, que bueno, mañana finalmente se va a estar llevando adelante una movilización, ¿sí? A las 10 de la mañana en la Fiscalía de Malvinas Argentinas. Pero bueno, para hablar un poquito sobre Milagros, sobre la causa y sobre todo el pedido de prisión domiciliaria, me imagino también el pedido de no solamente de excarcelación, sino de absolución, es que tenemos la posibilidad de charlar con Elizabeth Portillo. Hacíamos mención también hace un ratito que Elizabeth es mamá de Milagros y es quien lleva adelante el pedido de libertad por Milagros. Hola Elizabeth, ¿cómo te va? Gisela Romero te saluda de este lado.
1: Hola, buenos días Gisela, ¿cómo estás?
0: Bien, acá, bueno, hablando un poquito y conociendo el caso de Milagros, es la primera vez que charlamos sobre el caso, que lo estamos conociendo, entonces nos gustaría que nos relates un poquito, bueno, cómo se da la detención, ¿no?, de Milagros, para que la gente pueda entender el contexto, la excarcelación.
1: Hola, sí, Milagros está detenida hace 4 meses por lesiones leves y atropello de domicilio, ¿no? La acusan de eso, su expareja. Y bueno, el juez la deja detenida a ella, ¿no? Ella viene, hace 5 años, viene denunciando a su expareja por violencia de género, ¿no? En diferentes ocasiones. Y bueno, el juez nunca lo escuchó. Ella hace un año más o menos, el papá del bebé le sacó su bebé, ¿no? Y ellos ya se habían separado hace rato, pero hace un año le sacó su bebé y con eso él hacía que ella va casi todos los días a ver a su bebé allá a José Paz, ¿no? Y bueno, en ese tiempo que ella iba a ver al bebé, el tipo este abusó a todos los... No le dejaba ver a su bebé, la tenía 4 o 5 horas fuera de su casa, le pegaba, cosas así como manipulándola con su hijo, ¿no? Al extremo de que el día martes él la hace ir para allá, como que iban a arreglar las cosas, recuperar la familia, ¿no? La hace quedar el día martes, miércoles, el día jueves él se va supuestamente a trabajar. Y viene a la madrugada, drogado y alcoholizado, y la levanta a los golpes a ella, ¿no?, pegándole, y en eso se despierta su bebé de 4 años, y le gritaba que no le pegue a su mamá, y en eso que él le gritaba así, él va y agarra al nene y como que los amarrea para que no llore más, y ahí es donde mi hija se le va como encima y le provoca un rajuño en la cara. En la de la, bueno, por eso es que la denuncia, porque tiene lesiones en la cara, ¿no? En la causa dice que es desfiguración de rostro, pero bueno, a lo que yo tengo una foto es solamente un rajuño nada más, ¿no? Y bueno, y él la hace ir para allá, le pasa todo esto que él le pega y todo, y él la encierra adentro de la casa de él y le llama a un patrullero.
0: Okay.
1: Y bueno, ella queda detenida.
0: Bien, eso sucede el 19 de julio, ¿verdad?
1: Sí, el 19 de junio.
0: Bien. Vos me habías dicho que ella tenía denuncias previas de violencia hacia esta persona.
1: Sí, ella tiene denuncias 2023, 2024, 2025 y después tiene ahora, de este año, tiene 3 denuncias más.
0: Okay. Y viceversa no, él no es la primera denuncia que él le realiza contra Milagros.
1: Él le hace 2 denuncias. Okay. La primera denuncia es por lo mismo, por lesiones y por atropello de domicilio. Yo pregunté si ella tenía una perimetral, algo que como que Por algo ella había quedado detenida y tan grave era la causa. Me habían dicho que no, que solamente ella atropelló el domicilio. Entonces yo presento un audio de su mamá y de su hermana cuando me dicen que él la hace pasar a la casa y la tiene martes y miércoles y el jueves es donde él se pone violento.
0: Okay, Elizabeth, queríamos consultarte. Ella queda detenida, pasa a una comisaría en José C. Paz. El domicilio es en José C. Paz. ¿Quieres contarme un poquito cómo hay más lo judicial? Porque entendemos que ella hoy está en Melchor Romero.
1: Sí, ella ahora se encuentra en el Melchor Romero después de que me la estuvieron trasladando de penal en penal. Estuvo casi en cuatro penales diferentes.
0: Okay. Ella
1: Y a lo que yo le reclamaba al juez, que él me la trasladaba a diferentes penales comunes y mi hija sufre un estado depresivo. Ella estaba medicada por un estado depresivo que, como vivía violencia con este tipo, ella llegó a un estado depresivo.
0: Claro.
1: Y bueno, y al llevármela en diferentes cárceles, a ella me la golpeaban, le robaban las cosas, no tenía su tratamiento. Ella, cuando yo fui a verla en varias ocasiones, ella estaba totalmente desorientada ahí adentro y muy mal, pasándola en un estado depresivo porque no entendía nada. Ella lo único que me repetía, mamá, yo lo único que hice fue defenderme y defender a mi hijo. ¿Por qué estoy presa? Me decía ella.
0: Claro, sin duda, totalmente injusto. Elizabeth, la defensa de Milagros es una defensa que le da el Estado, es una defensa que ustedes han contratado. Contame un poco qué tipo de respuestas tuvieron de parte de la defensa de Milagros.
1: En los 4 meses que Mili está detenida, el primer defensor que tuvo los primeros 2 meses se bajó de la causa de un día para otro sin darme explicaciones. Y después retomó la defensora que está ahora, y bueno, la defensora que está ahora sí pidió, después de tanto que yo le supliqué y tantas veces que yo iba 3 veces a la semana a juzgado pidiéndole porque cada vez que yo iba a verla a mi hija la encontraba golpeada, estuve casi un mes sin verla, sin saber nada de ella. Entonces yo me iba 3 veces a la semana al juzgado a pedirle por favor al juez que vea que mi hija estaba en peligro porque era una persona que estaba depresiva y que ni siquiera se podía defender. Y bueno, y ahí sí es como que yo pedí 3 audiencias con el juez y las tres me la rechazó. La última audiencia que me dio el juez, que fue el 10 de agosto, tuve una audiencia presencial yo con el juez y ahí es donde él me otorga la pulsera porque yo le pedía que por favor, que está bien. Para mí era injusto que ella estaba presa, pero que si ella tenía que pagar algo, que le dé la pulsera a domicilio en mi casa, es lo que todos más o menos me decían que podía pedir en el estado de su estado de salud, ¿no? Y bueno, me había dicho que sí, pero es hasta el día de hoy que
0: Claro que eso no
1: no
0: sucedió.
1: tuve nada.
0: Ok. Mañana va a haber una movilización. ¿Nos querés contar un poquito sobre esta movilización? ¿Qué es lo que van a estar exigiendo? Horario y demás.
1: Sí, mañana hacemos una movilización para que, bueno, con el mismo objetivo, ¿no? De que el juez le dé su libertad, porque para mí, y creo que para mucha gente, ella es inocente, ella solamente se defendió y defendió a su hijo y viene peleando con esto hace 5 años y nadie la escuchó. ¿Y cómo puede ser que ahora, porque él hizo una denuncia tan mínima como ellos como todo el mundo me dice, yo mucho no entiendo de esto, para mí es todo nuevo, pero bueno, abogados y todos me dicen que es muy mínimo y no tendría que ni siquiera estar presa.
0: Sin
1: Así
0: duda.
1: que lo que le vamos a exigir mañana al juez, no exigir, o se lo voy a plantear por lo menos, no sé si la palabra es exigir, que le dé la libertad a mi hija, que revise bien la causa y que se fije que ella venía viviendo violencia de género hace mucho, mucho tiempo atrás y que no la escuchaban, que se cansó de hacer denuncia y nadie la escuchaba. Yo me cansé muchas veces de ir y presentarme en las comisarías para querer denunciar y me decían que yo no podía denunciar porque era la mamá, que ella era la que tenía que denunciar, pero cuando ella iba a denunciar le decían que cómo era denunciar, le decían que como era una persona que tenía problemas psiquiátricos,

0: mi bebé, ma, y su bebito también, porque tuvimos en una ocasión de hacer una videollamada y él lloraba diciendo, Abu, ¿y mi mamá? Y le tenemos que mentir que ella está trabajando.
1: Claro.
0: Es muy triste la situación, así que sí, queremos también eso, que yo creo que como toda mamá, todas que somos mamás sabemos que nuestros hijos son todo para nosotros, nos pueden sacar de un estado depresivo, nos pueden sacar de un día malo, nos pueden sacar de todo. Y el motivo de que ella tenía para todos los días lucharla era su bebé. Al sacarle su bebé, ella, yo creo que la llevó a todo esto porque yo siempre le decía, hija, pero vos vas para allá y él te pega, es muy alto el precio que vos estás pagando. Y ella me decía, ma, yo con tal de ver a mi hijito, aunque sea una hora, yo me aguanto todo lo que me tenga que aguantar. Y es muy triste que una hija diga eso, ¿no?
1: Sin
0: Y que
1: duda.
0: pase por una situación como esta. Más en el estado de ella, que ella está así como vulnerable, ¿entendés? No se puede defender. No puede ella ni siquiera por ahí con su propia cabeza, porque ella lo único que quería estar con su hijo y nada más.
1: Bien. Mañana la movilización entonces es a las 10 de la mañana en la Fiscalía de Malvinas Argentinas.
0: Sí, ahí en la marcha.
1: Bueno, Elizabeth, quiero que sepas que desde la Tincu, desde la radio, los micrófonos van a estar abiertos, vamos a seguir el caso, vamos a difundir la movilización de mañana, bueno, para quienes quieran conocer un poquito más sobre el caso. Y bueno, y desde acá, acompañando hasta que Milagros esté en su casa junto a su bebé, así que contás con los micrófonos de la Tincu.
0: La verdad que muchísimas gracias que estén haciendo todo esto. Para nosotros, para la familia Milagro, es muy importante. La verdad que ya casi como que pensábamos que no íbamos a tener respuesta, ¿no? Y que Emil iba a seguir padeciendo esto y sufriendo. Estamos eternamente agradecidos por todo lo que hacen y agradecidos por contar el caso de mi hija para que es la realidad de lo que vivimos el día a día, ¿no? Hoy yo, como le dije al juez, hoy estoy sentada delante de usted reclamando por una hija que está presa y gracias a Dios está viva. Hay otras mamás que están reclamando una hija muerta o cosas así. Y es muy triste. Así que muy agradecida con ustedes y gracias por su apoyo, es muy importante.
1: No, por favor. Y desde acá también seguimos exigiendo a las fiscalías, ¿no? La perspectiva de género que se merecen los casos. Elizabeth, desde acá te mandamos un abrazo grande y bueno, estamos en contacto.
0: Gracias. Sí, yo no quiero ni venganza ni nada. Simplemente que el señor juez revise la causa, que vea lo que es justo y que vea realmente y que la escuche a ella, ¿no? Que escuche todo lo que ella soportó este tiempo.
1: Sin duda.
0: Muchas gracias.
1: Hablamos con Elizabeth Portillo, mamá de Milagros Portillo, contándonos sobre la movilización en la jornada del día de mañana a las 10 de la mañana en la Fiscalía de Malvinas Argentinas.
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0: últimos minutitos de este noticiero, sí, últimos minutitos en los que quiero contarte que el 26 de septiembre se realiza, ojalá que pique, en la Unión de Familias Obreras.
1: Hola amigues de FM Tinku, los invitamos, los hermanos Guerra y los pacifistas, al estreno mundial de Ojalá Pique, el sábado 26 de septiembre a las 4 de la tarde en UFO. Dos entradas, 15.000 pesos. 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
0: Y dentro de los festivales de aquí de nuestra región, el último es el 26 de septiembre y va a ser el festival que organiza la Mutual Primavera.
2: Buenos días, buenas tardes, buenas noches. Somos Generación Sin Límite y estamos llevando adelante un proyecto de promoción ambiental.
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0: Jenny.
1: Así llegamos al final de este noticiero contándote que en la presión técnica y puesta al aire estuvo trabajando Yamila Ramírez, en la producción estuvo trabajando Vanina Correa y en la sala de producción Rita Cortiñas Gustavo presente y aquí en el estudio Darío y Maxi, quien les habló Gisela Romero, un placer para mí haber tenido estas dos horitas, nos volvemos a reencontrar mañana.
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1: 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Esto va a ser el 24 de septiembre de 8 a 14. Ustedes nos escriben a las redes de Cero Blastos en Instagram y bueno, y ahí, desde ahí le vamos a estar dando el turno. Y si no, en la página va a haber un flyer con un número de teléfono.
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0: Muchas gracias. Y ahí viene lo que queríamos, usted. Buenos Aires, ¿qué? ¿Y cómo dice?
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1: Hola, desde Ceroblastos y el Centro Cultural Alfonsín Storni estamos organizando una jornada de donación de sangre con registro de potenciales donantes de médula, dado que hay una vecina de los Polvorines que requiere una cirugía con muchas transfusiones. Entonces nos pusimos de acuerdo con la familia para hacer difusión y colaborar con el Banco de Sangre. Esto va a ser el 24 de septiembre de 8 a 14. Ustedes nos escriben a las redes de Ceroblastos en Instagram y bueno, y ahí, desde ahí le vamos a estar dando el turno. Y si no, en la página va a haber un flyer con un número de teléfono.
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largo que vamos a resumir.

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1: No hay actividades en las universidades nacionales. El Frente Gremial Universitario lleva adelante un paro total de actividades sin concurrencia a los lugares de trabajo, que además se verá replicado el próximo martes 22 en todo el país tras el fracaso de la reunión paritaria, en donde el gobierno ofertó un 0% de aumento respecto de la negociación previa, cuando el desfinanciamiento del sector implica una recomposición que supere los 33 puntos porcentuales para alcanzar el mismo nivel mínimo que tenía en noviembre de 2023. Quienes realizamos el panorama conurbano nos plegamos a la medida y presentaremos tanto hoy como a inicios de la semana entrante una programación de emergencia.
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6: Una investigación, un legajo, una política alimentaria, una máquina de cobre sustentable. Todo eso y mucho más está hecho en la universidad. ¡Ew! ¡Hola! Bienvenidos y bienvenidas. En el programa de hoy vamos a compartir dos investigaciones. Una que está vinculada a impresiones y otra a alimentos. Además, hay información en relación a una actividad que lo que busca es poner en valor una especie clave del ecosistema nativo. También una propuesta que promueve pensamiento, diálogo e intercambio de ideas inspirados en el legado del Papa Francisco. El programa de hoy incluye entrevista con el presidente del Consejo Interuniversitario Nacional y rector de la Universidad Nacional de Rosario, Franco Bartolacci. En la operación técnica, Gustavo González. En la edición, Diego La Cruz. En la producción y conducción, María Laura Morales. 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
6: Becaria de criminalística investigó el orden exacto de firmas e impresiones en documentos dudosos. Con una beca de investigación de pregrado de la UNE, Lucrecia Belén Villordo comparó técnicas y también analizó los cruces entre tinta manuscrita y distintos sistemas de impresión en documentos con valor judicial.
8: Hola, soy Lucrecia Villordo, soy licenciada en criminalística. Fui becaria de investigación de la Secretaría General de Ciencia y Técnica de la Universidad Nacional del Nordeste y en el marco de esta beca desarrollé el trabajo denominado Entrecruzamiento entre grafías e impresiones, aporte de la microscopía y del video espectro comparador en documentos de interés judicial. En el marco de investigaciones judiciales, una tarea recurrente es determinar el orden de asentamiento, especialmente en la presencia de abuso de firmas en blanco, ya que la documentología, como disciplina científica de la criminalística, tiene por objeto el análisis de documentos para establecer su autenticidad o falsedad. Y bien, en estos casos, determinar si una grafía o una impresión se colocó anterior o posterior a una firma, por ejemplo, resulta crucial para el esclarecimiento de responsabilidades. De ahí surgió como objetivo determinar características físicas presentes en las superposiciones de grafías y sistema de impresión que permita la identificación de patrones de su orden de asentamiento y a su vez valorar los aportes que brindan cada técnica de análisis, ya que para el mismo se utilizaron diversos instrumentales ópticos y lumínicos.
6: En documentos como cheques, pagarés o actas notariales, puede ocurrir que una parte escrita a mano, una firma por ejemplo, se vincula con una marca hecha con algún sistema de impresión, como un sello, un holograma o una hoja que ya está impresa. Cuando esto ocurre, sobre el papel queda una zona donde ambas marcas se superponen. Villordo es estudiante de la licenciatura en Ciencias Criminalísticas de la Universidad Nacional del Nordeste y llevó adelante un trabajo de investigación en la que se propuso estudiar esas zonas de cruce para determinar qué se colocó primero sobre el papel, si la tinta de la escritura a mano o la marca de impresión.
8: El trabajo se inició realizando varias muestras experimentales de entrecruzamientos en diferentes documentos. Hoja notarial, pagaré, formulario registral, también sobre transferencia de papel carbónicos y utilizando tinta pastosa y fluidas. La metodología consistió primero en un examen preliminar, es decir, con una observación directa y el uso de lupa cuanta hilo, luego con microscopio óptico con 4X de magnificación y utilizando diferentes ángulos de incidencia. Posteriormente se pasó a la observación con un BCC-400 aprovechando las diversas longitudes de ondas como ultravioleta e infrarrojo. Y como último, el microscopio electrónico de barrido a diferentes voltajes de aceleración y diferentes aumentos, considerando el microscopio electrónico de barrido como último paso de la observación, ya que para el mismo se necesita una pequeña destrucción de la muestra. Entonces, tras el registro fotográfico, por cada técnica de observación, fuimos desarrollando el análisis del mismo, en donde tomando como referencia algunos casos, como por ejemplo un entrecruzamiento entre un sistema de impresión láser y tinta fluida, se detectó la continuidad del grafismo y el surco de presión de la grafía sobre la impresión. Esto fue posible mediante la observación del video espectro comparador y el microscopio electrónico de barrido. En otro caso, frente a la impresión OPSER, por la característica que esté presente, que es de naturaleza plana, por ejemplo, el microscopio electrónico de barrido no aportó datos significativos, pero la integración del microscopio óptico junto al video espectro comparador sí nos permitió determinar su orden de asentamiento teniendo en cuenta, por ejemplo, cómo cubre los puntos de impresión con el trazo manual. Otro caso de uso más habitual aún es la transferencia de papel carbónico y tinta pastosa, donde la integración de los tres instrumentales ópticos fueron relevando distintas características para determinar el orden de asentamiento. Con el microscopio óptico y el video espectro comparador, mediante la continuidad sin interrupciones del surco y a su vez la persistencia del brillo que es característico de la tinta pastosa, se determinó que el mismo se encontraba asentado en segundo lugar. Y el microscopio electrónico de barrido para el mismo caso nos ayudó relevando el surco de presión continuo de la transferencia del papel carbónico. Entonces, con el análisis de los diferentes casos de entrecruzamiento, se logró caracterizar el comportamiento de las tintas frente a los diferentes sistemas de impresión y poder determinar el orden de asentamiento con la combinación de estos instrumentales ópticos, destacando que el video espectro comparador resulta el instrumental más efectivo, ya que permite revelar patrones para la determinación del orden de asentamiento sin la destrucción del documento, algo que es fundamental en el labor pericial. Por otra parte, también destacar que el estudio cubre una vacancia en el labor pericial actual.
6: Establecer ese orden puede resultar relevante cuando un documento de ese tipo se convierte en una prueba dentro de una causa judicial, porque lo que permite es reconstruir cómo y en qué secuencia fue elaborado. El trabajo contó con la dirección y asesoramiento de la magíster Gisela Lucila Forlín, con la codirección de la magíster Emilia Gabriela Brusquetas Correa y la subdirección de la magíster Ingrid Melis, docentes investigadoras del Instituto de Ciencias Criminalísticas y Criminología de la UNE. Para más información podés ingresar a la página de la universidad www.une.edu.ar. Llega la semana del algarrobo. Con el lema 10 años, raíces, identidad y sostenibilidad, la Universidad Nacional de Chilecito, la UNDEC, se prepara para una nueva edición de la Semana del Algarrobo, que este año llega a un aniversario muy especial. Una década ininterrumpida de trabajo en torno a esta especie que es emblemática del Monte Riojano.
9: Hola, soy Rebeca Lobo Allende, directora del Instituto de Ambientes de Montaña y Regiones Áridas de la Universidad Nacional de Chilecito. Quiero contarles que estamos en los preparativos de una actividad importante para la zona, que es la Semana del Algarrobo. Desde el año 2016 se realiza una serie de actividades con la intención de sensibilizar a la comunidad sobre los beneficios de esta planta nativa, que también es llamada tacu. Son especies de Neltuma chilensis y Neltuma flexuosa, que además por muchos antecedentes, incluso registros literarios, dan cuenta de un uso de ser parte importante de la dieta de los pueblos originarios, de los pueblos rurales, y que un poco con el avance de la ciudad, de emprendimientos extractivistas que han desmontado mucho el territorio, se fue perdiendo. Entonces, a partir del 2016, se empezó a trabajar desde la Universidad Nacional de Chilecito en dedicarle un tiempo para poder sensibilizar, hacer charlas, comunicar sobre lo que significa esta especie, sobre la calidad nutricional que tiene, sobre la importancia de proteger. Incluso la provincia de La Rioja tiene una ley que protege especialmente a los algarrobos, así que a partir del 14 de septiembre comienza nuestra Semana del Algarrobo, este año cargada de muchas propuestas que tienen que ver con visitas y charlas en colegios terciarios, que tiene que ver con dos convocatorias que están abiertas actualmente para proponer árboles distinguidos, los algarrobos añejos del barrio, de una delegación, de una zona determinada. Bueno, los vecinos lo proponen y luego se eligen esos árboles distinguidos. También hay propuestas gastronómicas, concursos de preparación o elaboración de comidas que tengan entre sus ingredientes el algarrobo, o bebidas también pueden ser. Tenemos una muestra de póster y de arte en el shopping de la vieja terminal.
6: Esta actividad se desarrollará del 14 al 19 de septiembre, cerrando las actividades en el campus universitario Los Sarmientos, y reunirá una vez más a la comunidad académica en torno a un objetivo que la institución sostiene desde sus orígenes: poner en valor al algarrobo como especie clave del ecosistema nativo.
9: La verdad va a estar bastante activa, movida la Semana del Algarrobo. Contamos también con el apoyo de la universidad, con el ballet de folclore, con el coro de la universidad, y además artistas locales que están también participando. Así que felices de esta nueva edición de la Semana del Algarrobo, y eso quería compartir con todos ustedes. Muchas gracias.
6: La propuesta busca sensibilizar sobre el rol insustituible que cumple este árbol en la protección de los ambientes áridos y en el sostenimiento de las múltiples formas de vida que dependen de él, desde la fauna local hasta las comunidades que históricamente han convivido con su presencia. Desde su primera edición, la Semana del Algarrobo mantiene tres ejes de trabajo que se han conservado a lo largo del tiempo: promover la difusión y la sensibilización del algarrobo como parte integral del monte nativo, destacar el papel fundamental que cumple este árbol en la protección de los ecosistemas áridos y reconocer su contribución al desarrollo y al sostenimiento de la vida en el entorno que lo rodea. Para más información podés ingresar en la página de la universidad www.undec.edu.ar.
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6: La problemática alimentaria en Argentina se manifestó de diferentes maneras en distintos momentos históricos en función de cómo se fueron configurando los procesos de ampliación y reducción de las desigualdades, no solo en lo que hace a las cuestiones de bolsillo, sino al núcleo duro del poder.
10: Soy Celeste Ambrosi y dirijo el proyecto de investigación Seguridad Alimentaria y Organizaciones Sociales Comunitarias, Desafíos, Estrategias y Construcción de Redes ante Transformaciones Político-Económicas. Este proyecto lo venimos impulsando desde la Universidad Nacional de Lanús, desde el año 2025 por parte de un equipo interdisciplinario conformado por trabajadores sociales, nutricionistas y antropólogos. Este proyecto tiene como objetivo principal analizar el modo en que las organizaciones sociales abordan las problemáticas alimentarias que afectan a la población que concurre a estos espacios. Nosotros, como estrategia metodológica, planteamos la investigación y acción. En tanto, nos interesaba construir conocimiento a partir del desarrollo de diversas actividades que son pensadas y llevadas a cabo junto con la organización en función de sus necesidades e intereses vinculados a la problemática alimentaria. En el marco del proyecto y en función de esta estrategia, nosotros venimos trabajando con un comedor comunitario que se encuentra ubicado en el partido de Lomas de Zamora, y como para conocer las características que tiene este comedor, le paso la palabra a Marcela, quien va a contar cuándo surgió el comedor, qué características tiene el barrio en el cual se inscribe.
11: Hola, ¿qué tal? Mi nombre es Marcela, soy referente del comedor Los Chicos de la Vía. El comedor funciona desde el 2019. Antes estábamos entre las vías del ferrocarril y un arroyo que cruzaba, o sea, estábamos en el medio de eso, y bueno, ahí se hizo la reubicación para acá, para el barrio 17 de octubre, o también conocido como San Sebastián 2, a la espera de las viviendas. Bueno, las viviendas se empezaron a construir, después se paralizó todo, ¿no? No se pudo seguir construyendo, y ahora hace poquito arrancaron otra vez con la construcción. Esas viviendas son para la gente que estamos acá en el barrio, que las casitas son de chapa, son muy precarias. Eso por un lado. Y después el comedor funciona los días lunes, miércoles y viernes. Lo que hacemos es almuerzo o a veces hacemos cena. Depende, por ahí cocinamos al mediodía. Mayormente cocinamos al mediodía, pero si no cocino al mediodía por algo, lo hago a la tarde. También se entrega lo que es la merienda y funciona, digamos, gracias a las donaciones, ¿no? A las donaciones de la gente, porque la verdad que la mercadería que antes nos traían, hace tiempo que ya eso no lo traen más, o sea, lo que es fresco. Entonces, con estas donaciones que hacen la compra, bueno, nos pueden traer pollo para poder cocinarles, alitas. Bueno, después lo que es todo mercadería, ¿no? Y no solo, igual también se entrega lo que es la comida, o sea, hacemos también actividades, se festeja el Día del Niño, se hacen actividades con los chicos. Por ejemplo, hace poquito se hizo el cine en el comedor, digamos, se trajo un proyector, se pasaron películas para que los chicos, digamos, puedan tener, ¿no?, esa contención. También lo que se hacen es, a veces los voluntarios vienen y hacen actividades con ellos, pintan, juegan. Así que bueno, quería comentarles un poco cómo es la función del comedor, que no es solamente la comida, ¿no?, sino que también se hacen un montón de cosas aparte de la comida.
10: Particularmente en este proyecto nos interesa abordar la problemática alimentaria desde el ámbito territorial, ¿no?, teniendo como objetivo principal conocer las estrategias que vienen implementando comedores comunitarios. La problemática alimentaria en Argentina no es un asunto reciente, sino que tiene su propia historicidad, y entonces, bueno, en esta oportunidad queríamos conocer cómo vienen afrontando a nivel territorial los comedores comunitarios esta problemática, ¿no?, y qué estrategias despliegan. Propusimos un abordaje que tiene una particularidad, que es, en términos metodológicos, planteamos una investigación-acción participativa, por lo cual, ¿no?, la construcción desde el territorio con la organización, en este caso particularmente con un comedor comunitario, es clave, ¿no?, para pensar, bueno, qué acciones y a partir de qué acciones construir conocimiento acerca de esta situación. En ese marco, y con un equipo interdisciplinario conformado por nutricionistas, trabajadores sociales y antropólogos, empezamos a trabajar con un comedor ubicado en el partido de Lomas de Zamora.
6: En contextos neoliberales donde se dieron curso a transformaciones en las políticas económicas y sociales, el empeoramiento en las condiciones de vida, producto del incremento de las desigualdades manifiestas en el incremento de la pobreza y la desocupación, también se expresó en mayores dificultades para acceder a los alimentos, en términos de calidad y de cantidad, por parte de los sectores populares, quienes desde entonces comen menos y en menor calidad que aquellos sectores de mayor poder adquisitivo. Los comedores comunitarios son claves en los entramados socioterritoriales y frente al empeoramiento en las condiciones de vida, retracción de las políticas sociales en general y alimentarias en particular, la erosión de la capacidad de compra y consecuentemente dificultades que se presentan en los comedores comunitarios para hacer una olla a comida, la pregunta es, ¿cómo resuelven los hogares las comidas y hasta cuándo se puede ajustar sobre aquellos cuerpos que históricamente vienen ajustando la calidad y la cantidad de alimentos que consumen? Para más información en relación a este trabajo, podés ingresar a la página de la UNLA, www.unla.edu.ar. Estamos en comunicación telefónica con Franco Bartolacci, que es rector de la Universidad Nacional de Rosario y actualmente preside el Consejo Interuniversitario Nacional. ¿Cómo está, Franco?
12: ¿Qué tal? ¿Cómo va? Mucho
6: bien.
12: Gusto.
6: Bien, gracias por la entrevista. Bueno, quiero inicialmente empezar esta charla hablando del proyecto de presupuesto universitario 2027. Recientemente hubo un plenario.
12: Así es, resolvimos en el plenario que se hizo en la Universidad Nacional de Río Negro el proyecto que eleva el CIN a las autoridades nacionales para que sea contemplado en la discusión del Congreso y en la propuesta que eleva el Poder Ejecutivo. Es un presupuesto que, a nuestro juicio, contiene todas las necesidades que tiene la Universidad Pública Argentina para poder funcionar bien, que parte de la base de incorporar la aplicación completa de la ley de financiamiento universitario que aún está pendiente. Lo que suceda en el Congreso es muy importante, porque así como necesitamos la implementación de la ley para reparar hacia atrás los desfasajes producidos, es importante tener un buen presupuesto para el 2027 para tener un horizonte de mayor previsibilidad. Vamos a hacer la semana que viene una audiencia en el Congreso de la Nación para presentar a diputados y senadores la propuesta del CIN, y vamos a trabajar en cada provincia, los rectores y rectoras, con los legisladores que nos representan en el Congreso, para lograr sensibilizar respecto de la importancia de que acompañen esta propuesta.
6: ¿Cómo es el funcionamiento del plenario? ¿Se hace una vez por año? ¿Cómo es esa dinámica de trabajo que me parece que no se conoce tanto?
12: El CIN tiene un funcionamiento mensual a través del Comité Ejecutivo y del trabajo de cada una de las comisiones, pero dos veces al año, a principio de año y a mitad de año, hace plenarios ordinarios. Siempre en el plenario de mitad de año lo que hace es aprobar la propuesta de presupuesto, que luego eleva a las autoridades nacionales. Después puede convocar a plenarios extraordinarios cuando haya algún elemento de la coyuntura que así lo exija, ha sucedido muchas veces.
6: Y este año lo que se definió es un presupuesto para el año próximo, contemplando también la situación actual, sería también con una recuperación de lo perdido.
12: Exactamente, porque el presupuesto, la propuesta que nosotros elevamos, contiene y contempla la aplicación de la ley de financiamiento universitario, que es un piso que nos permite proyectar hacia el próximo año, que es algo que todavía no está sucediendo en su totalidad.
6: Bien. ¿En qué situación nos encontramos hoy? A nivel universidades nacionales, imagino que algunas deben estar más complicadas por la situación económica, otras llevándolo un poco mejor. ¿Qué evaluación podés compartir al respecto?
12: Sí, por supuesto que hay matices, pero en lo estructural estamos todas más o menos igual, con una situación salarial que es muy difícil, porque ha quedado muy retraído el salario del personal docente y no docente respecto a la inflación registrada en estos últimos años, y con una situación presupuestaria muy delicada, porque ha caído a la mitad la transferencia de los recursos presupuestarios para hacer todo lo que hacemos por fuera del pago de salarios, y por supuesto eso reduce a la mitad también nuestras capacidades y posibilidades, limitándolas de manera muy fuerte, lo que hace que cada mes que pasa y no aparece una solución, se haga más cuesta arriba poder sostener todo lo que sucede en el ámbito universitario.
6: Para comprender, digo esto porque seguramente lo has hablado y explicado un montón de veces, cuando llega el dinero del presupuesto hay una parte que está destinada para los sueldos y otra para el funcionamiento.
12: Así es.
6: En relación al funcionamiento, ¿en qué situación nos encontramos? Pregunto esto pensando en las tarifas, que bueno, ha modificado mucho los valores.
12: Bueno, por eso decía que ahí estamos a la mitad de nuestras posibilidades, porque las transferencias cayeron la mitad. Cuando las transferencias caen y las actualizaciones no acompañan los incrementos, por ejemplo, en los servicios, la incidencia de los servicios en el total del presupuesto que uno tiene para poder funcionar es cada vez mayor. En el caso de mi universidad era del 10%, hoy está cerca del 30%. Y todo eso te va limitando las capacidades de hacer cosas por fuera del pago de salarios, que no quiere decir que queramos hacer cosas que no sean importantes, son cosas que hacen el funcionamiento mismo de la universidad, inversión en infraestructura, en equipamiento tecnológico, en equipamiento científico, financiamiento de los proyectos de desarrollo científico, a escuelas de oficios, secundarias virtuales, programas que tienen nuestras universidades, que al no contar con presupuesto van reduciendo su capacidad de impacto.
6: Tenemos por una parte entonces lo destinado para los servicios, funcionamiento, y por el otro lado lo que es a sueldos, salarios.
12: Así es.
6: Van por carriles diferentes.
12: Sí, son dos partidas. Cuando se define el presupuesto nacional, el Estado manda en 13 cuotas la partida de salarios y aparte manda en 12 cuotas la partida que se denomina gastos de funcionamiento.
6: Bien, ahora, en este momento, la situación en la que estamos atravesando es que falta que den el dinero para el pago de salarios, el que corresponde teniendo en cuenta la ley.
12: Sí, lo que falta es la actualización.
6: Ahí va, esa es la palabra.
12: Lo que hubo fueron incrementos, pero esos incrementos no acompañaron la inflación registrada. Uh-huh. Y eso fue produciendo con el tiempo un desfasaje, que es lo que repara la ley. Uh-huh. Entonces hoy estamos todavía un 35% por debajo de lo que el Estado debería pagar para poder cumplir con lo que dice el artículo 5 de la Ley de Financiamiento Universitario.
6: Estamos hablando de los sueldos.
12: De los sueldos.
6: Funcionamiento está, o han transferido lo que corresponde.
12: Sí, pero está mucho más abajo de lo que dice la ley. Lo que pasa es que funcionamiento no está comprendido dentro de la medida cautelar. La medida cautelar es para salarios y becas. Uh-huh. Entonces, para poder exigir el incremento y la actualización de gastos de funcionamiento, aplicándolo como lo sostiene la ley, necesitamos que el juez dicte una sentencia respecto a la cuestión de fondo, que es la que hace referencia a todos los artículos de la ley, más allá del artículo 5 y 6. Y eso todavía no sucedió.
6: ¿Qué situación tan atípica? Una ley que se trató un montón de veces y hasta la justicia acompañó.
12: Bueno, yo lo he dicho muchas veces, es peligroso no solo para la universidad, porque la no aplicación de la ley evita una respuesta a los problemas que atravesamos. Es peligroso en términos de la institucionalidad democrática del país, porque no está bien que la ley se aplique solo cuando me gusta, y cuando no me gusta se mire para el costado como si no pasara nada, porque hoy puede ser la Ley de Financiamiento Universitario, mañana puede ser cualquier otra ley, pero es un antecedente peligroso en términos institucionales.
6: Claro. Bueno, de alguna u otra manera ya sucede esto con otros sectores. Pienso en discapacidad, por ejemplo. Algo parecido.
12: Exacto, a través de una situación similar, exactamente.
6: Dijiste que próximamente se van a hacer acciones de sensibilización, imagino que a nivel nacional.
12: Sí. Sí.
6: Pero desde diputados, diputadas, senadores, senadoras, han acompañado, digo por la cantidad de veces que se ha tratado la ley.
12: Hay exactamente.
6: Quizás es más bien un momento de volver a reflotar el tema en los medios masivos de comunicación, ¿no? Porque entiendo que hay un acompañamiento social y de eso, diputados y diputadas, senadores y senadoras.
12: Sí, es lo que vamos a volver a hacer. La verdad que poniendo todo nuestro empeño en todos los aspectos, en las gestiones ante las autoridades, ante el Poder Legislativo, que como vos señalás, ha respondido bien estos últimos años y tenemos la expectativa de que siga siendo así en las próximas discusiones, ante el Poder Judicial, que tiene que darle mayor celeridad a la causa, y eso estamos reclamándolo, y por supuesto en el espacio público, todas las veces que sea necesario, convocando a la sociedad argentina, que es eso lo que nos permitió llegar hasta acá y también lo que provocó respuesta del resto de los poderes.
6: Uh-huh. Se ha logrado en todo este tiempo tener reclamos en conjunto, casi como un ejemplo desde el sector universitario, ir de la mano con los sindicatos, con los docentes, los no docentes, estudiantes, a reclamar todos lo mismo. Digo esto y señalo esto porque no es tan usual que pase en un momento que estamos tan dispersos.
12: Sí, y yo creo que es algo que tenemos que cuidar, ¿no? No es fácil porque la comunidad universitaria argentina es muy grande y es muy diversa, y esa es parte de su riqueza. Mm. Pero creo que la inteligencia fue en esa diversidad priorizar la unidad que nos permite, en lo importante, estar todos juntos pidiendo lo mismo. Mm-hmm. Y creo que eso es clave, que lo cuidemos para poder seguir hacia adelante.
6: Imagino que también se están pensando nuevas manifestaciones, se está hablando de una quinta marcha, ¿no?
12: Sí, que sería en el mes de octubre, conforme avance la discusión del presupuesto 2027 y el proceso judicial. Vamos a definir la fecha, pero sería en el mes de octubre.
6: Qué complejo el panorama, porque las anteriores fueron todas masivas, desbordantes, algunas, ¿no?, de la cantidad de gente. Y eso al gobierno actual no le modifica nada en su accionar.
12: Bueno, pero si uno lo mira en perspectiva, también es verdad que en el contexto de todas las manifestaciones federales hemos logrado, siempre que se produjeron, alguna respuesta, no de carácter estructural, porque si no, no estaríamos en el punto que estamos, pero que sí fueron importantes para poder llegar hasta acá. Si la pregunta es si sirven o no esas manifestaciones tan contundentes, yo no tengo ninguna duda de que sí.
6: No, eso sin duda sirve. Siempre juntarse, además, quizás no para el gobierno, pero sí para quienes están reclamando, verse con otros y con otras en todo el país, tiene una potencia y algo también que alivia un poco.
12: Imagino.
6: Uh-huh. ¿Cómo evaluás la situación actual política, teniendo en cuenta que esto es una situación anómala en relación a nuestro contexto político y lo que está pasando con el sistema educativo en general? Veníamos de quizás experiencias de gobiernos que abrían universidades o daban más porcentaje para educación, y ahora es un gobierno que no escucha lo que pide no solo el sector, ¿no?, sino la sociedad en general.
12: Sí, la particularidad de este tiempo es que nos toca gestionar todo el tiempo con gente que no cree que el Estado tenga que destinar un solo recurso a estas cosas. Sí. Y eso hace más difícil todo. El punto es que un país no hace lo que alguien cree, sino lo que resuelve democráticamente a través de sus instituciones, la sociedad. Y eso es en lo que insistimos para poder alcanzar las respuestas que necesitamos.
6: En este contexto adverso en lo económico, todas las instituciones, en mayor o menor medida, siguen trabajando, algunas haciendo aún muchas cosas más, con poco, que en líneas generales me parece que es algo que sucede, ¿no? Siempre falta algo más de financiamiento para poder hacer todo lo que hacemos. Pero me parece algo a resaltar que desde la Universidad Nacional de Rosario hasta inauguraron una nueva facultad recientemente. Uh-huh. Y además también con una perspectiva distinta, Facultad de Ciencias del Movimiento.
12: Sí, es que yo creo que cuanto más empeño pongan en tratar de que hagamos menos, mayor esfuerzo tenemos que hacer nosotros para seguir haciendo más. Porque ahí se juega en buena medida la legitimidad, el reconocimiento que tiene la universidad pública. Entonces, cuando el contexto es bravo, como el que estamos atravesando, bueno, hay que creativamente imaginar cómo hacemos, pero hay que seguir haciendo. Y ese es el objetivo que nos propusimos acá en Rosario, y hay una comunidad maravillosa que con poco lo hace posible, como pasa en el país, porque si no fuera por el amor que y la convicción que esa comunidad universitaria tiene, difícilmente podríamos estar sosteniendo todo como lo estamos sosteniendo.
6: Vi que en un ranking la UNR está entre las cuatro mejores del país. Imagino que a nivel, bueno, regional y mundial hemos caído un poco en líneas generales por la falta de presupuesto, ¿no?
12: Sí, en todos los rankings internacionales hay un retroceso de las universidades argentinas, sobre todo en el área de investigación. se fundamenta por eso el retroceso, y bueno, eso es consecuencia directa de la desinversión de estos últimos años. Es un proceso inevitable hasta que no se revierta la desinversión. Claro. Y es preocupante, pero bueno, las estadísticas ya empiezan a mostrar las secuelas que este tiempo está dejando en el sistema universitario, que ojalá podamos revertir a tiempo.
13: Uh-huh. Imagino además que lo vamos a ver o vamos a padecer esas consecuencias en los próximos años con los estudiantes o los docentes que se nos han ido, o los investigadores e investigadoras, ¿no?
12: Sin dudas, sí, va a ser muy, muy, muy claro. Todavía estamos a tiempo de revertirlo, pero naturalmente va a dejar consecuencias que son dolorosas, y además hay que advertir que no es un problema solo para la universidad, es un problema para el país, lesionar la capacidad que el sistema universitario público tiene, porque no pierde la universidad pública, pierde la Argentina si eso pasa.
13: Totalmente, totalmente. Hace ya algunas semanas, varias, hablé con uno de los decanos de la UNR y que me contaba que van a producir un jarabe para tratar el VIH y que es una investigación y un trabajo argentino.
12: Así es, que llevó 6 años, ¿viste? No. Entonces la ciencia también lleva tiempo, eso a veces no se comprende. Y eso exige inversión sostenida, priorización, bueno, un montón de cosas que por el contexto cada vez estamos pudiendo hacer menos.
13: Me interesa que me cuentes un poco cómo están con personas graduadas y graduados, porque sé que han aplicado varios programas allá para ayudar a que puedan concluir sus estudios quienes estaban próximos. Digo esto porque también un poco en algún momento estuvo en la mira cuántas personas se gradúan de las universidades.
12: Sí, exactamente. Es un programa maravilloso que se llama Regresar, que pusimos en marcha acá en Rosario por primera vez. Después, este año ya hay otras universidades que nos han imitado y eso nos produce mucho orgullo, que lo que intenta es convocar a quienes quedaron en el último tramo de su carrera sin poder terminar y abandonaron el cursado para que puedan volver. Y tenemos más de 2.500 personas inscriptas, realmente muy, muy masivo, y ya tenemos más de 300 que en los últimos 2 años efectivamente volvieron y pudieron terminar. Y es extraordinario. Como todo lo que pasa en la escuela de oficios, en la secundaria virtual, hay un montón de programas que le abren con el acceso a la educación la puerta a un montón de gente para poder pensar un futuro distinto, y eso es extraordinario.
13: Vi que también están trabajando mucho en odontología y me parece también interesante dar a conocer el trabajo que se está haciendo en ese sentido, justo además que todo lo que sea relacionado a eso es bastante inaccesible en general, ¿viste?
12: Sí, y todas las universidades públicas del país, en la nuestra en particular, tenemos servicios sociales donde además nuestros estudiantes y docentes hacen sus prácticas. Pero en el caso de la Universidad de Rosario se atienden más de 1.000 personas por semana.
13: Un montón.
12: En ese servicio. Incluso gente que tiene obra social, pero aún teniendo obra social le sale más económico hacerlo en el servicio de la universidad, donde por supuesto pagan los insumos, pero están muy por debajo de lo que sale. Entonces es una posibilidad muy importante que al mismo tiempo que nuestros estudiantes se forman, la universidad, reafirmando su compromiso social, otorga un servicio que para mucha gente en la situación económica que se encuentra es muy, muy relevante.
13: Uh-huh. Quería preguntarte por el SACAU. Se habla, pero sí, no tanto. Sí. Contanos un poco de qué se trata y cuáles son las conversaciones en ese sentido.
12: Bueno, es una de las reformas, a mi juicio, la más importante de las últimas 2 o 3 décadas del sistema universitario, que empieza a implementarse el año que viene, y que lo que hace es cambiar la mirada de cómo nos aproximamos o cómo leemos nuestros planes de estudio. Antes estaban establecidos por carga horaria, poniendo el centro en la formación. Ahora se hace por créditos, poniendo el centro en el trayecto que efectivamente le demanda a un estudiante hacer una carrera universitaria, que no es necesariamente o solamente ir a cursar o ir a un taller. Es también todo el tiempo que te lleva a preparar una materia, a estudiar, a hacer trabajos prácticos, todo lo que haces fuera del aula que también cuenta como tiempo invertido para hacer una carrera. Entonces, el sistema de crédito lo que hace es poner el centro de atención en nuestros estudiantes, que son la razón de ser de la universidad, pero además pone más a tono al sistema universitario argentino con lo que pasa en el mundo, nos permite tener mejores estrategias más profundas de movilidad. Es un cambio estructural relevante que en todo el sistema empieza a operar el año que viene y creo que hacía falta.
13: Hablaste de los estudiantes. ¿Tienen un registro o un termómetro, por decirlo de alguna manera, de cuáles son las necesidades actuales de los estudiantes? Igual es muy amplio, ¿no? Pero al menos en la UNR, ¿qué es lo que pasa? Te pregunto esto porque en algunas localidades me cuentan que, por ejemplo, necesitan tener el boleto para llegar, otros que mejoras edilicias.
12: Sí, a ver, dificultades hay muchas. Yo creo que hay dos que nosotros tratamos de atender con diferentes programas, pero que son cada vez más frecuentes. Una es la situación económica, que por supuesto, que cada vez que se hace más compleja, a veces conspira contra la posibilidad de que algún estudiante pueda llegar a la universidad o pueda cursar una carrera universitaria. Uh-huh. Y hay un montón de programas que tratamos de sostener, priorizándolos, porque sabemos lo importante que son para muchos chicos, comedores, residencias, becas, un montón de cosas que hace la universidad para ayudarlos en ese tránsito. Y después, yo creo que el otro gran tema es las dificultades con las que llegan de la escuela media, que le generan que el pasaje de la escuela media a la universidad sea cada vez más brusco. Claro. Y en muchos casos eso también evita que puedan transitar la universidad pública. Entonces son, a mi juicio, dentro de muchos otros, los dos temas más urgentes a abordar.
13: Por último, Franco, ¿cómo viene siendo tu experiencia como presidente del CIN? Porque antes no estabas en ese lugar. Es más o menos reciente dentro de todo.
12: Sí, no, a ver, por supuesto un año muy, muy difícil, con mucho esfuerzo y desgaste, pero también con mucha convicción. Yo estoy en mi último año de rector. Es un honor y un orgullo terminar mis responsabilidades institucionales en el marco de la universidad pública como presidente del Consejo de Rectores del Sistema Universitario Público Argentino. Y de alguna manera lo tomo como tomo mi responsabilidad como rector de la universidad. Es poder darle, en mi caso de rector a la Universidad de Rosario, como presidente del CIN, al sistema universitario, lo mejor que tengo, para dar cuenta de todo lo que la universidad pública me dio a mí y a tanta gente para transformarle la vida. Nosotros tenemos la responsabilidad de cuidar el sistema universitario para llevarlo con vida hasta un mejor contexto, ni más ni menos que eso, con todo lo que eso implica. Y todos mis esfuerzos hoy están puestos en esa, en la posibilidad de cumplir con ese objetivo.
13: ¿Y qué años tan atípicos, además? Porque el funcionamiento también imagino que era distinto antes, porque había un diálogo diferente con gobiernos anteriores, ni siquiera remitiéndonos al actual.
12: Sí, este año es particularmente difícil. Porque se hace además por la discusión judicial, claro, por todas las dificultades que atravesamos, pero además porque hay autoridades con las que se hace difícil poder establecer un diálogo razonable, independientemente de que coincidamos más o menos con nuestros argumentos. Cuando no se puede hablar, se hace más complejo todavía. Pero bueno, es tan importante lo que tenemos que defender, vale tanto para tanta gente, que también vale el esfuerzo que hay que poner para que las cosas vayan sucediendo.
13: Franco, te agradezco muchísimo por tu tiempo.
12: No, por favor, un placer.
13: Un abrazo. Gracias.
12: Chau, chau.
13: Franco Bartolacci, presidente del Consejo Interuniversitario Nacional, el CIN, y rector de la Universidad Nacional de Rosario. La Cátedra Libre Papa Francisco continúa con sus actividades en Bahía Blanca. La Cátedra Libre Papa Francisco es un espacio de reflexión y formación.
14: Hola, ¿cómo están? Mi nombre es Adriana Zurro, de la Facultad Regional Bahía Blanca de la Universidad Tecnológica Nacional. Quería comentarles que por iniciativa de la Jefatura de Asesores el gobernador de la provincia de Buenos Aires, el arzobispado de Bahía Blanca y nuestra facultad. Estamos llevando adelante ya desde comienzos del mes de mayo lo que se denomina Cátedra Libre Papa Francisco. La idea es crear un espacio universitario de formación, reflexión y debate que justamente trate el pensamiento social y político del Papa Francisco, interpretando que este es un pensamiento que trasciende el ámbito religioso y nos permite, de hecho, a nosotros crear una red interinstitucional, pretendiendo llegar de este modo a las distintas personas de nuestra comunidad local y regional. El programa de la Cátedra Papa Francisco se constituye con 5 conferencias o unidades, entre ellas una unidad inaugural que habla sobre las fuentes e influjos en el origen del pensamiento social y político de Jorge Bergoglio, la unidad número 1, la política como fraternidad y amistad social, la unidad número 2, ecología integral y justicia social, la unidad número 3, instituciones, derechos y reformas, y la unidad número 4, identidad, memoria y vínculos. El eje es lo antropológico y social. Todas estas conferencias, además, vienen también acompañadas de una serie de actividades que ya algunas se están llevando a cabo, actividades de tipo artísticas, por ejemplo, un taller de poesía. La misma se denomina la poesía como un acto de fe, que es abierto a todo público, libre y gratuito. También se está organizando unas salidas fotográficas, también talleres destinados a estudiantes secundarios, presentaciones musicales, etc. Algunas de ellas ya están programadas y otras todavía están en función de poder llevarlos adelante e implementarse en un corto tiempo.
6: La propuesta busca promover el pensamiento, el diálogo y el intercambio de ideas inspirado en el legado del Papa Francisco, abordando temas vinculados a la espiritualidad, la convivencia democrática, el diálogo ecuménico e interreligioso, la cultura y los desafíos institucionales de nuestro tiempo. Hemos llegado al final de este capítulo. Hoy estuvimos en la Universidad Nacional de Lanús, en la Universidad Nacional de Rosario, en la UTN Regional Bahía Blanca, en la Universidad Nacional del Nordeste y en la Universidad Nacional de Chilecito. En la operación técnica, Gustavo González. En la edición, Diego Lacruz. En la conducción y producción, María Laura Morales. ¿Nos encontramos en el próximo capítulo? No te olvides que lo que estamos haciendo desde la primera temporada, a partir de toda la información que te acercamos a través de las radios universitarias y comunitarias de nuestro país, es defender la universidad pública, gratuita, federal y de calidad. Esto es Hecho en la Universidad.
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van a proteger a los dos vidas y reparten misoprostol como si fueran cráneos. 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
1: La quinta marcha federal universitaria será el próximo 15 de octubre. La confirmación llegó luego de un acuerdo entre las y los rectores, los gremios y estudiantes en medio del fracaso de la paritaria por el escaso aumento que ofreció el gobierno, así como el ajuste presupuestario en el proyecto oficial para 2027. Ante la falta de respuesta en el ámbito paritario y judicial, el incumplimiento de la ley de financiamiento universitario y en el marco del debate parlamentario del presupuesto 2027, nos volvemos a encontrar para defender la universidad pública y el sistema científico nacional, planteó el Consejo Interuniversitario Nacional al anunciar la convocatoria. El reclamo apunta no solo a la discusión salarial, sino al incumplimiento de una ley que el Congreso sancionó y refrendó pese al veto de Milei y que la justicia también le ordenó aplicar a un gobierno que aún sostiene el desacato.
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0: Nicole Denise Cuco, conocida artísticamente como Nicki Nicole, es una cantante y compositora argentina de hip hop latino, reggaetón y pop urbano. Nicki Nicole se presentó en el Festival Zebra 2024. Nicki Nicole inició su show con la sesión 13 junto a Bizarrap.

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2: Nicki Nicole cerró su presentación con el tema Guapo Traquetero.

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2: Sueña el viejo Antonio. Sueña Antonio con que la tierra que trabaja le pertenece. 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
3: Bienvenidos a la temporada número 26 de Encuentro con las Noticias. Bienvenidos a una nueva semanita, a un nuevo comienzo de este noticiero, donde tenemos para compartir junto a ustedes mucha información de lo que va sucediendo aquí en nuestra región, de lo que sucede en José Paz, San Miguel, Moreno, Pilar, Malvinas Argentinas, información de lo que sucedió este fin de semana, de lo que se prevé para la jornada del día de hoy o ya para la semanita. Tenemos mucha info para compartir, te decíamos, no solamente de lo que sucede en el noroeste del conurbano bonaerense, sino también de lo que va sucediendo en nuestro país, ahí con información más bien nacional, ¿sí? Desde aquí, desde nuestra región, vamos a ir compartiendo algunos portales, vamos a estar compartiendo también mucha info que nos van acercando a nuestros propios vecinos y vecinas, referentes de aquí de nuestra zona, a través del 11 35 86 58 79, que muchas veces nos van compartiendo info, nos dicen, che, por acá se está gestando esto, estamos organizando esto, está sucediendo. Muchas veces también nos van escribiendo por redes sociales, en Radio FM Tinku Eco 107.3 o a través de Instagram, nos escriben, @FM-Tinkunaco, y allí nos vamos enterando de información, nos van diciendo de esto está bueno charlar, y bueno, lo vamos compartiendo por aquí junto a ustedes. Así que bueno, además de esta información que es en el ámbito local, vamos a estar compartiéndote esa información en el ámbito nacional, ahí con colaboración de nuestros compañeros y compañeras que formamos y vamos conformando Farco. Farco es el Foro Argentino de Radios Comunitarias. Somos más de 100 radios comunitarias a lo largo y lo ancho del país, que decíamos, ya hace más de 20 años que conformamos esta red y hace más de 10 que tenemos un servicio informativo con dos emisiones diarias. Las producen las radios comunitarias de lo largo y lo ancho del país. Se termina de cocinar ahí en la zona de Santa Fe, nuestro centro de producción que queda en Rosario, precisamente. Allí está Cristian Torres y Pepe Frutos dándole el último toque. Y no solamente se comparte este servicio informativo en las radios comunitarias, sino en muchos medios, colegas, amigos, medios universitarios que decidan informarse a través de este servicio que da la garantía que es sumamente federal. Así que bueno, esa info vamos a estar compartiendo junto a ustedes, compartiendo también, te decíamos, agenda cultural y recreativa. Recién inicia la semana, ya hay ya hay muchas actividades para la jornada del día de hoy, con el festejo del Día del Estudiante, con el festejo de la primavera. Hay eventos que no quedaron suspendidos a pesar de que para la jornada del día de hoy rige una alerta amarilla por vientos fuertes en inicio y posibles tormentas para la tarde y noche de la jornada del día de hoy. Ayer domingo hubo alerta naranja, hoy pasaba esa alerta amarilla, pero bueno, sin duda sigue siendo una alerta. Sin embargo, no quedan suspendidas o hasta el momento las los eventos que hay en nuestra región. Algunos son techados, sí, hay otros que son en espacios al aire libre, así que bueno, vamos a ver finalmente cómo termina desarrollándose la actividad del día de hoy, pero también hay propuestas para lo que va a ser el resto de la semana y sobre todo pensando ya en el próximo fin de semana. yo les decía hace algunos días, estamos entrando a una recta más final de año, o por lo menos una época con la que hay clima más favorable, o así se cree, y hay más actividades los fines de semana al aire libre, hay más propuestas, hay gente que va primereando el fin de año, que se van cerrando los fines de año bien tempranito. Así que bueno, ojo, porque llega la época en la que hay muchas, muchas propuestas y hay para elegir aquí en nuestra región, con propuestas sumamente variadas. Así que bueno, todo eso vamos a estar compartiendo, y te decía, vos que estás ahí del otro lado, puedes ser parte de este noticiero a través del 11 35 86 58 79 o a través de nuestras redes sociales, que está publicado este número de teléfono que es nuevo. Es nuevo, es de este año. Si no lo agendaste, agendalo. Si no lo escuchaste, bueno, en Facebook está en Instagram, @fm-tincunaco o Radio FM Tincunaco 107.3. Atentos y atentas a esta propuesta que hacemos para que puedas acercarnos tus denuncias, tus reclamos o tus actividades culturales, que desde aquí, de forma gratuita, las vamos compartiendo. Te deseamos todo esto, se le suma buena música a lo largo de estas dos horitas de información. Déjame contarte que esto es posible gracias al trabajo de Yamila Ramírez en la operación técnica puesta al aire, al trabajo de Vanina Correa en la sala de producción, ahorita Cortiñas Gustavo presente, y aquí en el estudio Darío y Maxi, quien les habla, Gisela Romero. Un placer para mí también tener la oportunidad de compartir estas dos horitas que tenemos por delante. ¿Arrancamos? ¿Se les parece que arranquemos con música? Hoy arrancamos con Corina Lawrence, Apurar la Primavera.

Ahora sí, nos damos unos minutitos para compartir información. Arrancamos, como siempre, por la zona del partido de Pilar. Y en este caso, intentamos siempre arrancar con buenas noticias. Nosotros estuvimos contando sobre la expo educativa que se vivió en Pilar. Bueno, allí hubo un balance, cómo se llevó adelante la expo. Y bueno, estudiantes mostraron amplio interés por la Universidad Nacional de Pilar en la expo educativa. Mucho se habló de esta universidad, también porque es nueva, porque se le van conociendo recién las carreras que va teniendo y porque se van sumando nuevas carreras. Entonces, ser de Pilar, tener una nueva universidad, la posibilidad de estudiar dentro del propio municipio, bueno, además con la garantía, ¿no?, de viajes, que hoy viajar, transportarse, así sea en transporte público, es un gasto. Así que si tenés el boleto estudiantil, que es garantía dentro de la provincia, bueno, claro está que eso se aprovecha. La Casa de Altos Estudios contó con un stand donde expuso toda la oferta académica disponible. Además, las 39 universidades públicas y privadas desplegaron sus propuestas. La Expo Educativa Pilar volvió en este 2026 a captar todo el interés de las y los estudiantes dentro del partido, que una vez más se acercaron para conocer la oferta académica disponible en el partido y en la región. Sí, la jornada tuvo lugar el jueves 17 de septiembre en las instalaciones del microestadio municipal Rocuzzi. Allí una de las instituciones que recibió mayor convocatoria fue la Universidad Nacional de Pilar, ya que está transitando su segundo año de vida académica con más de 7.000 estudiantes inscritos. Los jóvenes que participaron de la expo mostraron especial interés por la oferta de carreras de la universidad, que además ya cuenta con 2.700 chicos y chicas que se encuentran realizando el curso preuniversitario en las escuelas de cara al próximo ingreso a la Casa de Altos Estudios. Este año la expo contó con un despliegue de más de 40 universidades, el Centro de Formación e Instituciones Terciarias, tanto públicas como privadas. Los asistentes también tuvieron la oportunidad de disfrutar de charlas y experiencias vinculadas con la educación y el mundo del trabajo. Así que bueno, fue un éxito. Nuevamente deseamos ahí con mucho hincapié en lo que sucede dentro del propio municipio. Y así como te cuento una positiva, te voy a contar dos no tan positivas, y esto tiene que ver con el Tren San Martín, que se queda sin electrificación por falta de fondos. Vieron que uno dice, después de 50 años llega, no, ya está, o sea, ya lo estábamos viendo electrificado. Bueno, quienes igual somos usuarios no vimos mucho movimiento de electrificación ni nada por el estilo. La línea Retiro Pilar quedó sin la obra, una vez más, que el gobierno prometió, este gobierno nacional. Pocas las obras que había prometido, bueno, una de ellas era la electrificación. El 63,84% de las vías está deteriorado. Estamos hablando que más del 60% de las vías del ferrocarril San Martín, donde nos subimos todos los días, está deteriorado. Ya lo sabíamos que arriesgábamos nuestra vida, pero bueno, ahora tenemos un número exacto, que es el 63,84% de las vías. El resto es, bueno, gracias del más allá que llegamos a destino. El gobierno nacional descartó la forma definitiva de electrificación del Tren San Martín entre Retiro y Pilar, según confirmó la Subsecretaría de Transporte Ferroviario ante la Autonomía General de la Nación, la AGN. La decisión de dejar sin financiamiento el proyecto integral de modernización que iba a transformar uno de los corredores claves del AMBA noroeste. El plan contemplaba además la electrificación, la renovación de vías, la modernización del señalamiento y mejoras en las frecuencias, tiempos de viajes y contabilidad del servicio, con un impacto directo en la reducción de emisiones contaminantes. ¿Sí? En cuanto al desvío, porque claro está que la plata hay en nuestro país. En 2024 el gobierno resolvió redireccionar los fondos otorgados al Banco Interamericano de Desarrollo, originalmente destinados a la electrificación y renovación integral del San Martín, hacia el programa de sostenimiento de finanzas públicas y la balanza de pagos. Ahí entramos en un agujero negro.
La medida dejó al proyecto sin su principal fuente de financiamiento, ya que actualmente no existen recursos internacionales ni partidas de tesoro suficientes para la obra de esta magnitud. Así que la plata, para lo que era un proyecto inicial de todo esto que era plan de electrificación, renovación de vida, de vías, modernización de señalamiento, mejoras en la frecuencia y tiempos y viaje, bueno, todo eso, un tren nuevo, básicamente lo que nos ofrecían, no existe. Y la plata ahora fue a uno vaya dónde, a saber dónde es, porque sabemos que es al sostenimiento de finanzas públicas y la balanza de pagos. Sin palabras, nada más, nada menos. Por otro lado, seguimos en Pilar, y yo te dije, era un 2x1, una buena, dos malas. La granja Tres Arroyos declaró un pasivo de 536 millones. El grupo dueño de la planta de Pinazo de Pilar entregó en curso preventivo de acreedores. La granja Tres Arroyos, la empresa dueña de la planta Pinazo en La Lonja, en el partido de Pilar, declaró ante la justicia comercial un pasivo contable de 500 millones al cierre del 2025 y reconoció haber entrado en recesión de pagos el 29 de enero pasado, cuando no pudo afrontar documentos por 2 millones de pesos. La cifra surge de la representación de su concurso preventivo de acreedores. El pasivo declaró un equivalente a 350 millones de dólares. El tipo de cambio oficial es muy superior a los 160.600 millones que la central de deudores del Banco Central le atribuía al grupo. El 15 de septiembre, estas cifras reflejaba solo deuda bancaria comercial y cheques rechazados, mientras que el nuevo número incluye la totalidad del pasivo contable con activos de 760 millones y un patrimonio neto de 340 millones a 224 millones por año. Así que así todo, vendiendo y todo, no generaría el recurso necesario para saldar sus deudas. Bueno, habla un poco sobre el expediente, ¿sí? ¿Y qué pasa con Pinazo? Que es un poco lo que nosotros queremos saber aquí a nivel regional, porque mucho se va hablando, y si bien la situación de en Pilar es grave, aún más grave es lo que sucede en Entre Ríos o en la provincia de Córdoba, ¿sí? La planta pilarense ubicada en La Lonja venía de años de conflicto. Estamos hablando que desde diciembre del 2024 la empresa había señalado a tres serios problemas, a tener serios problemas para afrontar los pagos salariales en tiempo y forma. El motivo destinado había desatado, ¿no?, diferentes protestas en los trabajadores. Esa tensión escaló durante el mes de agosto, cuando la planta dejó de operar y sus trabajadores permanecieron suspendidos durante un mes. Nosotros desde acá lo estuvimos contando. Bueno, ahora alcanza una serie de despidos, que estamos hablando 170 trabajadores despedidos, y que la planta cuenta con 300. El 1 de septiembre acordó con el sindicato reducir esa cifra a 50 despidos, ¿sí? Bueno, continúa este conflicto y los números continúan en rojo en cuanto para los trabajadores y también para la empresa del partido de Pilar. Decíamos, la situación sigue siendo muy compleja, no solamente para la planta de Entre Ríos, sino también para la zona de Pilar.

Seguimos compartiendo información, en este caso en el partido de Moreno. Moreno sin duda es uno de los lugares que va a tener festejo con número grande aquí en nuestra región. Es el FU, que todavía, o sea, queda, sigue en pie, ¿sí? Decíamos, el FU en nuestra región. Va a estar como cierre en número grande de casos, se va a estar presentando. Si bien quedaban suspendidos algunos shows que tenía para Guatemala en el centro de América Latina, sí, en las últimas horas, no había anunciado a través de sus redes sociales, salió ahí haciéndose algunos vapores porque estaba enferma, diciendo que se iba a presentar en Moreno, haciendo todo lo posible para recuperarme y encontrarme un evento gratuito en Moreno. Pero también va a estar sí, en este festival urbano en el partido de Moreno, Dolly Flanco, Lara 91 acá y Nacho Aj van a ser los artistas que se van a estar presentando. Esto va a ser a partir de la 1 de la tarde en la Plaza Buján, un evento gratuito y apto para todo público, así que bueno, atentos y atentas a esta información. Por otro lado, General Rodríguez sí va a tener la Compe Manija Freestyle, canta Piki Dill, Lejano Oeste. Esto va a ser hoy, en el Día del Estudiante y en el Día de la Primavera. General Rodríguez, decíamos, en el predio de la Estación Cultural con Freestyle Shows, están de comidas, ¿sí? La idea es un evento familiar con entrada libre y gratuita. Y General Rodríguez también tiene el Día de la Primavera, pero lo van a estar festejando de otra forma. En este caso lo van a estar haciendo con funciones abiertas de circo. Va a montar una carpa, ¿sí? Pasa la primavera en el circo con show gratuito. Va a ser en el predio de la Estación Cultural, en Avenida 25 de Mayo, entre Intendente Mani, a partir de las 11 del mediodía. Decimos actividades totalmente gratuitas que van a haber tanto en Moreno como en General Rodríguez.

Pasamos a compartir información también de la zona de Malvinas Argentinas. Una nueva llama va a tener el CCA, Casa Cultura y Arte, que te va a deslumbrar. Va a ser el próximo sábado, sábado 26. Una propuesta que combina música, exposición de El Familiar y modelos en vivo. Una experiencia donde el arte coexiste, se mezcla y se comparte la magia. Sí, vení y disfrutá una jam en el CCA a partir de las 5 de la tarde. La exposición El Familiar musicaliza Low Bruman, ¿sí? Y van a ver modelos vivos de la compañía de danza municipal. Te decíamos, va a ser en el CCA, Casa Cultura y Arte, en el predio municipal. La entrada es por Cuchi, Leguizamón y Astor Piazzolla en Malvinas, Argentinas. Así que atentos y atentas a esta propuesta. ¿Y sabían que Malvinas tiene su tercera edición del Vibras de Malvinas? Malvinas también va a tener una propuesta gratuita en las inmediaciones del Palacio Municipal, con feria joven, inflable, canchas de vóley, sector de descanso, sector tecnológico, stand de glitters, kermés, van a estar a préstamo, kit de mate. Sí, pues a veces uno va y después dice, oh, me estaría para unos matecitos, así que va a haber kit de mate a préstamo. Van a haber artistas en vivo, los hermanos Jiménez, Fabricio Silva, Paloma Aguirre, Milagros Palacios, Frey, Moscú, Creed, bueno, van a ser algunos, van a haber algunos DJs y Gusti DJ va a ser quien cierre la jornada del día de hoy. Además van a haber charlas en la Feria del Libro, Malvinizar, ¿sí? Esta charla la van a estar dando los veteranos de guerra de Malvinas e hijos de veteranos a las 2 de la tarde. El seminario de oratoria Hablar, Vende y Crece de Brian Guzmán a partir de las 3 de la tarde. Los Indispensables de la Patria, Marcos Rosselli, va a estar a partir de las 5 de la tarde. Va a haber una asesoría vocal proyectando el futuro. Le pertenece a esta propuesta, a esta charla, a Rocío Corbalán a partir de las 6 de la tarde. Te decíamos, son algunas charlas que se van a estar dando, porque la carpa, recuerden que es hasta hoy la Feria del Libro. Si no fuiste, hoy vas a poder ser parte. Además va a haber feria sostenible y talleres, cultiva tu propia huerta, un taller de agroecología en las inmediaciones del Palacio Municipal a las 2:30, a las 3:30, cocina saludable aprovechando alimentos integrales en la sala de la Feria del Libro, a las 5 de la tarde sostenibilidad digital, tecnología con impacto en la sala de la Feria del Libro, también en las inmediaciones del Palacio Municipal, Coquedamas, si crea tu propia Coquedama a partir de las 5 de la tarde. Así que bueno, son algunos talleres y algunas propuestas que van a tener en la jornada del día de hoy, Malvinas Argentinas. Y por último, quiero que sepas que va a haber un taller de orientación laboral y tecnología actual. Aprende, conecta y da el próximo paso en tu futuro profesional y la idea es trabajar sobre currículos efectivos, búsqueda de empleo, inteligencia artificial y tecnología a tu favor. Van a ser 8 encuentros destinados a personas entre 15 a 28 años de edad, ¿sí? El taller arranca el próximo lunes a las 6:30 de la tarde en Juan Francisco Seguí, 2814 en Tierras Altas. Así que atentos y atentas a esta propuesta, orientación laboral y tecnología actual. Bueno, y por último, saben que nos gusta compartir también información de Página 12. Bueno, página que tiene dos notas sumamente interesantes. Hoy la tapa de Página 12 habla de la granja Tres Arroyos, algo que hacíamos mención hace un ratito, pero que es un tema que venimos siguiendo. Página lo que habla, no solamente de la planta de Pilar, porque nosotros siempre hacemos hincapié, te decíamos, en nuestra región y lo que sucede en Pilar. En esta oportunidad, Página habla sobre la planta que tienen en Capitán Sarmiento. Decíamos, hay una situación aún más compleja allí porque estamos hablando de que una apertura indiscriminada a despidos de 700 trabajadores de los 1.200 que cuenta la
la planta de Capitán Sarmiento, mientras, bueno, derrumba una economía en estos 15.000 habitantes de la región. Los trabajadores resisten entre ollas populares, bolsones de comida, pero la intendenta libertaria, en línea con Milei, sostiene que es un asunto entre privados y no interviene. Recordamos que en la provincia hubo un encuentro entre intendentes y Axel Kicillof por la situación de la granja Tres Arroyos particularmente. Así que bueno, eso es uno de los temas que hoy toca Página 2, y decíamos, lo hace a nivel nacional, toma la peor situación, y hoy es tapa de Página 12. Por otro lado, habla sobre la visita del Papa a la Argentina, que ya tiene la agenda confirmada. Decíamos, hubo muchas idas y vueltas, estuvieron desde el Vaticano en varias oportunidades en nuestro país. Bueno, quedó las actividades confirmadas. Entre las actividades habrán dos eventos potencialmente incómodos, decían, para el gobierno de Milei: la visita al Cotolengo Don Orione y un encuentro con referentes del mundo del trabajo. Eso se va a estar dando en Córdoba, ¿sí? El Vaticano confirmó oficialmente la agenda del Papa en su visita a la Argentina a principios de noviembre. Entre las actividades fueron finalmente confirmados el encuentro con referentes sindicales en la Universidad Católica Argentina y la presencia del pontífice a el Cotolengo Don Orione de Claypole. La llegada del Papa, el Papa va a arribar, sí, a Buenos Aires el domingo 8 de noviembre a las 4:30, provenientemente de Montevideo. Desde el aeropuerto Jorge Newbery se va a dirigir al monumento al general San Martín para rendir un homenaje al libertador, y luego será recibido en la Casa Rosada. Tras reunirse con el presidente Javier Milei, mantendrá un encuentro con el ex Centro Cultural Kirchner, con autoridades, la sociedad civil y el cuerpo diplomático. Sí, el lunes 9 de noviembre tendrá su día más político en la Argentina, con actividades incómodas. Decíamos, primero a las 9 de la mañana va a estar en el Cotolengo Don Orión en Claypole. La agenda oficial califica esta actividad como una visita personal. Allí recorrerá la institución que albergará y atiende a más de 400 personas con discapacidad, uno de los sectores más golpeados por el desfinanciamiento de Milei. A las 11:30 será la hora de la primera misa multitudinaria en el Monumento de los Españoles en Avenida Libertador. A las 4:30 se reunirá con referentes sindicales en diferentes sectores de la actividad titulada Encuentro con el Mundo del Trabajo. Va a ser con la UCA, ¿sí? Y después tiene su visita a Córdoba y de vuelta a Buenos Aires. El martes 10 viaja a Córdoba a una vigilia con los jóvenes en el Monumento de los Españoles, y Luján será el cierre de su visita. Va a ser el 11 de noviembre, se dirigirá a Luján tras una visita al Complejo Penitenciario Federal de Buenos Aires en Devoto, y va a brindar a las 10 de la mañana su última Santa Misa en la Basílica Nuestra Señora de Luján. A partir de las 2, partirá rumbo a Lima, al siguiente destino de su gira sudamericana. Sí, bueno, además dan cuenta un poco sobre lo que va a ser, y ella también está confirmada justamente, no sé, su llegada a Montevideo, por ejemplo, y también allí su recorrida. Información que hoy destaca Página 12. Tenemos mucha más información para compartir con ustedes. Y también tenemos buena música, agenda cultural, tenemos participación ahí de nuestros compañeros y compañeras. Así que bueno, de todo eso nos queda para compartir. Te decía, buena música, después de tanta info para procesar, nos acompaña Pascuala y la Vaca.

0: Seguimos en encuentro con las noticias. Sí, estábamos escuchando algo de música, Pascuala y la Vaca. Y en esta parte del programa tenemos mucho para compartir. Y en este caso, una información que nos iban acercando esta info a través de las redes sociales, pedían difusión, y que nos enteremos un poco sobre el caso de Milagros Portillo. Es una joven de aquí de la región, ¿sí? De la zona de Tigre. Bueno, piden justamente la libertad de Milagros Portillo. Milagros Macarena Portillo es una vecina de Las Tunas de la zona de Tigre. Está detenida injustamente desde el 19 de julio por defenderse de su agresor. Tras 5 años de sufrir violencia de género, su pareja llegó drogado a su domicilio, en la cual convivían, y comenzó a golpearla a ella y a su hijito menor. En un acto instintivo de legítima defensa, Milagros trató de defenderse. Justamente, en este caso hablan particularmente de algunos rasguños, de algunos empujones. La justicia bonaerense ignoró por completo la perspectiva de género, tomó la denuncia del violento y ordenó detenerla bajo la causa armada por lesiones leves y violación de domicilio, ¿sí? Esta es la causa que hoy hace que Milagros, desde el 19 de julio, esté presa, esté detenida, ¿sí? Esto es en cuanto a la causa. Por otro lado, Milagro padece de una condición de salud sumamente vulnerable. Además de esta situación, cayó en una profunda depresión. Hoy su vida corre peligro real. Ella está en el penal de Melchor Romero. Se encuentra incomunicada, sin acceso a agua ni a comida adecuada. Además, presenta signos de violencia física. Esto lo denuncia la familia. Desde el mismo penal le advirtieron a la madre: sáquenla porque sale en un cajón. Además, el agresor retiene al hijo de ambos, ejerciendo violencia vicaria e impidiendo todo contacto con la familia materna. Además, la familia habla sobre complicidad judicial porque denuncian a el fiscal, a José Miguel Goufdem de la UFI número 10, el juez de garantías doctor Mariano Gramático del juzgado número 3, que mantiene la causa paralizada. El juez cajoneó el habeas corpus presentado hace un mes y se niega a otorgarle la prisión domiciliaria con monitoreo electrónico. Mientras tanto, la defensa oficial, Martín Guerri, cuenta a la familia que abandonó técnicamente la causa, dejando pasar el tiempo. La familia habla que, sostiene, viene realizando algunas entrevistas, viene llevando adelante la visibilización del caso para que la causa sea tomada, ¿no? Los pedidos que hace la familia de primero una absolución, me imagino, por otro lado, de la prisión domiciliaria, y tener en cuenta, por un lado, esto, y por otro, también en cuenta la causa de su estado de salud. Por eso, para la jornada de mañana, martes 22 de septiembre a las 10 de la mañana, va a haber una movilización a la Fiscalía de Malvinas Argentinas en Rivadavia 1115 en Los Polvorines. ¿Sí? Adelante de esta visibilización del caso y del pedido de libertad de Milagros, está al frente su mamá. Sí, Elizabeth es la mamá de Milagros Portillo y viene llevando adelante, decíamos, diferentes denuncias, viene llevando adelante la visibilización justamente del caso de su hija. Y recordar que el defenderse no es un delito, ¿sí? Pedir justamente que los jueces y fiscales una vez más tengan en cuenta sobre La perspectiva de género, ¿no? Ante los casos en la que se lleva adelante violencia, ¿sí? Y se sigue ejerciendo violencia vicaria por parte del agresor. Así que bueno, una información que nosotros desde acá vamos a querer compartir y saber un poquito más. Mañana la movilización es a las 10 de la mañana a la Fiscalía de Malvinas Argentinas. Nosotros por acá queremos compartir junto a ustedes algunos pedidos, algunas informaciones que nos van contando. Y venimos llevando adelante los pedidos de colaboración que realizan desde Costureras Solidarias de Pilar. Ayer finalmente se hicieron los talleres, se hicieron las soltas de tela. Bueno, finalmente la jornada acompañó y se llevó adelante. Así que nos pone muy contentos, una de las actividades que había quedado suspendidas. Pero también siguen llevando adelante los pedidos de colaboración para sostener el cine en el barrio.
1: Desde la red de Costureras Solidarias de Pilar estamos llevando adelante el proyecto de Cine en tu Barrio. Nos acercamos a algún comedor, algún merendero, alguna institución para proyectar una película infantil para los niños del barrio. Para poder llevarlo adelante, estamos pidiendo que nos ayuden con gaseosa, con maíz para hacer pochoclo, azúcar y aceite. Todo eso es lo que estamos necesitando para compartir una merienda con los niños y darle pochoclo como si fuese un cine de verdad. Quienes estén interesados en ayudarnos pueden hacerlo a través de nuestras redes sociales, tanto en Facebook como en Instagram. Somos Costureras Solidarias de Pilar, @costurerasPilar, o por WhatsApp al 011-15-6742-7635. Gracias desde ya por la colaboración de quien pueda colaborar.

0: Por otro lado, queremos compartir que siguen trabajando duramente desde Cero Blastos, ¿sí? Allí vienen llevando adelante campaña de visibilización de la importancia de donar sangre, de la importancia de ser donantes de médula ósea. Recordamos que cuando donás sangre, en la misma bolsita que sacan sangre, solamente se anuncia que uno quiere ser donante de médula ósea, ¿sí? No hay que hacer algo extra, no te van a sacar más sangre, no, de ahí, de esa misma sangre, se extrae un tubito en el cual es analizado para saber si llegas a ser compatible con alguien y así poder ser donante de médula ósea, que es a través del mismo sistema en el que se puede ser donante, ¿sí? Es un registro mundial porque es muy difícil poder ser compatible con alguien, pero bueno, la importancia de que este registro cada vez vaya creciendo aún más, así que atentos y atentas. Además de esto, lo van a estar llevando adelante junto al Centro Cultural Alfonsina Storni, porque desde el Centro Cultural vienen apoyando a una vecina que está por tener una intervención quirúrgica muy importante. Entonces también a modo de apoyo es que se realiza esta colecta. Hay que inscribirse siempre, para quienes no saben, cuando se hace un operativo, esto lo aprendimos a través de Cero Blastos, y vaya un equipo de hemoterapia a recolectar sangre, tiene que haber un mínimo de 20 personas, si no, el camión y todos los equipos, los profesionales, los insumos, no se pueden movilizar por dos o tres donantes. Por eso se requiere una previa inscripción donde se garantiza un piso de al menos 20 personas que vayan y donen sangre para que el camión, bueno, pueda moverse y valga la pena, por así decirlo, hacer tremenda movida, porque es muchísimo trabajo. Así que bueno, desde acá, recordá que hasta 3 veces por año podés donar sangre, si sos mujer sobre todo, si sos una persona femenina, que los hombres pueden donar un poquito más. Recordá que bueno, desde allí, desde Cero Blastos, nos dan toda la información, y esta colecta va a ser el 24 de septiembre.
1: Hola, desde Cero Blastos y el Centro Cultural Alfonsina Storni estamos organizando una jornada de donación de sangre con registro de potenciales donantes de médula. Dado que hay una vecina de los Polvorines que requiere una cirugía con muchas transfusiones, entonces nos pusimos de acuerdo con la familia para hacer difusión y colaborar con el Banco de Sangre. Esto va a ser el 24 de septiembre de 8 a 14. Ustedes nos escriben a las redes de Cero Blastos en Instagram y bueno, y ahí, desde ahí le vamos a estar dando el turno. Y si no, en la página va a haber un flyer con un número de teléfono.

0: Ahí agradecemos, deseamos a Cero Blastos y a Alfonsina Storni por esta actividad. Después quiero que sepan que el 26 de septiembre, estamos hablando de fines de septiembre, ya está acá la vueltita de la esquina, se viene Cuerdas del Conurbano, ¿sí? 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No solamente poder escucharlo si te gusta tocar la guitarra, si te gusta escuchar la guitarra, bueno, quiero que sepas que este es el espectáculo que tenés que ir a ver. Va a ser el 26 de septiembre y justamente el mismísimo Gustavo es quien nos hace la invitación.
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hecha ahí la invitación, hecha la propuesta que nos iban dejando para tener en cuenta los próximos días aquí en nuestra región. Son varias buenas noticias.

0: vienen monitoreando la situación de los cierres de locales, de la apertura de nuevos, de nuevas inversiones, más pequeñas tal vez, pero uno va viendo y va buscando la forma, ¿no? En cuanto al sector que está en crisis, muchos pasaron a la modalidad virtual, online, envíos, bueno, siempre se le va buscando la vuelta y de eso se viene hablando mucho. ¿Por qué no pensar en algún lugarcito? Y si uno piensa en un espacio propio, muchas veces los puntos son estratégicos. Ahora hay que tener en cuenta el siguiente dato, porque en Pilar piden hasta $10,000 de alquiler por un local en el centro de Pilar. Sí, la suba de alquileres y la caída de ventas complican la continuidad de los comercios en las principales cuadras del centro. En la terminal, quienes conocemos la terminal de ómnibus, ya hay al menos 8 locales vacíos y algunas firmas comenzaron a dejar sus históricas locaciones con el aumento de costos. Estamos hablando de comercios que tampoco es que no es el shopping. No es dentro del shopping. Las persianas bajan, hay locales vacíos y vidrieras apagadas que reducen a un ritmo inquietante en el centro de Pilar, y la caída de ventas que viene golpeando de forma sostenida al comercio es probablemente la explicación más transversal a esta realidad, pero no la única. ¿Sí? La suba vienen experimentando también los alquileres en las cuadras más fuertes del centro del Pilar desde el punto de vista comercial, es decir, aquellas circunstancias, aquellas que están alrededor, ¿no?, de la Plaza 12 de Octubre, se transforman en un escollo insalvable para los comerciantes que ya por la merma del consumo se ven obligados a desistir de la renovación de los propios contratos. En este contexto se pudo confirmar que en algunos casos en el momento de negociar con una renovación, ¿no?, de contrato o al aproximarse el vencimiento, los propietarios piden hasta $10,000 mensuales de renta para poder renovar, para poder continuar. Si bien hasta el momento siguen siendo situaciones que no forman la general, por así decir, comienzan a verse cada vez más frecuentes, sobre todo en el caso de las franquicias, de las grandes firmas comerciales, tales como los bancos y las empresas gastronómicas. En ese sentido, una entidad bancaria del centro de Pilar optó por dejar su histórica locación a 50 metros de la Plaza 12 de Octubre a trasladarse a 250 metros del espacio verde debido a el alquiler. Por su parte, ¿saben cuál banco? Es un banco privado que está ahí al lado de un ex local también de telefonía que se fue también, ¿sí? Una franquicia de panificados con más de 10 años de trayectoria en la terminal de ómnibus de Pilar a fin de año cerró su local por el mismo motivo. En este caso, solo conservará su sucursal de la localidad de Manzanares. Así que bueno, estamos hablando de que cada vez se contabilizan más locales vacíos solamente en la terminal. Quienes conocen una terminal chiquita, bueno, estamos hablando de grandes locales, de grandes dimensiones o de una galería de primer nivel, y aún así se piden $10,000 de alquiler. Bueno, información que da cuenta, decíamos, para tenerlo en cuenta en el partido de, y sobre todo en el microcentro del partido de Pilar. Tenemos más info para compartir. Sí, dentro de un ratito vamos a estar compartiendo junto a ustedes más información. Dentro de un ratito más música, y también vamos a estar compartiendo la información nacional de Farco. Vamos a estar compartiendo dentro de un ratito nada más columna. Así que todo eso después de compartir esta pequeña pausa.
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0: Seguimos en encuentro con las noticias, sí, segunda hora de este noticiero. Déjame contarte que en la operación técnica y puesta al aire está trabajando Yamila Ramírez en la sala de producción. Ahorita Cortiñas Gustavo presente, está trabajando Vanina Correa. Aquí en el estudio Darío y Maxi, quien les habla, Gisela Romero. Por mí, decíamos, nos queda una horita para compartir junto a ustedes información, información de aquí de nuestra región. Y quiero que sepan que hay una convocatoria de artistas para el próximo festival que va a tener la Escuela de Artística de aquí de José C. Paz, ¿sí? Nos iban contando de que su directora, su nueva directora Carla Hyatt, nos invita, ¿sí?, a esta convocatoria de artistas para el próximo festival que va a tener la Escuela de Estética A.M. Paine.
1: Muy buenos días para todas y todos los oyentes. Mi nombre es Carla y soy la directora de la Escuela de Educación Artística número 1 Aimé Painé de José C. Paz. Quería contarles que nuestra escuela es una escuela vocacional de arte pública y gratuita que ofrece talleres para niños, niñas y adolescentes de entre 5 y 18 años de edad a contraturno de la escuela primaria o secundaria a la que asisten las chiques, ofreciendo profundizar y conocer más sobre los distintos lenguajes artísticos, danza, música, plástica y teatro. Les quiero invitar a conocer la escuela, a acercarse. Estamos en el barrio Lombú, en un anexo de la escuela 25, la dirección es Acerboni 342. Quienes no conozcan la escuela y quieran acercarse, quieran inscribirse, estamos acá esperándoles con mucho gusto. También tenemos redes sociales, en nuestro Instagram es Escuela de Artística, ahí nos pueden buscar y también enterarse todo lo que va pasando. Y en relación a esto de todo lo que va pasando en la escuela, contarles que muy pronto, el 9 de octubre, vamos a estar realizando un festival solidario para recaudar fondos para la escuela, para los gastos que ocasionan los talleres, para salidas educativas y para seguir poniéndola cada vez más linda y poder recibir cada vez a más niños y niñas. Vamos a entonces realizar este festival solidario, para el cual estamos convocando artistas que quieran sumarse con su arte, con una banda, con un ballet o con algo que quieran exponer, a sumarse ese día, que va a ser durante todo el día y en el cual, como les contaba, vamos a buscar recaudar fondos para solventar todos los gastos que requiere nuestra escuela. Así que bueno, más que bienvenidos, bienvenidas todos los que quieran sumarse, los que nos quieran escribir para consultarnos y también quienes quieran escribirse para ser parte de nuestra escuela, que con mucho amor y muchas ganas todo nuestro plantel docente les está esperando.

0: Agradecemos, sí, ahí a Carla Hyatt, a la Escuela Estética Aimé Painé y a esta convocatoria de artistas para el próximo festival, que bueno, ya dentro de poquito supongo que nos vamos a ir enterando, ¿no? Un poquito más sobre este festival que vamos a tener aquí en nuestra región. Así que atentos y atentas a lo que esté sucediendo por allí. Bueno, por otro lado, dentro de la región queríamos compartir, sí, que sabemos que llega fin de año y que muchas veces nos ponemos al día con un montón de cuestiones que tienen que ver más con lo administrativo, que tiene que ver con pensar también muchas veces en las salidas que podemos hacer en verano, en algún fin de semana, en alguna vacación. Y mucha gente llega a fin de año y se pone al día con la parte más administrativa de los autos y lo que tiene que ver con las BTV y demás. Bueno, congelan el precio de las tarifas de BTV hasta mediados de octubre. El gobierno bonaerense acordó mantener suspendido el aumento previsto a la tarifa básica de la BTV. Actualmente cuesta 97.000 pesos y está previsto una suba del 17. Así que saca una cuenta, va a salir más de 100.000 pesos, ¿sí? El aumento. Con el aumento, el gobierno de la provincia de Buenos Aires oficializó el viernes un acuerdo entre la empresa concesionaria de verificación técnica vehicular para mantener suspendida durante 90 días, así que atentos, hasta mediados de octubre, la aplicación de un nuevo valor de la tarifa básica del servicio. La medida alcanza el semestre que comenzó el 16 de julio y establece que la suspensión se extenderá hasta el 14 de octubre del 2026. En la segunda parte del año, el acuerdo está previsto que la BTV de 97.000 pesos suba un aumento del 17%. Esta decisión fue formada por el Ministerio de Transporte bonaerense. Así que atentos y atentas. Las tarifas básica corresponde a los vehículos que tengan entre 2.500 kilos, ¿sí? Tiene que ver ahí con los kilos, y de acuerdo a un esquema establecido por la provincia se calcula en función a un salario básico de un trabajador del sector. La normativa dispone el valor debe actualizarse semestralmente de acuerdo a la variación de ese salario. Los valores de la BTV, decíamos, que desde el 16 de enero del 2026 la tarifa básica pasó a costar 97.057 pesos con el IVA incluido. En el semestre de julio, la empresa concesionaria había solicitado llevar la tarifa a 114.105 en función del acuerdo salarial del ESMATA y la Cámara Argentina de Verificación del Automotor. Sin embargo, la aplicación del nuevo valor fue postergada por este acuerdo entre la provincia y la empresa. Ojo, ahí, y bueno, quienes puedan, se pueden adelantar justamente a este nuevo aumento, así que atentos y atentas. Quiero que sepan que hoy es lunes, inicio de semana. Saben muy bien que los inicios de semana tenemos la suerte de contar con ella, sí, con Carla Elena, que ella es psicóloga social, es integrante del Foro en Infancia. Es todo lo que está bien, sí, dentro de nuestras compañeras y compañeros. Está ahí firme los lunes. Nos cuenta en esta oportunidad que el 39 Encuentro Plurinacional de Mujeres, Lesbianas, Travestis, Trans, Bisexuales, Intersex y No Binarias.
1: Hola compañeros, compañeras, gente, ¿cómo les va? Bueno, en esta ocasión quiero hablarles de el 39 Encuentro Plurinacional de Mujeres, Lesbianas, Travestis, Trans, Bisexuales, Intersex y No Binarios. Bueno, se va a llevar a cabo los días 10, 11 y 12 de octubre, a donde, bueno, miles de personas se encuentran ya hace varios años en este encuentro para pensar, reflexionar, problematizar y por supuesto, proclamar por los derechos humanos. Hay varias causas que este encuentro engloba y este encuentro menciona y los tienen por escenario esencial. En esta ocasión va a ser en Córdoba y es una tarea que se viene desarrollando durante meses. A miles de compañeros, compañeras, compañeres que están charlando y debatiendo sobre el encuentro plurinacional. Y me parece que es importante entender que en estos lugares a donde se charlan en comisiones y la comisión organizadora funciona, se terminan armando plenarios, charlas, movimientos. Entonces, toda la parte de la organización ya es parte del movimiento y de lo que se gesta y de lo que se piensa, y es ya estar en acción. En esta ocasión se vienen proponiendo hablar y tomar posición sobre varios temas: femicidio de Agostina Mamani, la libertad de Paola Ortiz, la emergencia obstétrica, la votación de la ley de inviolabilidad de la propiedad privada, también la ley de glaciares. O sea, es una marcha que habla sobre los derechos humanos y lo que está sucediendo y el arrasamiento de las políticas públicas que está ocurriendo durante este gobierno. En esta ocasión hay algo importante que mencionar, porque siempre hay alguna dificultad para integrar al colectivo trans, travesti, no binario y transmasculinidades. Entonces, esto se debate mucho para que no quede afuera ningún colectivo. Entonces, en esta ocasión, en Córdoba también va a tener marco y lugar el encontrolazo de identidades maricas, que se va a realizar en Córdoba los mismos días. Y en esta ocasión entonces van a agruparse todas las personas y todos los colectivos para que no queden afuera, porque esto siempre es un debate que ocurre luego de los plenarios. Es importante aclarar, la derecha avanza y avanza en todos los espacios, quitando derechos, arrasando con los derechos ya conquistados, con los derechos ya adquiridos. Entonces, esto se trata de ver cómo hacemos para implementar la resistencia, desde qué lugar, cómo lo pensamos, qué actividades se pueden realizar. Es un plenario que va a estar lleno de talleres, que va a estar lleno de gente circulando en Córdoba. Recuerden que son los días 10, 11 y 12, es ese fin de semana largo, y es un lugar para encontrarnos a pensar. Viene gente de todo el país, y también lo que vamos a poder compartir, lo que se está viviendo en cada territorio y de qué manera, y eso es muy rico, porque así se pueden generar acciones conjuntas y pensar de qué manera, y charlar y conversar y conflictuar, problematizar, discernir también. Me parece que es fundamental. Celebro estos encuentros y, por supuesto, si cualquier persona tiene ganas de sumarse y ser parte, puede escribir al 3516-179-106. 3516-179-106 para participar de este 39 Encuentro Plurinacional de Mujeres, Lesbianas, Travestis, Trans, Bisexuales, Intersex y No Binarios, y que nadie quede afuera, y que todos podemos estar, todos, todas, todes, podemos estar dialogando, encontrándonos, que hoy tan necesario es. Bueno, les mando un beso grande y nos encontramos en la próxima columna.

0: Seguimos en Encuentro con las Noticias. Estábamos compartiendo ahí buena música de la mano de Rebeca Lime. Quiero que sepan que hay información aquí en nuestra región de José Paz. En este caso se habla sobre la atención gratuita que se da a adultos mayores en la Bella Estación. El centro de la Bella Estación está equipado para la atención de adultos mayores en situación de calle. Un poco se viene hablando, ¿no?, sobre un poco el amparo de la ley de la gente que está en situación de calle. Sabemos que en los últimos 2-3 años el aumento de la gente en situación de calle fue no de manera más elevada. Un poco se viene hablando sobre cuál es la atención correspondiente que se da. Bueno, aquí en nuestra región es esta la que se obtiene. La Bella Estación está equipada, decíamos, para la atención de abuelos que están en situación de calle y brinda servicios y actividades gratuitas para cuidar y mejorar la calidad de vida de los adultos mayores. Cuentan que Andrea Montivero es la directora del centro de día de la Bella Estación, que está ubicado en Héctor Arregui 241 en José Paz. Los servicios son gratuitos y se brindan allí. Son talleres, psicología, podología, manicura, peluquería. Son algunas de las asistencias que se brindan, decíamos. Dentro de la región está este tipo de contención a hogar de día, sí, para los adultos mayores en situaciones vulnerables. Así que bueno, también se va dando un poco de difusión de lo que sucede allí en el partido de José Paz. El sitio se llama La Bella Estación. Queremos compartir con ustedes también la información, en este caso en el ámbito nacional. Sabemos que desde Farco, bueno, van a estar hablando sobre la Marcha de la Bronca, que reunieron más de 70.000 personas en Plaza de Mayo. Hubo Marcha de la Bronca en Jujuy, allí estuvieron nuestros compañeros, también en San Martín de los Andes. Hubieron compañeros corresponsales en cada una de las movilizaciones. También se habló a nivel provincial, porque Kicillof encabezó su primer acto político de cara a las presidenciales en 2027 y de los trabajadores de FATE. Todo eso vas a enterarte en la jornada del día de hoy a través del servicio informativo de Farco.
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5: Hola Argentina, muy buen día, ¿cómo están? Buen comienzo de semana. Les damos la bienvenida a esta producción informativa nacional de Farco, el Foro Argentino de Radios Comunitarias. Estamos aquí en nuestro centro de producción, en la ciudad de Rosario, y ya estamos enlazadas las radios comunitarias del país para nuestra primera edición de hoy, lunes 21 de septiembre de 2026. La Marcha de la Bronca se vivió en todo el país con miles de personas manifestándose contra el gobierno de Milei. La movilización central terminó con un acto en la Plaza de Mayo y se repitió en más de 50 ciudades. Se unieron distintos sectores afectados por las políticas de ajuste que se vienen aplicando desde diciembre de 2023. Vamos a escuchar parte del documento leído en la Plaza de Mayo ante más de 70.000 personas, según los organizadores.
6: Hoy llegamos a esta Plaza de Mayo y nos movilizamos en todo el país para hacer oír una bronca que crece desde abajo. Esta es la bronca de quienes trabajamos y estamos lejos de llegar a fin de mes. La bronca de las y los jubilados que trabajaron toda la vida y hoy tienen que elegir entre comer o comprar sus remedios. La bronca de quienes son despedidas y despedidos mientras los grandes empresarios multiplican sus ganancias. La bronca de un pueblo que ve cómo los poderosos se reparten el país, compran voluntades y pretenden gobernar con las cartas marcadas. Una bronca profunda nacida frente a tanta desigualdad, tanto atropello y tanta mentira organizada. A organizar
5: Esto pasaba en la Plaza de Mayo, pero vamos a San Salvador de Jujuy, porque allí también hubo Marcha de la Bronca, como en otras ciudades, y en la capital jujeña hubo protagonismo de las comunidades indígenas. El informe de nuestro compañero René Caiconte, desde FM La Voz del Cerro.
7: El saludo desde la provincia de Jujuy, el día sábado, en adhesión a la denominada Marcha de la Bronca, distintas organizaciones sociales, gremios de trabajadores y comunidades originarias marcharon de la ciudad de San Salvador de Jujuy. Hablamos con Gavino, que es uno de los que está acusado del denominado jujeñazo, y expresaba su opinión acerca de esta marcha.
8: Bueno, esto más se recordó cuando viste el comienzo de ese año, ¿no? La jornada, sí. Y la verdad que por ser una marcha llena de orgullo, que son muchos jóvenes, mucha juventud, y también nosotros estamos marchando con nuestra pancarta de iniciado en aquel momento. Fue tremendo, nos pusieron a 19 compañeros, y cuando ahí éramos todo el pueblo, digamos, ¿no? Así que nada, agradecerle a todos los que están apoyando a nosotros, y también y sale la gente por su derecho también, y bueno, cómo no, acá del lado de ellos, ¿no?
7: También hablamos con Jaguar Michael, del Movimiento Comunitario Pluricultural, del cual es presidente, quien también participó de esta Marcha de la Bronca.
9: Que nuestros derechos como comunidades, como organizaciones indígenas, están constantemente vulnerados. Por eso es la bronca y por eso estamos aquí. Constantemente también amenaza de desalojo en nuestras comunidades. Hay desalojos en todo el largo y ancho del país. Y todo tiene su sentido, por supuesto, para nuestra región desde aquella famosa reforma inconstitucional y desde la suspensión de la ley, desde la derogación de la ley que suspendió los desalojos a las comunidades indígenas. Por eso es que el MSP se hace parte de este proceso y bronca con todas las instituciones que están encargadas de hacer cumplir derechos, y eso es lo que nos hace.
7: Desde Jujuy, para el informativo Farco, reportó René Caiconte, FM, La Voz del Cerro.
5: Y del norte al sur, porque también en Neuquén se vivió, en la capital provincial y en las ciudades de Zapala, Villa La Angostura, Luminé y San Martín de los Andes, esta Marcha de la Bronca. Desde esta última localidad nos informa nuestra compañera Laura Cotescu en la FM Pocahuyo.
10: Buenos días, Pepe, y a todas las radios de Farco. En San Martín de los Andes también se realizó la Marcha de la Bronca. El sábado pasado, bajo una persistente lluvia, se marchó para rechazar las políticas del gobierno de Milei que afectan los derechos de trabajadores, jubilades, juventudes y del pueblo mapuche. Luego de la marcha se abrió micrófono y vamos a escuchar a Florentino Nahuel, huerquén de la comunidad mapuche Paichila Antreao, que detalló los avances antiderecho en estos territorios.
11: Nosotros como pueblo mapuche también estamos preocupados ante esta situación, ante este gobierno de Milei, que la verdad que es un gobierno nefasto, que viene contra todo, ¿no? Y a nosotros en especial, porque nos afecta nuestro territorio, nuestras aguas, nuestros glaciares, y obviamente que esta preocupación también la ampliamos hacia el resto de la sociedad de Argentina, ¿no? Porque el tema territorial no nos afecta solamente a nosotros como comunidad mapuche, sino que nos afecta a todo en general. Que toquen el agua, por ejemplo, con la industria de la mega minería, es la muerte, digamos, podríamos decir, de un recurso tan importante como el agua para la humanidad. Y en ese sentido, nosotros como pueblo mapuche estamos a la vanguardia, estamos en la defensa, también en relación a la cuestión del avance sionista sobre nuestro territorio, también es una realidad. En Río Negro y Chubut el avance está ocurriendo de tal manera que es preocupante. Y acá en Neuquén, por ejemplo, en la provincia de Neuquén, están muy fuerte el tema de las multinacionales petroleras en Vaca Muerta. Está muy fuerte el tema del avance inmobiliario en Villa La Angostura y San Martín de los Andes, por ejemplo. La mega minería que quiere comenzar o reiniciarse en la zona de Las Coloradas. Y así, ¿no? Una diversidad de amenazas que tenemos acá en la provincia de Neuquén. Y bueno, y esta última información que salió a partir de que el gobierno de Milei está impulsando un proyecto de ley de extranjerización, y resulta que acá San Martín de los Andes es una de las que está siendo perjudicada, ¿no? En el sentido de que hay casi 250.000 hectáreas en manos de extranjeros. Y eso también es preocupante, y lo invitamos, ¿no?, a las comunidades y a la sociedad a que hay que movilizarse ante esa realidad.
10: Informó para Farco, FM Pocahuyo, desde San Martín de los Andes.
5: Los trabajadores de FATE se mantienen en alerta desde esta madrugada ante la posibilidad de que se concrete el desalojo de la planta. Recordemos que fue ordenado el jueves pasado por la Cámara de Apelaciones de San Isidro al cumplirse 7 meses del cierre de la fábrica decidido por el empresario Javier Madanes Quintanilla y de la ocupación pacífica que realizan desde entonces los trabajadores. Esta mañana, desde el lugar, el dirigente del Partido Obrero, Néstor Pitrola, criticó esta orden de desalojo.
12: FATE no se cierra. Acá cientos de compañeros en el aguante a la madrugada, desde las 5 de la mañana, haciendo el aguante frente a una orden de desalojo que es lo que pinta un régimen. El régimen de Milei, el régimen de Kicillof de la provincia de Buenos Aires, la justicia penal de este sistema, que es la justicia penal de la provincia de Buenos Aires, que por toda respuesta frente a 1000 familias que están luchando hace 7 meses, están tramitando el desalojo. Bueno, la militancia dijo, acá estamos con los obreros de FATE, con el SUDNA, FATE no se cierra, y hoy, lunes 21 de septiembre, no hay desalojo.
5: Axel Kicillof encabezó su primer acto político de cara a las elecciones presidenciales de 2027. Fue en la sede de la Universidad Tecnológica Nacional, en la localidad de Villa Domínico, partido de Avellaneda, como cierre del plenario federal del Movimiento Derecho al Futuro, que lidera el gobernador bonaerense. En un discurso de más de una hora, que leyó íntegramente, Kicillof llamó a construir una alternativa nacional para cambiar el rumbo económico de la Argentina.
13: Después de lo que está viviendo nuestro pueblo, entendemos que no se va a salir de esta situación tan dramática, ni con jugadas mágicas, ni con improvisaciones. Lo que se necesita es mucho trabajo, mucha participación, muchos encuentros, y estamos hoy dando un paso importantísimo para que eso ocurra. Una alternativa nacional, déjenme decirles, no se construye desde una oficina. Por eso venimos recorriendo las provincias. Por eso nos pone tan contentos, felices, ver militantes y dirigentes hoy de nuestra patria. Este encuentro tiene esa novedad, es un encuentro federal. Nos mueve una convicción. No puede haber una solución provincial para una tragedia que es nacional. Con Milei, la Argentina no solo no va bien, es exactamente al revés. En Argentina se está produciendo una verdadera catástrofe. La necesidad y el desafío también va quedando claro. El año que viene tenemos que cambiar el rumbo económico de la Argentina.

0: deportiva en el noticiero de Farco, porque pasó la primera semana de los Juegos Suramericanos 2026 y Argentina, con una muy buena actuación, sigue segunda en el medallero después de Brasil. Nos informa nuestro compañero Iván Alday.
1: La primera semana de los Juegos Suramericanos Rosario Santa Fe y Rafaela es historia, con la delegación argentina cumpliendo una destacada tarea y alcanzando las 159 medallas al cierre de este domingo. El viernes se destacaron los oros de Julieta Benedetti en ciclismo de ruta, Gutiérrez en tiro rifle 10 metros y el equipo femenino de sable en esgrima, platas para el boxeo con sus cuatro finalistas, dos más en judo y se sumó la de pentatlón mixto. Además, los bronce en disciplinas como el remo, golf, ciclismo, tiro y esgrima. En deportes colectivos, las leonas y leones aseguraron su lugar en la final y el debut de los Pumas Seven y Jaguaretés en la rama femenina con goleadas. El softball aportó una medalla de bronce en Paraná. Lo destacado del sábado estuvo con tres medallas de oro. Alexis Plakowskis aportó lo suyo en bowling. Agustín de Tripaz lo hizo en lucha de 65 kilos. Pablo Zurace y Abel Benedetto lo hicieron en judo en dupla. Los equipos en fútbol sub-19, la victoria de Argentina 1-0 ante Uruguay con el gol de Franco Domínguez. Scaloni, el técnico de la selección mayor, estuvo en Newell's. El equipo definirá la jornada de hoy a las 14, su lugar en semifinales ante Venezuela en el Coloso. En tanto, el rugby 7 siguió con el andar victorioso en la rama masculina. Alexis Seberger fue la primera medalla dorada del domingo. Además de Eugenia de Armas en esquí sobre tablas, la gran emoción llegó de la mano del handball, con la garra siendo de oro tras igualar 25-25 en un final cerradísimo ante Paraguay. La diferencia de gol en sus anteriores partidos las ubicó por encima de la selección guaraní, que se quedó con la medalla de plata y se convirtieron en las primeras clasificadas a los Panamericanos de Lima 2027. Deportes, Noticiero Nacional de Farco, Iván Alday.
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0: Y hasta aquí llegamos con la primera edición de Informativo Farco de hoy, lunes 21 de septiembre de 2026. Cristian Torres estuvo en controles, Pepe Frutos en la conducción y las radios que integran Farco en la producción. Volvemos en la segunda del día. Chau.
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0: Seguimos en Encuentro con las Noticias, escuchábamos a vos y en estos últimos minutitos del programa veníamos hablando sobre el pedido de libertad de Milagro Portillo. Hace un ratito nada más contábamos un poco la situación de la causa judicial, del procesamiento y también del pedido de libertad, que bueno, mañana finalmente se va a estar llevando adelante una movilización, ¿sí? A las 10 de la mañana en la Fiscalía de Malvinas Argentinas. Pero bueno, para hablar un poquito sobre Milagros, sobre la causa y sobre todo el pedido de prisión domiciliaria, me imagino también el pedido de no solamente de excarcelación, sino de absolución, es que tenemos la posibilidad de charlar con Elizabeth Portillo. Hacíamos mención también hace un ratito que Elizabeth es mamá de Milagros y es quien lleva adelante el pedido de libertad por Milagros. Hola Elizabeth, ¿cómo te va? Gisela Romero te saluda de este lado.
1: Hola, buenos días Gisela, ¿cómo estás?
0: Bien, acá, bueno, hablando un poquito y conociendo el caso de Milagros, es la primera vez que charlamos sobre el caso, que lo estamos conociendo, entonces nos gustaría que nos relates un poquito, bueno, cómo se da la detención, ¿no?, de Milagros, para que la gente pueda entender el contexto, la excarcelación.
1: Hola, sí, Milagros está detenida hace 4 meses por lesiones leves y atropello de domicilio, ¿no? La acusan de eso, su expareja. Y bueno, el juez la deja detenida a ella, ¿no? Ella viene, hace 5 años, viene denunciando a su expareja por violencia de género, ¿no? En diferentes ocasiones. Y bueno, el juez nunca lo escuchó. Ella hace un año más o menos, el papá del bebé le sacó su bebé, ¿no? Y ellos ya se habían separado hace rato, pero hace un año le sacó su bebé y con eso él hacía que ella va casi todos los días a ver a su bebé allá, José Paz, ¿no? Y bueno, en ese tiempo que ella iba a ver al bebé, el tipo este abusó a todos los... No le dejaba ver a su bebé, la tenía 4 o 5 horas fuera de su casa, le pegaba, cosas así como manipulándola con su hijo, ¿no? Al extremo de que el día martes él la hace ir para allá, como que iban a arreglar las cosas, recuperar la familia, ¿no? La hace quedar el día martes, miércoles, el día jueves él se va supuestamente a trabajar. Y viene a la madrugada drogado y alcoholizado y la levanta a los golpes a ella, ¿no?, pegándole, y en eso se despierta su bebé de 4 años y le gritaba que no le pegue a su mamá, y en eso que él le gritaba así, él va y agarra al nene y como que los amarrea para que no llore más, y ahí es donde mi hija se le va como encima y le provoca un rajuño en la cara. Es bueno, por eso es que la denuncia, porque tiene lesiones en la cara, ¿no? En la causa dice que es desfiguración de rostro, pero, bueno, a lo que yo tengo una foto es solamente un rajuño nada más, ¿no? Y bueno, y él la hace ir para allá, le pasa todo esto que él le pega y todo, y él la encierra adentro de la casa de él y le llama un patrullero.
0: Okay.
1: Y bueno, ella queda detenida.
0: Bien, eso sucede el 19 de julio, ¿verdad?
1: Sí, el 19 de junio.
0: Bien. Vos me habías dicho que ella tenía denuncias previas de violencia hacia esta persona.
1: Sí, ella tiene denuncias 2023, 2024, 2025 y después tiene ahora, de este año, tiene 3 denuncias más.
0: Ok. Viceversa no, él no es la primera denuncia que él realiza contra Milagros.
1: Él le hace 2 denuncias. Okay. La primera denuncia es por lo mismo, por lesiones y por atropello de domicilio. Yo pregunté si ella tenía una perimetral, algo que como que Por algo ella había quedado detenida y tan grave era la causa. Me habían dicho que no, que solamente ella atropelló el domicilio. Entonces yo presento un audio de su mamá y de su hermana cuando me dicen que él la hace pasar a la casa y la tiene martes y miércoles y el jueves es donde él se pone violento.
0: Okay. Elizabeth, queríamos consultarte. Ella queda detenida, pasa a una comisaría en José C. Paz. El domicilio es en José C. Paz. ¿Quieres contarme un poquito cómo hay más lo judicial? Porque entendemos que ella hoy está en Melchor Romero.
1: Sí, ella ahora se encuentra en el Melchor Romero después de que me la estuvieron trasladando de penal en penal. Estuvo casi en cuatro penales diferentes.
0: Okay. Ella.
1: Y a lo que yo le reclamaba al juez, que él me la trasladaba a diferentes penales comunes y mi hija sufre un estado depresivo. Ella estaba medicada por un estado depresivo que, como vivía violencia con este tipo, ella llegó a un estado depresivo.
0: Claro.
1: Y bueno, y al llevármela en diferentes cárceles, a ella me la golpeaban, le robaban las cosas, no tenía su tratamiento. Ella, cuando yo fui a verla en varias ocasiones, ella estaba totalmente desorientada ahí adentro y muy mal, pasándola en un estado depresivo porque no entendía nada. Ella lo único que me repetía, mamá, yo lo único que hice fue defenderme y defender a mi hijo. ¿Por qué estoy presa? Me decía ella.
0: Claro, sin duda, totalmente injusto. Elizabeth, la defensa de Milagros es una defensa que le da el Estado, es una defensa que ustedes han contratado. Contame un poco qué tipo de respuestas tuvieron de parte de la defensa de Milagros.
1: En los 4 meses que Mili está detenida, el primer defensor que tuvo los primeros 2 meses se bajó de la causa de un día para otro sin darme explicaciones. Y después retomó la defensora que está ahora, y bueno, la defensora que está ahora sí pidió, después de tanto que yo le supliqué y tantas veces que yo iba 3 veces a la semana a juzgado pidiéndole porque cada vez que yo iba a verla a mi hija la encontraba golpeada, estuve casi un mes sin verla, sin saber nada de ella. Entonces yo me iba 3 veces a la semana al juzgado a pedirle por favor al juez que vea que mi hija estaba en peligro porque era una persona que estaba depresiva y que ni siquiera se podía defender. Y bueno, y ahí sí es como que yo pedí 3 audiencias con el juez y las 3 me la rechazó. La última audiencia que me dio el juez, que fue el 10 de agosto, tuve una audiencia presencial yo con el juez y ahí es donde él me otorga la pulsera porque yo le pedía que por favor, que está bien. Para mí era injusto que ella estaba presa, pero que si ella tenía que pagar algo, que le dé la pulsera a domicilio en mi casa, es lo que todos más o menos me decían que podía pedir en el estado de su estado de salud, ¿no? Y bueno, me había dicho que sí, pero es hasta el día de hoy que
0: Claro que eso no
1: no
0: sucedió.
1: tuve nada.
0: Ok. Mañana va a haber una movilización. ¿Nos querés contar un poquito sobre esta movilización? ¿Qué es lo que van a estar exigiendo? Horario y demás.
1: Sí, mañana hacemos una movilización para que, bueno, con el mismo objetivo, ¿no? De que el juez le dé su libertad, porque para mí, y creo que para mucha gente, ella es inocente, ella solamente se defendió y defendió a su hijo y viene peleando con esto hace 5 años y nadie la escuchó. ¿Y cómo puede ser que ahora, porque él hizo una denuncia tan mínima como ellos me, como todo el mundo me dice, yo mucho no entiendo de esto, estoy, para mí es todo nuevo, pero bueno, abogados y todos me dicen que es muy mínimo y no tendría que ni siquiera estar presa.
0: Sin
1: Así
0: duda.
1: que lo que le vamos a exigir mañana al juez, no exigir, o se lo voy a plantear por lo menos, no sé si la palabra es exigir, que le dé la libertad a mi hija, que revise bien la causa y que se fije que ella venía viviendo violencia de género hace mucho, mucho tiempo atrás y que no la escuchaban, que se cansó de hacer denuncia y nadie la escuchaba. Yo me cansé muchas veces de ir y presentarme en las comisarías para querer denunciar y me decían que yo no podía denunciar porque era la mamá, que ella era la que tenía que denunciar, pero cuando ella iba a denunciar le decían que como era una persona que tenía problemas psiquiátricos no podía denunciar. Y bueno, pasó todo esto y llegó a este extremo, ¿no? De ella tener que defenderse.
0: Bien, o sea, la absolución y me imagino que también la restitución de su hijo, ¿no?
1: Y es lo que más queremos, porque vos
0: Okay.
1: imaginate que para ella que estaba surgiendo así todo este estado depresivo, a ella lo único que le daba un motivo de levantarse, vamos a decir, ella estando ahí también, está todo el tiempo, ma, viste a mi bebé, ma, extraña a mi bebé, ma, y su bebito también, porque tuvimos en una ocasión de hacer una videollamada y él lloraba diciendo, Abu, ¿y mi mamá? Y le tenemos que mentir que ella está trabajando.
0: Claro.
1: Es muy triste la situación, así que sí, queremos también eso, que yo creo que como toda mamá, todas que somos mamás sabemos que nuestros hijos son todo para nosotros. Nos pueden sacar de un estado depresivo, nos pueden sacar de un día malo, nos pueden sacar de todo. Y el motivo de que ella tenía para todos los días lucharla era su bebé. Al sacarle su bebé, ella, yo creo que la llevó a todo esto porque yo siempre le decía, hija, pero vos vas para allá y él te pega, es muy alto el precio que vos estás pagando. Y ella me decía, ma, yo con tal de ver a mi hijito, aunque sea una hora, yo me aguanto todo lo que me tenga que aguantar. Y es muy triste que una hija diga eso, ¿no?
0: Sin
1: Y que
0: duda.
1: pase por una situación así como esto. Más en el estado de ella, que ella está así como vulnerable, ¿entendés? No se puede defender. No puede ella ni siquiera por ahí con su propia cabeza, porque ella lo único que quería estar con su hijo y nada más.
0: Bien. Mañana la movilización entonces es a las 10 de la mañana en la Fiscalía de Malvinas Argentinas.
1: Sí, ahí en la marcha.
0: Bueno, Elizabeth, quiero que sepas que desde la Tincu, desde la radio, los micrófonos van a estar abiertos, vamos a seguir el caso, vamos a difundir la movilización de mañana, bueno, para quienes quieran conocer un poquito más sobre el caso. Y bueno, y desde acá, acompañando hasta que Milagros esté en su casa junto a su bebé, así que contás con los micrófonos de la Tincu.
1: La verdad que muchísimas gracias que estén haciendo todo esto. Para nosotros, para la familia Milagro, es muy importante. La verdad que ya casi como que pensábamos que no íbamos a tener respuesta, ¿no? Y que Emil iba a seguir padeciendo esto y sufriendo. Estamos eternamente agradecidos, agradecidos por todo lo que hacen y agradecidos por contar el caso de mi hija para que es la realidad de lo que vivimos el día a día, ¿no? Hoy yo, como le dije al juez, hoy estoy sentada delante de usted y reclamando por una hija que está presa y gracias a Dios está viva. Hay otras
0: Claro.
1: mamás que están reclamando una hija muerta
0: Sin duda.
1: o cosas así y es
0: Sí.
1: muy triste. Así que
0: Sí.
1: muy agradecida con
0: No.
1: ustedes y gracias por su apoyo, es muy importante.
0: No, por favor. Y desde acá también seguimos exigiendo a las fiscalías, ¿no? La perspectiva de género que se merecen los casos. Elizabeth, desde acá te mandamos un abrazo grande y bueno, estamos en contacto.
1: Gracias, gracias. Sí, yo no quiero ni venganza ni nada, simplemente que el señor juez revise la causa, que vea lo que es justo y que vea realmente y que la escuche a ella, ¿no? Que escuche todo lo que ella soportó este tiempo.
0: Sin duda, sin
1: Muchas
0: duda.
1: gracias, gracias.
0: Hablamos con Elizabeth Portillo, mamá de Milagros Portillo, contándonos sobre la movilización en la jornada del día de mañana a las 10 de la mañana en la Fiscalía de Malvinas Argentinas.
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0: últimos minutitos de este noticiero, sí, últimos minutitos en la que quiero contarte que el 26 de septiembre se realiza, ojalá que pique, en la Unión de Familias Obreras.
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0: Y dentro de los festivales de aquí de nuestra región, el último es el 26 de septiembre y va a ser el festival que organiza la Mutual Primavera.
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3: Una investigación, un legajo, una política alimentaria, una máquina de cobre sustentable. Todo eso y mucho más está hecho en la universidad. ¡Ew! ¡Hola! Bienvenidos y bienvenidas. En el programa de hoy vamos a compartir 2 investigaciones. Una que está vinculada a impresiones y otra a alimentos. Además, hay información en relación a una actividad que lo que busca es poner en valor una especie clave del ecosistema nativo. También una propuesta que promueve pensamiento, diálogo e intercambio de ideas inspirados en el legado del Papa Francisco. El programa de hoy incluye entrevista con el presidente del Consejo Interuniversitario Nacional y rector de la Universidad Nacional de Rosario, Franco Bartolacci. En la operación técnica, Gustavo González. En la edición, Diego Lacruz. En la producción y conducción, María Laura Morales. 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
3: Becaria de criminalística investigó el orden exacto de firmas e impresiones en documentos dudosos. Con una beca de investigación de pregrado de la UNE, Lucrecia Belén Villordo comparó técnicas y también analizó los cruces entre tinta manuscrita y distintos sistemas de impresión en documentos con valor judicial.
5: Hola, soy Lucrecia Villordo, soy licenciada en criminalística, fui becaria de investigación de la Secretaría General de Ciencia y Técnica de la Universidad Nacional del Nordeste y en el marco de esta beca desarrollé el trabajo denominado Entrecruzamiento entre grafías e impresiones, aporte de la microscopía y del video espectrocomparador en documentos de interés judicial. En el marco de investigaciones judiciales, una tarea recurrente es determinar el orden de asentamiento, especialmente en la presencia de abuso de firmas en blanco, ya que la documentología, como disciplina científica de la criminalística, tiene por objeto el análisis de documentos para establecer su autenticidad o falsedad. Y bien, en estos casos, determinar si una grafía o una impresión se colocó anterior o posterior a una firma, por ejemplo, resulta crucial para el esclarecimiento de responsabilidades. De ahí surgió como objetivo determinar características físicas presentes en las superposiciones de grafías y sistema de impresión que permita la identificación de patrones de su orden de asentamiento y a su vez valorar los aportes que brindan cada técnica de análisis, ya que para el mismo se utilizaron diversos instrumentales ópticos y lumínicos.
3: En documentos como cheques, pagarés o actas notariales puede ocurrir que una parte escrita a mano, una firma por ejemplo, se vincula con una marca hecha con algún sistema de impresión, como un sello, un holograma o una hoja que ya está impresa. Cuando esto ocurre, sobre el papel queda una zona donde ambas marcas se superponen. Villordo es estudiante de la licenciatura en Ciencias Criminalísticas de la Universidad Nacional del Nordeste y llevó adelante un trabajo de investigación en la que se propuso estudiar esas zonas de cruce para determinar ¿qué se colocó primero sobre el papel? ¿Si la tinta de la escritura a mano o la marca de impresión?
5: El trabajo se inició realizando varias muestras experimentales de entrecruzamientos en diferentes documentos. Hoja notarial, pagaré, formulario registral, también sobre transferencia de papel carbónicos y utilizando tintas pastosas y fluidas. La metodología consistió primero en un examen preliminar, es decir, con una observación directa y el uso de lupa cuanta hilo, luego con microscopio óptico con 4X de magnificación y utilizando diferentes ángulos de incidencia. Posteriormente se pasó a la observación con un BCC-400 aprovechando las diversas longitudes de ondas como ultravioleta e infrarrojo. Y como último, el microscopio electrónico de barrido a diferentes voltajes de aceleración y diferentes aumentos, considerando el microscopio electrónico de barrido como último paso de la observación, ya que para el mismo se necesita una pequeña destrucción de la muestra. Entonces, tras el registro fotográfico, por cada técnica de observación, fuimos desarrollando el análisis del mismo, en donde tomando como referencia algunos casos, como por ejemplo un entrecruzamientos entre un sistema de impresión láser y tinta fluida, se detectó la continuidad del grafismo y el surco de presión de la grafía sobre la impresión. Esto fue posible mediante la observación del video espectro comparador y el microscopio electrónico de barrido. En otro caso, frente a la impresión OBSER, por la característica que este presenta, que es de naturaleza plana, por ejemplo, el microscopio electrónico de barrido no aportó datos significativos, pero la integración del microscopio óptico junto al video espectro comparador sí nos permitió determinar su orden de asentamiento, teniendo en cuenta, por ejemplo, cómo cubre los puntos de impresión con el trazo manual. Otro caso de uso más habitual aún es la transferencia de papel carbónico y tinta pastosa, donde la integración de los tres instrumentales ópticos fueron relevando distintas características para determinar el orden de asentamiento. Con el microscopio óptico y el video espectro comparador, mediante la continuidad sin interrupciones del surco y a su vez la persistencia del brillo que es característico de la tinta pastosa, se determinó que el mismo se encontraba asentado en segundo lugar. Y el microscopio electrónico de barrido para el mismo caso nos ayudó relevando el surco de presión continuo de la transferencia del papel carbónico. Entonces, con el análisis de los diferentes casos de entrecruzamiento, se logró caracterizar el comportamiento de las tintas frente a los diferentes sistemas de impresión y poder determinar el orden de asentamiento con la combinación de estos instrumentales ópticos. Destacando que el video espectro comparador resulta el instrumental más efectivo, ya que permite revelar patrones para la determinación del orden de asentamiento sin la destrucción del documento, algo que es fundamental en el labor pericial. Por otra parte, también destacar que el estudio cubre una vacancia en el labor pericial actual.
3: Establecer ese orden puede resultar relevante cuando un documento de ese tipo se convierte en una prueba dentro de una causa judicial, porque lo que permite es reconstruir cómo y en qué secuencia fue elaborado. El trabajo contó con la dirección y asesoramiento de la magíster Gisela Lucila Forlín, con la codirección de la magíster Emilia Gabriela Brusquetas Correa y la subdirección de la magíster Ingrid Melis, docentes investigadoras del Instituto de Ciencias Criminalísticas y Criminología de la UNE. Para más información podés ingresar a la página de la universidad www.une.edu.ar.
6: ¡Ew!
3: Llega la semana del algarrobo. Con el lema 10 años, raíces, identidad y sostenibilidad, la Universidad Nacional de Chilecito, la UNDEC, se prepara para una nueva edición de la Semana del Algarrobo, que este año llega a un aniversario muy especial. Una década ininterrumpida de trabajo en torno a esta especie que es emblemática del Monte Riojano.
7: Hola, soy Rebeca Lobo Allende, directora del Instituto de Ambientes de Montaña y Regiones Áridas de la Universidad Nacional de Chilecito. Quiero contarles que estamos en los preparativos de una actividad importante para la zona, que es la Semana del Algarrobo. Desde el año 2016 se realiza una serie de actividades con la intención de sensibilizar a la comunidad sobre los beneficios de esta planta nativa, que también es llamada tacu. Son especies de Neltuma chilensis y Neltuma flexuosa, que además por muchos antecedentes, incluso registros literarios, dan cuenta de un uso de ser parte importante de la dieta de los pueblos originarios, de los pueblos rurales, y que un poco con el avance de la ciudad, de emprendimientos extractivistas que han desmontado mucho el territorio, se fue perdiendo. Entonces, a partir del 2016, se empezó a trabajar desde la Universidad Nacional de Chilecito en dedicarle un tiempo para poder sensibilizar, hacer charlas, comunicar sobre lo que significa esta especie, sobre la calidad nutricional que tiene, sobre la importancia de proteger. Incluso la provincia de La Rioja tiene una ley que protege especialmente a los algarrobos, así que a partir del 14 de septiembre comienza nuestra Semana del Algarrobo, este año cargada de muchas propuestas que tienen que ver con visitas y charlas en colegios terciarios, que tiene que ver con dos convocatorias que están abiertas actualmente para proponer árboles distinguidos, los algarrobos añejos del barrio, de una delegación, de una zona determinada. Bueno, los vecinos lo proponen y luego se eligen esos árboles distinguidos. También hay propuestas gastronómicas, concursos de preparación o elaboración de comidas que tengan entre sus ingredientes el algarrobo, o bebidas también pueden ser. Tenemos una muestra de póster y de arte en el shopping de la vieja terminal.
3: Esta actividad se desarrollará del 14 al 19 de septiembre en diferentes puntos, cerrando las actividades en el campus universitario Los Sarmientos, y reunirá una vez más a la comunidad académica en torno a un objetivo que la institución sostiene desde sus orígenes: poner en valor al algarrobo como especie clave del ecosistema nativo.
7: La verdad, va a estar bastante activa, movida la Semana del Algarrobo. Contamos también con el apoyo de la universidad, con el ballet de folclore, con el coro de la universidad, y además artistas locales que están también participando. Así que felices de esta nueva edición de la Semana del Algarrobo, y eso quería compartir con todos ustedes. Muchas gracias.
3: La propuesta busca sensibilizar sobre el rol insustituible que cumple este árbol en la protección de los ambientes áridos y en el sostenimiento de las múltiples formas de vida que dependen de él, desde la fauna local hasta las comunidades que históricamente han convivido con su presencia. Desde su primera edición, la Semana del Algarrobo mantiene tres ejes de trabajo que se han conservado a lo largo del tiempo: promover la difusión y la sensibilización del algarrobo como parte integral del monte nativo, destacar el papel fundamental que cumple este árbol en la protección de los ecosistemas áridos y reconocer su contribución al desarrollo y al sostenimiento de la vida en el entorno que lo rodea. Para más información podés ingresar en la página de la universidad www.undec.edu.ar.
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3: La problemática alimentaria en Argentina se manifestó de diferentes maneras en distintos momentos históricos en función de cómo se fueron configurando los procesos de ampliación y reducción de las desigualdades, no solo en lo que hace a las cuestiones de bolsillo, sino al núcleo duro del poder.
6: Soy Celeste Ambrosi y dirijo el proyecto de investigación, seguridad alimentaria y organizaciones sociales comunitarias, desafíos, estrategias y construcción de redes ante transformaciones político-económicas. Este proyecto lo venimos impulsando desde la Universidad Nacional de Lanús, desde el año 2025 por parte de un equipo interdisciplinario conformado por trabajadores sociales, nutricionistas y antropólogos. Este proyecto tiene como objetivo principal analizar el modo en que las organizaciones sociales abordan las problemáticas alimentarias que afectan a la población que concurre a estos espacios. Nosotros, como estrategia metodológica, planteamos la investigación y acción. En tanto, nos interesaba construir conocimiento a partir del desarrollo de diversas actividades que son pensadas y llevadas a cabo junto con la organización en función de sus necesidades e intereses vinculados a la problemática alimentaria. En el marco del proyecto y en función de esta estrategia, nosotros venimos trabajando con un comedor comunitario que se encuentra ubicado en el partido de Lomas de Zamora, y como para conocer las características que tiene este comedor, le paso la palabra a Marcela, quien va a contar cuándo surgió el comedor, qué características tiene el barrio en el cual se inscribe.
8: Hola, ¿qué tal? Mi nombre es Marcela, soy referente del comedor Los Chicos de la Vía. El comedor funciona desde el 2019. Antes estábamos entre las vías del ferrocarril y un arroyo que cruzaba, o sea, estábamos en el medio de eso, y bueno, ahí se hizo la reubicación para acá, para el barrio 17 de octubre, o también conocido como San Sebastián II, a la espera de las viviendas. Bueno, las viviendas se empezaron a construir, después se paralizó todo, ¿no? No se pudo seguir construyendo y ahora hace poquito arrancaron otra vez con la construcción. Esas viviendas son para la gente que estamos acá en el barrio, que las casitas son de chapa, son muy precarias. Eso por un lado. Y después el comedor funciona los días lunes, miércoles y viernes. Lo que hacemos es almuerzo o a veces hacemos cena. Depende, por ahí cocinamos al mediodía. Mayormente cocinamos al mediodía, pero si no cocino al mediodía por algo, lo hago a la tarde. También se entrega lo que es la merienda y funciona, digamos, gracias a las donaciones, ¿no? A las donaciones de la gente, porque la verdad que la mercadería que antes nos traían, hace tiempo que ya eso no lo traen más, o sea, lo que es fresco. Entonces, con estas donaciones que hacen la compra, bueno, nos pueden traer pollo para poder cocinarles, alitas, bueno, después lo que es todo mercadería, ¿no? Y no solo, igual también se entrega lo que es la comida, o sea, hacemos también actividades, se festeja el Día del Niño, se hacen actividades con los chicos. Por ejemplo, hace poquito se hizo el cine en el comedor, digamos, se trajo un proyector, se pasaron películas para que los chicos, digamos, puedan tener, ¿no?, esa contención. También lo que se hacen es, a veces, los voluntarios vienen y hacen actividades con ellos, pintan, juegan. Así que bueno, quería comentarles un poco cómo es la función del comedor, que no es solamente la comida, ¿no?, sino que también se hacen un montón de cosas aparte de la comida.
6: Particularmente, en este proyecto nos interesa abordar la problemática alimentaria desde el ámbito territorial, ¿no?, teniendo como objetivo principal conocer las estrategias que vienen implementando comedores comunitarios. La problemática alimentaria en Argentina no es un asunto reciente, sino que tiene su propia historicidad. Y entonces, bueno, en esta oportunidad queríamos conocer cómo vienen afrontando a nivel territorial los comedores comunitarios esta problemática, ¿no?, y qué estrategias despliegan. Propusimos un abordaje que tiene una particularidad, que es, en términos metodológicos, planteamos una investigación-acción participativa, por lo cual, ¿no?, la construcción desde el territorio con la organización, en este caso particularmente con un comedor comunitario, es clave, ¿no?, para pensar, bueno, qué acciones y a partir de qué acciones construir conocimiento acerca de esta situación. En ese marco, y con un equipo interdisciplinario conformado por nutricionistas, trabajadores sociales y antropólogos, empezamos a trabajar con un comedor ubicado en el partido de Lomas de Zamora.
3: En contextos neoliberales donde se dieron curso a transformaciones en las políticas económicas y sociales, el empeoramiento en las condiciones de vida, producto del incremento de las desigualdades manifiestas en el incremento de la pobreza y la desocupación, también se expresó en mayores dificultades para acceder a los alimentos, en términos de calidad y de cantidad, por parte de los sectores populares, quienes desde entonces comen menos y en menor calidad que aquellos sectores de mayor poder adquisitivo. Los comedores comunitarios son claves en los entramados socioterritoriales y frente al empeoramiento en las condiciones de vida, retracción de las políticas sociales en general y alimentarias en particular, la erosión de la capacidad de compra y, consecuentemente, dificultades que se presentan en los comedores comunitarios para hacer una olla a comida, la pregunta es, ¿cómo resuelven los hogares las comidas y hasta cuándo se puede ajustar sobre aquellos cuerpos que históricamente vienen ajustando la calidad y la cantidad de alimentos que consumen? Para más información en relación a este trabajo, podés ingresar a la página de la UNLA, www.unla.edu.ar. Estamos en comunicación telefónica con Franco Bartolacci, que es rector de la Universidad Nacional de Rosario y actualmente preside el Consejo Interuniversitario Nacional. ¿Cómo está, Franco?
9: ¿Qué tal? ¿Cómo va? Mucho gusto.
3: Bien, gracias por la entrevista. Bueno, quiero inicialmente empezar esta charla hablando del proyecto de presupuesto universitario 2027. Recientemente hubo un plenario.
9: Así es, resolvimos en el plenario que se hizo en la Universidad Nacional de Río Negro el proyecto que eleva el SIN a las autoridades nacionales para que sea contemplado en la discusión del Congreso y en la propuesta que eleva el Poder Ejecutivo. Es un presupuesto que, a nuestro juicio, contiene todas las necesidades que tiene la Universidad Pública Argentina para poder funcionar bien, que parte de la base de incorporar la aplicación completa de la ley de financiamiento universitario que aún está pendiente. Lo que suceda en el Congreso es muy importante, porque así como necesitamos la implementación de la ley para reparar hacia atrás los desfasajes producidos, es importante tener un buen presupuesto para el 2027 para tener un horizonte de mayor previsibilidad. Vamos a hacer la semana que viene una audiencia en el Congreso de la Nación para presentar a diputados y senadores la propuesta del SIN, y vamos a trabajar en cada provincia, los rectores y rectoras, con los legisladores que nos representan en el Congreso, para lograr sensibilizar respecto de la importancia de que acompañen esta propuesta.
3: ¿Cómo es el funcionamiento del plenario? ¿Se hace una vez por año? ¿Cómo es esa dinámica de trabajo que me parece que no se conoce tanto?
9: El SIN tiene un funcionamiento mensual a través del Comité Ejecutivo y del trabajo de cada una de las comisiones, pero dos veces al año, a principio de año y a mitad de año, hace plenarios ordinarios. Siempre en el plenario de mitad de año lo que hace es aprobar la propuesta de presupuesto, que luego eleva a las autoridades nacionales. Después puede convocar a plenarios extraordinarios cuando haya algún elemento de la coyuntura que así lo exija, ha sucedido muchas veces.
3: Y este año lo que se definió es un presupuesto para el año próximo, contemplando también la situación actual, sería también con una recuperación de lo perdido.
9: Exactamente, porque el presupuesto, la propuesta que nosotros elevamos, contiene y contempla la aplicación de la ley de financiamiento universitario, que es un piso que nos permite proyectar hacia el próximo año, que es algo que todavía no está sucediendo en su totalidad.
3: Bien. ¿En qué situación nos encontramos hoy? A nivel universidades nacionales, imagino que algunas deben estar más complicadas por la situación económica, otras llevándolo un poco mejor. ¿Qué evaluación podés compartir al respecto?
9: Sí, por supuesto que hay matices, pero en lo estructural estamos todas más o menos igual, con una situación salarial que es muy difícil, porque ha quedado muy retraído el salario del personal docente y no docente respecto a la inflación registrada en estos últimos años, y con una situación presupuestaria muy delicada, porque ha caído a la mitad la transferencia de los recursos presupuestarios para hacer todo lo que hacemos por fuera del pago de salarios, y por supuesto eso reduce a la mitad también nuestras capacidades y posibilidades, limitándolas de manera muy fuerte, lo que hace que cada mes que pasa y no aparece una solución, se haga más cuesta arriba poder sostener todo lo que sucede en el ámbito universitario.
3: Para comprender, digo esto porque seguramente lo has hablado y explicado un montón de veces, cuando llega el dinero del presupuesto hay una parte que está destinada para los sueldos y otra para el funcionamiento.
9: Así es.
3: En relación al funcionamiento, ¿en qué situación nos encontramos? Pregunto esto pensando en las tarifas, que bueno, ha modificado mucho los valores.
9: Bueno, por eso decía que ahí estamos a la mitad de nuestras posibilidades, porque las transferencias cayeron la mitad. Entonces, cuando las transferencias caen y las actualizaciones no acompañan los incrementos, por ejemplo, en los servicios, la incidencia de los servicios en el total del presupuesto que uno tiene para poder funcionar es cada vez mayor. En el caso de mi universidad era del 10%, hoy está cerca del 30%. Y todo eso te va limitando las capacidades de hacer cosas por fuera del pago de salarios, que no quiere decir que queramos hacer cosas que no sean importantes, son cosas que hacen el funcionamiento mismo de la universidad, inversión en infraestructura, en equipamiento tecnológico, en equipamiento científico, financiamiento de los proyectos de desarrollo científico, a escuelas de oficios, secundarias virtuales, programas que tienen nuestras universidades, que al no contar con presupuesto van reduciendo su capacidad de impacto.
3: Tenemos por una parte entonces lo destinado para los servicios, funcionamiento, y por el otro lado lo que es a sueldos, salarios.
9: Así es.
3: Van por carriles diferentes.
9: Sí, son dos partidas. Cuando se define el presupuesto nacional, el Estado manda en 13 cuotas la partida de salarios y aparte manda en 12 cuotas la partida que se denomina gastos de funcionamiento.
3: Bien, ahora, en este momento, la situación en la que estamos atravesando es que falta que den el dinero para el pago de salarios, el que corresponde teniendo en cuenta la ley.
9: Sí, lo que falta es la actualización.
3: Ahí va, esa es la palabra.
9: Lo que hubo fueron incrementos, pero esos incrementos no acompañaron la inflación registrada. Uh-huh. Y eso fue produciendo con el tiempo un desfasaje, que es lo que repara la ley. Uh-huh. Entonces hoy estamos todavía un 35% por debajo de lo que el Estado debería pagar para poder cumplir con lo que dice el artículo 5 de la Ley de Financiamiento Universitario.
3: Estamos hablando de los sueldos.
9: De los sueldos.
3: Funcionamiento está, o han transferido lo que corresponde.
9: Sí, pero está mucho más abajo de lo que dice la ley. Lo que pasa es que funcionamiento no está comprendido dentro de la medida cautelar. La medida cautelar es para salarios y becas. Uh-huh. Entonces, para poder exigir el incremento y la actualización de gastos de funcionamiento, aplicándolo como lo sostiene la ley, necesitamos que el juez dicte una sentencia respecto a la cuestión de fondo, que es la que hace referencia a todos los artículos de la ley, más allá del artículo 5 y 6. Y eso todavía no sucedió.
3: ¿Qué situación tan atípica? Una ley que se trató un montón de veces y hasta la justicia acompañó.
9: Bueno, yo lo he dicho muchas veces, es peligroso no solo para la universidad, porque la no aplicación de la ley evita una respuesta a los problemas que atravesamos. Es peligroso en términos de la institucionalidad democrática del país, porque no está bien que la ley se aplique solo cuando me gusta y cuando no me gusta se mire para el costado como si no pasara nada, porque hoy puede ser la Ley de Financiamiento Universitario, mañana puede ser cualquier otra ley, pero es un antecedente peligroso en términos institucionales.
3: Claro. Bueno, de alguna u otra manera ya sucede esto con otros sectores. Pienso en discapacidad, por ejemplo. Algo parecido.
9: Exacto, a través de una situación similar. Exactamente.
3: Dijiste que próximamente se van a hacer acciones de sensibilización. Imagino que a nivel nacional.
9: Sí. Sí.
3: Pero desde diputados, diputadas, senadores, senadoras, han acompañado, digo, por la cantidad de veces que se ha tratado la ley.
9: Exactamente.
3: Quizás es más bien un momento de volver a reflotar el tema en los medios masivos de comunicación, ¿no? Porque entiendo que hay un acompañamiento social y de eso, diputados y diputadas, senadores y senadoras.
9: Sí, es lo que vamos a volver a hacer. La verdad que poniendo todo nuestro empeño en todos los aspectos, en las gestiones ante las autoridades, ante el poder legislativo, que como vos señalás, ha respondido bien estos últimos años y tenemos la expectativa de que siga siendo así en las próximas discusiones, ante el Poder Judicial, que tiene que darle mayor celeridad a la causa, y eso estamos reclamándolo, y por supuesto en el espacio público, todas las veces que sea necesario, convocando a la sociedad argentina, que es eso lo que nos permitió llegar hasta acá y también lo que provocó respuesta del resto de los poderes.
3: Uh-huh. Se ha logrado en todo este tiempo tener reclamos en conjunto, casi como un ejemplo desde el sector universitario, ir de la mano con los sindicatos, con los docentes, los no docentes, estudiantes, a reclamar todos lo mismo. Digo esto y señalo esto porque no es tan usual que pase en un momento que estamos tan dispersos.
9: Sí, y yo creo que es algo que tenemos que cuidar, ¿no? No es fácil porque la comunidad universitaria argentina es muy grande y es muy diversa, y esa es parte de su riqueza. Sí. Pero creo que la inteligencia fue, en esa diversidad, priorizar la unidad que nos permite, en lo importante, estar todos juntos pidiendo lo mismo. Uh-huh. Y creo que eso es clave, que lo cuidemos para poder seguir hacia adelante.
3: Imagino que también se están pensando nuevas manifestaciones, alguna se está hablando de una quinta marcha, ¿no?
9: Sí, que sería en el mes de octubre, conforme avance la discusión del presupuesto 2027 y el proceso judicial. Vamos a definir la fecha, pero sería en el mes de octubre.
3: Qué complejo el panorama, porque las anteriores fueron todas masivas, desbordantes, algunas, ¿no?, de la cantidad de gente. Y eso al gobierno actual no le modifica nada su accionar.
9: Bueno, pero si uno lo mira en perspectiva, también es verdad que en el contexto de todas las manifestaciones federales hemos logrado, siempre que se produjeron, alguna respuesta, no de carácter estructural, porque si no, no estaríamos en el punto que estamos, pero que sí fueron importantes para poder llegar hasta acá. Si la pregunta es si sirven o no esas manifestaciones tan contundentes, yo no tengo ninguna duda de que sí.
3: No, eso sin duda sirve. Siempre juntarse, además, quizás no para el gobierno, pero sí para quienes están reclamando, verse con otros y con otras en todo el país, tiene una potencia y algo también que alivia un poco.
9: Imagino.
3: Uh-huh. ¿Cómo evalúas la situación actual política, teniendo en cuenta que esto es una situación anómala en relación a nuestro contexto político y lo que está pasando con el sistema educativo en general? Veníamos de quizás experiencias de gobiernos que abrían universidades o daban más porcentaje para educación, y ahora es un gobierno que no escucha lo que pide no solo el sector, ¿no?, sino la sociedad en general.
9: Sí, la particularidad de este tiempo es que nos toca gestionar todo el tiempo con gente que no cree que el Estado tenga que destinar un solo recurso a estas cosas. Sí. Y eso hace más difícil todo. El punto es que un país no hace lo que alguien cree, sino lo que resuelve democráticamente a través de sus instituciones, la sociedad. Y eso es en lo que insistimos para poder alcanzar las respuestas que necesitamos.
3: En este contexto adverso en lo económico, todas las instituciones, en mayor o menor medida, siguen trabajando, algunas haciendo aún muchas cosas más, con poco, que en líneas generales me parece que es algo que sucede, ¿no? Siempre falta algo más de financiamiento para poder hacer todo lo que hacemos. Pero me parece algo a resaltar que desde la Universidad Nacional de Rosario hasta inauguraron una nueva facultad recientemente. Uh-huh. Y además también con una perspectiva distinta, Facultad de Ciencias del Movimiento.
9: Sí, es que yo creo que cuanto más empeño pongan en tratar de que hagamos menos, mayor esfuerzo tenemos que hacer nosotros para seguir haciendo más. Porque ahí se juega en buena medida la legitimidad, el reconocimiento que tiene la universidad pública. Entonces, cuando el contexto es bravo, como el que estamos atravesando, bueno, hay que creativamente imaginar cómo hacemos, pero hay que seguir haciendo. Y ese es el objetivo que nos propusimos acá en Rosario, y hay una comunidad maravillosa que con poco lo hace posible, como pasa en el país, porque si no fuera por el amor que y la convicción que esa comunidad universitaria tiene, difícilmente podríamos estar sosteniendo todo como lo estamos sosteniendo.
3: Vi que en un ranking la UNR está entre las cuatro mejores del país. Imagino que a nivel regional y mundial hemos caído un poco en líneas generales, por la falta de presupuesto, ¿no?
9: Sí, en todos los rankings internacionales hay un retroceso de las universidades argentinas, sobre todo en el área de investigación. Se fundamenta por eso el retroceso y bueno, eso es consecuencia directa de la desinversión de estos últimos años. Es un proceso inevitable hasta que no se revierta la desinversión.
10: Claro.
9: Y es preocupante, pero bueno, las estadísticas ya empiezan a mostrar las secuelas que este tiempo está dejando en el sistema universitario, que ojalá podamos revertir a tiempo.
10: Imagino además que lo vamos a ver o vamos a padecer esas consecuencias en los próximos años con los estudiantes o los docentes que se nos han ido, o los investigadores e investigadoras, ¿no?
9: Sin dudas, sí, va a ser muy, muy, muy claro. Todavía estamos a tiempo de revertirlo, pero naturalmente va a dejar consecuencias que son dolorosas, y además hay que advertir que no es un problema solo para la universidad, es un problema para el país. Lesionar la capacidad que el sistema universitario público tiene, porque no pierde la universidad pública, pierde la Argentina si eso pasa.
10: Totalmente, totalmente. Hace ya algunas semanas, varias, hablé con uno de los decanos de la UNR y que me contaba que van a producir un jarabe para tratar el VIH y que es una investigación y un trabajo argentino.
9: Así es, que llevó 6 años, ¿viste?
10: No.
9: Entonces la ciencia también lleva tiempo, eso a veces no se comprende. Y eso requiere, exige inversión sostenida, priorización, bueno, un montón de cosas que por el contexto cada vez estamos pudiendo hacer menos.
10: Me interesa que me cuentes un poco cómo están con personas graduadas y graduados, porque sé que han aplicado varios programas allá para ayudar a que puedan concluir sus estudios quienes estaban próximos. Digo esto porque también un poco en algún momento estuvo en la mira cuántas personas se gradúan de las universidades.
9: Sí, exactamente. Es un programa maravilloso, se llama Regresar, que pusimos en marcha acá en Rosario por primera vez. Después, este año ya hay otras universidades que nos han imitado y eso nos produce mucho orgullo, que lo que intenta es convocar a quienes quedaron en el último tramo de su carrera sin poder terminar y abandonaron el cursado, para que puedan volver. Y tenemos más de 2.500 personas inscriptas, realmente muy, muy masivo, y ya tenemos más de 300 que en los últimos 2 años efectivamente volvieron y pudieron terminar. Y es extraordinario. Como todo lo que pasa en la escuela de oficios, en la secundaria virtual, hay un montón de programas que le abren con el acceso a la educación la puerta a un montón de gente para poder pensar un futuro distinto, y eso es extraordinario.
10: Vi que también están trabajando mucho en odontología y me parece también interesante dar a conocer el trabajo que se está haciendo en ese sentido, justo además que todo lo que sea relacionado a eso es bastante inaccesible en general, ¿viste?
9: Sí, y todas las universidades públicas del país, en la nuestra en particular, tenemos servicios sociales donde además nuestros estudiantes y docentes hacen sus prácticas. Pero en el caso de la Universidad de Rosario se atienden más de 1.000 personas por semana.
10: Un montón.
9: En ese servicio, incluso gente que tiene obra social, pero aún teniendo obra social le sale más económico hacerlo en el servicio de la universidad, donde por supuesto pagan los insumos, pero está muy por debajo de lo que sale. Entonces es una posibilidad muy importante, que al mismo tiempo que nuestros estudiantes se forman, la universidad, reafirmando su compromiso social, otorga un servicio que para mucha gente en la situación económica que se encuentra es muy, muy relevante.
10: Quería preguntarte por el SACAU. Se habla, pero sí, no tanto. Sí. Contanos un poco de qué se trata y cuáles son las conversaciones en ese sentido.
9: Bueno, es una de las reformas, a mi juicio, la más importante de las últimas 2 o 3 décadas del sistema universitario, que empieza a implementarse el año que viene, y que lo que hace es cambiar la mirada de cómo nos aproximamos o cómo leemos nuestros planes de estudio. Antes estaban establecidos por carga horaria, poniendo el centro en la formación. Ahora se hace por créditos, poniendo el centro en el trayecto que efectivamente le demanda a un estudiante hacer una carrera universitaria, que no es necesariamente o solamente ir a cursar o ir a un taller. es también todo el tiempo que te lleva a preparar una materia, a estudiar, a hacer trabajos prácticos, todo lo que haces fuera del aula, que también cuenta como tiempo invertido para hacer una carrera. Entonces, el sistema de crédito lo que hace es poner el centro de atención en nuestros estudiantes, que son la razón de ser de la universidad, pero además pone más a tono al sistema universitario argentino con lo que pasa en el mundo, nos permite tener mejores estrategias más profundas de movilidad, es un cambio estructural relevante que en todo el sistema empieza a operar el año que viene y creo que hacía falta.
10: Hablaste de los estudiantes, ¿tienen un registro o un termómetro, por decirlo de alguna manera, de cuáles son las necesidades actuales de los estudiantes? Igual es muy amplio, ¿no? Pero al menos en la UNR, ¿qué es lo que pasa? Te pregunto esto porque en algunas localidades me cuentan que, por ejemplo, necesitan tener el boleto para llegar, otros que mejoras edilicias.
9: Sí, a ver, dificultades hay muchas. Yo creo que hay dos que nosotros tratamos de atender con diferentes programas, pero que son cada vez más frecuentes. Una es la situación económica, que por supuesto, que cada vez que se hace más compleja, a veces conspira contra la posibilidad de que algún estudiante pueda llegar a la universidad o pueda cursar una carrera universitaria. Uh-huh. Y hay un montón de programas que tratamos de sostener, priorizándolos, porque sabemos lo importante que son para muchos chicos, comedores, residencias, becas, un montón de cosas que hace la universidad para ayudarlos en ese tránsito. Y después, yo creo que el otro gran tema es las dificultades con las que llegan de la escuela media, que le generan que el pasaje de la escuela media a la universidad sea cada vez más brusco. Claro. Y en muchos casos eso también evita que puedan transitar la universidad pública. Entonces son, a mi juicio, dentro de muchos otros, los dos temas más urgentes a abordar.
10: Por último, Franco, ¿cómo viene siendo tu experiencia como presidente del CIN? Porque antes no estabas en ese lugar. Es más o menos reciente dentro de todo.
9: Sí, no, a ver, por supuesto un año muy, muy difícil, con mucho esfuerzo y desgaste, pero también con mucha convicción. Yo estoy en mi último año de rector, es un honor y un orgullo terminar mis responsabilidades institucionales en el marco de la universidad pública como presidente del Consejo de Rectores del Sistema Universitario Público Argentino. Y de alguna manera lo tomo como tomo mi responsabilidad como rector de la universidad, es poder darle, en mi caso de rector, a la Universidad de Rosario, como presidente del CIN, al sistema universitario, lo mejor que tengo, para dar cuenta de todo lo que la universidad pública me dio a mí y a tanta gente para transformarle la vida. Nosotros tenemos la responsabilidad de cuidar el sistema universitario para llevarlo con vida hasta un mejor contexto, ni más ni menos que eso, con todo lo que eso implica. Y todos mis esfuerzos hoy están puestos en esa, en la posibilidad de cumplir con ese objetivo.
10: ¿Y qué años tan atípicos, además? Porque el funcionamiento también, imagino, que era distinto antes, porque había un diálogo diferente con gobiernos anteriores, ni siquiera remitiéndonos al actual.
9: Sí, este año es particularmente difícil. Se hace además por la discusión judicial, claro, por todas las dificultades que atravesamos, pero además porque hay autoridades con las que se hace difícil poder establecer un diálogo razonable, independientemente de que coincidamos más o menos con nuestros argumentos. Cuando no se puede hablar, se hace más complejo todavía. Pero bueno, es tan importante lo que tenemos que defender, vale tanto para tanta gente, que también vale el esfuerzo que hay que poner para que las cosas vayan sucediendo.
10: Franco, te agradezco muchísimo por tu tiempo.
9: No, por favor, un placer.
10: Un abrazo. Gracias.
9: Chau, chau.
10: Franco Bartolacci, presidente del Consejo Interuniversitario Nacional, el CIN, y rector de la Universidad Nacional de Rosario. La Cátedra Libre Papa Francisco continúa con sus actividades en Bahía Blanca. La Cátedra Libre Papa Francisco es un espacio de reflexión y formación.
11: Hola, ¿cómo están? Mi nombre es Adrián Azurro, de la Facultad Regional Bahía Blanca de la Universidad Tecnológica Nacional. Quería comentarles que por iniciativa de la Jefatura de Asesores, el gobernador de la provincia de Buenos Aires, el arzobispado de Bahía Blanca y nuestra facultad, estamos llevando adelante ya desde comienzos del mes de mayo lo que se denomina Cátedra Libre Papa Francisco. La idea es crear un espacio universitario de formación, reflexión y debate que justamente trate el pensamiento social y político del Papa Francisco, interpretando que este es un pensamiento que trasciende el ámbito religioso y nos permite, de hecho, a nosotros crear una red interinstitucional, pretendiendo llegar de este modo a las distintas personas de nuestra comunidad local y regional. El programa de la Cátedra Papa Francisco se constituye con 5 conferencias o unidades, entre ellas una unidad inaugural que habla sobre las fuentes e influjos en el origen del pensamiento social y político de Jorge Bergoglio, la unidad número 1, la política como fraternidad y amistad social, la unidad número 2, ecología integral y justicia social, la unidad número 3, instituciones, derechos y reformas, y la unidad número 4, identidad, memoria y vínculos. El eje es lo antropológico y social. Todas estas conferencias, además, vienen también acompañadas de una serie de actividades que ya algunas se están llevando a cabo, actividades de tipo artísticas, por ejemplo, un taller de poesía, la misma se denomina la poesía como un acto de fe, que es abierto a todo público, libre y gratuito. También se está organizando unas salidas fotográficas, también talleres destinados a estudiantes secundarios, presentaciones musicales, etc. Algunas de ellas ya están programadas y otras todavía están en función de poder llevarlos adelante e implementarse en un corto tiempo.
3: La propuesta busca promover el pensamiento, el diálogo y el intercambio de ideas inspirado en el legado del Papa Francisco, abordando temas vinculados a la espiritualidad, la convivencia democrática, el diálogo ecuménico e interreligioso, la cultura y los desafíos institucionales de nuestro tiempo. Hemos llegado al final de este capítulo. Hoy estuvimos en la Universidad Nacional de Lanús, en la Universidad Nacional de Rosario, en la UTN Regional Bahía Blanca, en la Universidad Nacional del Nordeste y en la Universidad Nacional de Chilecito. En la operación técnica, Gustavo González. En la edición, Diego Lacruz. En la conducción y producción, María Laura Morales. ¿Nos encontramos en el próximo capítulo? No te olvides que lo que estamos haciendo desde la primera temporada, a partir de toda la información que te acercamos a través de las radios universitarias y comunitarias de nuestro país, es defender la universidad pública, gratuita, federal y de calidad. Esto es Hecho en la Universidad.
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7: Hola, hola, ¿cómo están? Bienvenidas, bienvenidos a Expreso Farco, el programa semanal del Foro Argentino.

0: de Radios Comunitarias. Este encuentro que tenemos cada 7 días para compartir con ustedes otras historias. Historias que recogen en sus lugares nuestros compañeros y compañeras de las radios de la red de Farco. Y en el programa de hoy contamos a qué magnate internacional le dio un lindo contratito con el Estado el gobierno de Milei. Conocemos qué pasa con la salud mental entre los y las jóvenes que viven en el campo. Escuchamos lo que tiene para decir el director de un documental que recorre la historia del saqueo del oro de nuestro país. Y también hablamos de esta economía que nos tiene endeudados y con bronca. Compartimos el Expreso Farco de hoy.
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0: Milei, Caputo, las grandes empresas y el Fondo Monetario Internacional siguen haciendo daño y encima les quedan por lo menos 15 meses más. Comenzamos el Expreso Farco de hoy desde San Juan con la producción de la radio comunitaria La Lechuza.
5: Quería arrancar comentando algo que me parece muy importante. Vamos a estar presentando por cuarto año consecutivo superávit financiero, superávit fiscal en la línea financiera. Va a ser la primera vez en nuestra historia que, no estando en default, un gobierno en Argentina tiene 4 años consecutivos de superávit fiscal en la línea financiera. Me parece que es un dato para remarcar. Esperaba que aplaudieran ahí, pero no pasó.

0: nuestro economista Hugo Verocin.
1: Que el gobierno sostiene los datos de la macroeconomía que dicen que el consumo está en niveles récord históricos, ¿sí? Como si estuviéramos en el mejor momento de la historia, y Milei no se cansa de sostenerlo, de afirmarlo. Pero ¿cuál es la trampa en esos números? Los números miden bien. El tema es que el problema es con el ingreso disponible de las familias, ¿sí? Cada vez las familias están pagando más en servicios básicos, ¿sí? Estamos hablando de gastos fijos del hogar, como el alquiler, la luz, el gas, el transporte, todos gastos que tenemos que hacer sí o sí los primeros días del mes, ¿sí? Para asegurarnos básicamente vivir un mes más. Y la plata que nos queda en el bolsillo una vez cubierto esos gastos es cada vez menor, ¿sí? Hay números que están, algunos estudios están diciendo de consultoras que hemos pasado de tener en 2023 entre el más o menos el 7% del ingreso, esto en promedio para la población, ¿no? El 7% del ingreso en gastos fijos, hoy hay estudios que hablan entre el 17 y el 25%, es decir, de lo que cobramos, pero de lo que cobramos gran parte se nos va en la primera semana pagando la cuota del colegio, bueno, suscripciones tipo Netflix, Spotify, y resulta que para el consumo del día a día, sí, tanto alimentos, productos de limpieza, como, bueno, golosinas, perfumería, todos esos vienen en picada, y bueno, lo notamos en los comercios, ropa, lo notamos en los comercios que vienen cerrando, lo notamos en la caída de las ventas de los supermercados, de los almacenes, que está todo muy, muy frenado, y eso lo saben bien quien tiene algún comercio de barrio, ¿no?
2: Se conoció un informe que revela que la provincia de San Juan tiene un alto porcentaje de morosos, estamos hablando más de un 20% de personas que están adeudando algún tipo de préstamo, algún tipo de crédito, algún tipo, de alguna manera, de herramienta financiera con la tarjeta de crédito. Se conoció eso, también se conoció que la provincia de San Juan, al mismo tiempo, es uno de los territorios en donde las deudas son más pequeñas, es decir, que el dinero se utiliza para cosas más mundanas, o sea, para cosas que se debieran resolver en el día a día con el salario. Estamos hablando de alimentación, estamos hablando de transporte, de combustible, e incluso el pago de algunos servicios que se puede hacer a través de tarjeta de crédito.
3: Me despluman como un pollo. Tengo un niño con discapacidad que le tenés que dar de comer. Nadie te da una mano de nada. El señor presidente, porque yo sí tengo educación, él no, yo sí. Dijo que nosotros, los empleados públicos, somos la casta. Y los partió el sueldo, mientras él, la hermana, son una basura. Estoy empeñado hasta los pelos.
4: No, lo que pasa es que el sueldo es poco, la mínima, no alcanzan para fin de mes. Con este gobierno estamos listos.
5: Toda la mayoría de las personas que conozco no hemos tenido que endeudar, hemos dejado cosas sin pagar porque realmente no se puede llegar a fin de mes. Es una situación que desborda mucho.

0: cantar. Esperaba que aplaudieran.
1: Lo saludamos a Cristian Jurado, del Frente de Izquierda, del MCT. Si viene la marcha de la bronca, ¿es así?
2: Sí, es así. Hace tiempo que se viene preparando una movilización unitaria que tiene como objetivo unificar todos los sectores que están siendo atacados por el gobierno de Javier Milei. Y este contexto de aumento de la bronca social que hay por este tema que recién decían, cada gente, la situación económica obliga a muchas familias a endeudarse, pero también cada vez hay más fábricas que cierran, hay represión a cada sector que reclama por sus puestos de trabajo, contra las suspensiones o por aumento salarial, y eso va generando un malestar social que va creciendo. La idea es canalizar y que se exprese en organización toda la bronca que hay de todos los sectores, porque la idea es hacer una movilización que sea bien unitaria, que incluya a sectores de la izquierda, pero también a jubilados, a docentes, que incluya a la gente que está endeudada en este momento, a todos los sectores que están siendo atacados por el gobierno de Milei.
3: La gente se puede quedar tranquila que estamos por el camino correcto, que sabemos que lleva tiempo, que hay que tener paciencia, pero que sepan que nosotros trabajamos y nos deslomamos para que este cambio, digamos, se continúe y se dé para todos.

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1: El tipo está acostumbrado a los contratos con el Estado por miles de millones de dólares y así hizo su fortuna en Estados Unidos. Es Elon Musk, el dueño de Tesla, de la ex Twitter y de Starlink, que allá lo tiene a Trump y acá lo tiene a Milei. La producción desde la radio comunitaria Cuyum de Godoy Cruz.
2: Un acuerdo entre el ENACON y la empresa de Elon Musk, publicado en el boletín oficial, fue cuestionado por el investigador del CONICET, Martín Becerra, quien advirtió sobre un negociado con fondos públicos y el traslado del costo a las provincias. El gobierno nacional adjudicó sin licitación a la empresa Starlink de Elon Musk la provisión de conectividad satelital para 6.000 escuelas rurales de todo el país. Martín Becerra, investigador del CONICET, lo cuestionó.
3: Se trata de un contrato que firmó el ENACOM, que es la Autoridad Nacional de Regulación y Aplicación de la Política de Comunicaciones del Gobierno Nacional, con la empresa Starlink de Elon Musk. Este contrato, que está publicado en el boletín oficial, fue un contrato a dedo, es decir, es un contrato de donde le adjudican a la empresa Starlink la conectividad satelital de 6.000 escuelas que no están identificadas aún, no sabemos cuáles son, en todo el territorio, rurales, escuelas rurales, lo cual es un objetivo obviamente virtuoso, ¿no? O sea, siempre conectar escuelas es virtuoso, pero acá se puso el carro adelante del caballo, porque para identificar cuáles son las escuelas, saber cuáles no tienen conectividad, cuáles tienen una conectividad eficiente y cuáles tienen conectividad, porque hay algunas que tienen conectividad, por ejemplo, a través de ARSAT o a través de cooperativas o de empresas privadas también. Para saber eso, el ENACOM debió haber consultado con las jurisdicciones provinciales, porque las escuelas dependen de las provincias. No lo hizo. De hecho, cuando digo que es un contrato a dedo, es porque Starlink, el 23 de julio, o el, perdón, el 15 de julio, presentó la propuesta a ENACOM y a los 8 días, o sea, en un trámite súper express que no se condice con los tiempos típicos de la administración estatal, el ENACOM le dijo, sí, vamos a hacerlo, sin corregir una coma y aceptando el precio por conexión de cada establecimiento escolar que dispuso el oferente, que en este caso es Starlink, que además es un precio que es más caro del que cualquiera de nosotros, si quisiera contratar el servicio de Starlink hoy, pagaría. O sea, lo cual es un contrasentido, porque acá estamos hablando de un paquete mayorista. O sea, le están dando 6.000 establecimientos como clientes y le cobran más caro que si va uno por la libre a contratar los servicios de Starlink.
2: Martín Becerra nos contó que el costo lo asumen las provincias, que tienen grandes problemas hoy de sostener la educación.
3: Un negociado que supone una erogación de el Fondo de Servicio Universal, que es un fondo que administra el ENACOM, pero que es público, o sea, lo administra el Estado. Y además, vencido el tercer año de este contrato firmado entre el ENACOM y Starlink, ese costo lo asumen las provincias, o sea, se traslada un costo fiscal a las provincias que en general tienen grandes problemas hoy para sostener al sistema educativo. De hecho, hay huelgas docentes en numerosas provincias, hay falta de infraestructura escolar o de mantenimiento de los edificios en la mayoría de las provincias. O sea, quiero decir, es una situación que ya viene mal. Bueno, ahora el gobierno de Milei lo que dice es, aparte de todo, le vamos a transferir ese costo fiscal. Eso está publicado en el boletín oficial, es decir, que está vigente. Es un negociado, a mi juicio, impropio de la defensa del interés público, de los objetivos de conectividad de escuela. Y bueno, por eso me parece importante que se conozca más para que, en fin, haya un debate público sobre las consecuencias de esta política.
2: Martín Becerra plantea que otro problema es la cantidad de datos e información en una empresa que no tiene ninguna ética ni moral, como lo ha demostrado Elon Musk.
3: En otros países del mundo políticas como estas serían también observadas desde el punto de vista, vamos a decir, de la soberanía digital, que es lo que vos planteabas, ¿no? O sea, la concesión de datos a una corporación extranjera que además con esos datos alimenta un modelo de negocio que suele ser muy nocivo, sobre todo para niñas, niños y adolescentes, aunque podríamos decir es para nocivo para la población en general, pero bueno, para la población vulnerable más aún, todo ese combo en otros países demandaría una revisión también a la luz del tema datos, pero obviamente acá, lamentablemente, no solo el gobierno de Milei y sus aliados relacionaban al gobernador Cornejo, sino, yo diría, casi todo el arco político, por no decir todo el arco político, es bastante insensible o, qué sé yo, está muy distraído respecto a estas cuestiones, ¿no?
2: La provincia de Mendoza tiene que pedir 1.500 conexiones. La provincia deberá pagar un costo de $100 por escuela. Esto nos da 231.000 millones de pesos mensuales para después darle un aumento de solo el 3% a los docentes. Desde Mendoza, en la radio comunitaria Cuyún, Roberto Pino en locución y Michael Pereira en edición, les decimos hasta la próxima.
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1: Un encuentro de jóvenes rurales del norte del país para hablar de la falta de oportunidades, de la migración rural y de una preocupación que crece: la salud mental y los suicidios juveniles. Pope Solari, del Instituto de Cultura Popular, para el Expreso Farco.
4: Cuando termine esta grabación, una familia habrá abandonado el campo. Cada minuto, una familia campesina deja su tierra para hacinarse en la ciudad. No podemos detener el tiempo. Detengamos entonces el éxodo.
5: A los problemas históricos que afrontan las familias en el medio rural, como el acceso a la tierra, a medios de producción, se suma en estos tiempos el creciente aumento de problemas de salud mental, consumo problemático de sustancias y suicidios juveniles. Según datos estadísticos, en nuestro país, una de cada cuatro personas presenta algún problema relacionado con la salud mental. Casi la mitad de la población padece situaciones de estrés y ansiedad frecuentes, y los trastornos vinculados al consumo de sustancias ya afectan al 10% de la población.

0: ¿Es posible transformar esta dura realidad que quema, que duele a los argentinos, a las familias, a los jóvenes? El tema fue abordado a comienzos de mes por unos 60 jóvenes del noreste argentino reunidos en Añatuya, Santiago del Estero, en lo que fue el sexto encuentro regional organizado por el espacio Jóvenes ATR, Asociativismo, Trabajo y Ruralidad, con el apoyo de INCUPO, el Instituto de Cultura Popular. Así lo explica Luz Roa, investigadora del CONICET, integrante del equipo organizador del encuentro.
1: La idea del taller fue, de entrada, tener un diagnóstico, compartir un poco qué problemáticas estaban teniendo. Desgraciadamente sucedía que todos habían tenido algún caso, alguna situación vinculada sobre problemáticas de suicidio juvenil. Fue interesante porque no nos quedamos solamente en la problemática, sino en empezar a pensar, bueno, cuáles son los espacios comunitarios que hay disponibles en sus comunidades y cuáles va a haber que construir.
0: Otro de los temas abordados en el encuentro fue la posibilidad de conocer experiencias productivas que se están implementando en el territorio que puedan favorecer el arraigo de las familias. Uno de los emprendimientos visitados fue el de Valentino Villarreal, joven productor avícola que cría unas 200 gallinas en la zona de Costa de Icaño, a unos 30 kilómetros de Añatuya.
2: Es lo que yo me dedico, digamos, soy productor avícola y hoy les muestro, digamos, para que vean todo lo que vengo trabajando, lo que vengo haciendo y lo que voy a seguir trabajando, obviamente. Sí, estoy vendiendo huevos en el pueblo, estoy vendiendo por maple, por docena, huevos para reproducción, así que de esa manera me estoy manejando. Como yo les decía, nosotros somos de diferentes regiones, diferentes lugares, de muchas distancias. Hablaba de lo que hay algo en común que hace que estén aquí hoy en día, algo que nos identifica. Y por eso siempre hablo de lo que es la identidad. Todos tenemos algo que nos une, aunque a veces no sepamos qué es, pero algo nos reúne, nos une como jóvenes en sí. Y esto, ver todos los que han venido, los que están aquí, que a nosotros nos llena como familia en sí, y a mí como joven, porque sigo siendo joven ATR, así que muy, muy feliz con esa parte.
0: Finalmente, los participantes del encuentro visitaron la Escuela de la Familia Agrícola EFA Avellaneda, donde unos 200 jóvenes rurales reciben educación secundaria y se capacitan en la producción de ganado ovino, caprino y porcino, producción apícola y elaboración de dulces y escabeches.
3: Poner foco también en los emprendimientos de los jóvenes, que es algo tan importante.
0: Santiago de Gregorio, técnico de INCUPO Santiago del Estero.
3: Y que es también una de las patas fundamentales del trabajo con jóvenes, ¿no? Que los jóvenes puedan tener sus propios emprendimientos y puedan vivir en su lugar, de su trabajo y haciendo lo que les gusta.

0: 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La historia del robo de nuestro oro arranca hace más de 200 años y sigue hasta nuestros días. El documental Patria o Colonia lo refleja y su director, Juan Pablo Lepore, lo cuenta en esta nota de la radio La Hormiga de Rosario para el Expreso Parco.
1: Hace pocos días, Juan Pablo Lepore presentó en la Biblioteca Pozzo de Prati su documental Patria o Colonia, que es una actividad más que viene llevando adelante el movimiento popular Dignidad. Es una película para ver y recomendar, para entender, enterarse y enterar. Su director nos explicó esta obra en la entrevista que le hiciéramos en el programa La Endija.
2: Así es. Un documental que, bueno, ya es el segundo que hacemos con La Dignidad y el Centro de Estudios por la Soberanía Popular Mariano Moreno. Este documental que se llama Patria y Colonia, siguiendo el rastro del oro, una película que estrenamos hace muy poquito y que ya viene recorriendo una cantidad de espacios populares, asambleas, territorios, que bueno, que se plantean a través del cine debate qué es lo que pasa con la soberanía desde la historia de la constitución de nuestro país, de la identidad nacional, esa gesta histórica que fue echar a los ingleses en 1806 hasta el presente, y qué es lo que pasa con este gobierno cipayo y entregador, con ese oro que manda Caputo a Londres, y hechos en la historia como el pacto Roca-Runciman, como la batalla de la Vuelta de Obligado, hitos de nuestra conformación como patria, como pueblo, y bueno, y qué es lo que pasa en el presente, ¿no? Con todas estas cuestiones que nos interpelan. Creo que, bueno, el cine cumple ahí una función de ser transmisión de cultura, de ser ventanas al mundo y a la historia, y bueno, en ese sentido, esta película es muy ambiciosa, quiere, o sea, en el objetivo de querer traer estos momentos, ¿no?, que parecerían aislados o inconexos, pero que hoy cobran sentido porque, bueno, estamos bajo una invasión, ¿no? Uh-huh. bajo ataque de un gobierno de ocupación, un gobierno que responde a los intereses de Estados Unidos, de Israel, de Inglaterra, de las potencias que vienen a saquear nuestro territorio. ¿Qué es lo que hizo el pueblo antes y qué es lo que estamos haciendo hoy para poder defendernos de esta invasión muy, muy concreta y directa?
3: Yo quería hacerte una preguntita, que es con respecto a la respuesta que ustedes tienen en su trabajo por parte, algo que me interesa a mí particularmente, de los partidos políticos o de los militantes políticos o de los espacios políticos, que son los que debieran potenciar, sostener, amplificar lo que ustedes hacen y lo que otros seguramente en otras áreas también hacen.
2: Creo que hay una crisis de representatividad, creo que la política no está a la altura de las circunstancias. Uh-huh. Y la gente se siente muy desamparada, digamos, porque bueno, no hay un plan, no hay una respuesta, siempre, hay egos, ¿no? Hay lucha de poder. Y en el medio queda toda la gente patas para arriba, que no llega a fin de mes, que la recortan todo el tiempo, que se la echan del laburo, que cierran la fábrica. En ese marco no hay mucho que se esté organizando desde las estructuras clásicas de la política, ¿no?
3: Y seguramente esa gente, pienso yo, lo que ustedes hacen es movilizador. Y digo, cuando alguien que no tiene una gran formación, sino que es un espectador que ha sido invitado, que le interesa la cosa y que está preocupado, dice, si esto han hecho con nuestro oro, ¿qué pasa que nadie nos defiende o qué pasa que nadie lo recupera? Pero bueno, si se transforma en una energía positiva, en una indignación que después se transforma en una acción política concreta, es inapreciable el aporte que ustedes hacen.
2: Humildemente queremos generar una idea que tiene que ver con la memoria histórica, ¿no? O sea, sí. Poder pensar este presente en el marco de hechos que han sucedido en nuestra historia y en la fundación de nuestra identidad nacional, como fue esta gesta tan importante en 1806, cuando pudimos realmente echar a los ingleses a la invasión en la que estábamos siendo avasallados y atacados y nuestro oro arrebatado, ¿no? Concretamente, ¿cómo lo estamos haciendo ahora? Queremos hacer ese paralelismo, ¿no? Para poder, de alguna manera, conectar con ese hito fundante y con un hito victorioso, digamos, ¿no? En ese momento nosotros pudimos luchar, todos luchamos, ¿no? Los esclavos, los negros, las mujeres, los chicos, toda la gente, todo el pueblo se unió porque tenía bien claro quién era el enemigo. Me parece que ahí hay una enseñanza clave importante que hoy no estamos pudiendo identificar con esa claridad quién es el enemigo hoy, dónde se oculta ese rol del inglés invasor, y yo creo que está en el gobierno, digamos, ¿no? El gobierno representa esos intereses de poner al servicio del capital transnacional y de la especulación financiera y de todos estos cipayos que nos venden al invasor, justamente a través del Estado y de desguazar el Estado para los privados, ¿no? Entonces, ahí hay un ataque muy concreto al pueblo argentino y que necesitamos tenerlo eso bien claro para poder accionar y coordinar una defensa, ¿no? A nuestra soberanía.

0: Hasta aquí llegamos con Expreso Farco. Cristian Torres estuvo en los controles y en la edición final del programa. Pepe Frutos en la conducción. Hicieron el programa de hoy. 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

suerte de haber nacido con padres decentes que hicieron que yo crezca sano y fuerte en un país que la desnutrición tiene latente. Y tengo suerte de haber crecido junto a mis abuelos

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1: El CIN estableció en 11 billones de pesos el piso mínimo para que las universidades funcionen en 2027. El órgano que nuclea a rectoras y rectores presentó su proyecto presupuestario, donde asegura que dicha cifra es la necesaria para el funcionamiento del sistema durante el año entrante, que constituye la base de financiamiento para el inicio del ejercicio y que debe actualizarse durante el año de acuerdo con la evolución de los salarios, la inflación y otras variables que incidan sobre el funcionamiento de las universidades. Sin embargo, el proyecto de presupuesto nacional presentado por el gobierno ante el Congreso destina poco más de 7.4 billones de pesos para el funcionamiento del sistema de educación superior, 3,6 billones de pesos menos de lo que indica la ley y menos del 33% de lo que el Consejo Interuniversitario Nacional indicó que se necesita.
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